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3: Trabajando para usted.

0: Rayos. Darcy, no tenías que haber venido.
1: Quiero verlo.
2: La directiva decidió seguir excavando. No se detendrá la operación. Tienes que pasar por ahí, sin cámaras. Tiene órdenes de tirar a matar. Aquí no aplican las leyes internacionales.
1: Antes que nada, somos geólogos. Si este hallazgo tiene alguna importancia histórica, lo vamos a cerrar. Yo lo voy a cerrar.
3: No.
1: ¿Vas a dispararme? ¡Dispárame!
3: Detente, no le dispares. Esto es una locura.
2: ¿Tú qué crees?
1: Creo que está por cambiar la historia.

Miren quién vino a trabajar.

0: ¿Acaso no es buen día para ir a surfear?
1: No hay olas altas y no tengo combustible. Ya lo sabes, Kay. Oye, grosero. Qué lindas muñecas. Adiós, lindas. ¿Vas a pagarme por esto, Kay? Por favor, dime que me vas a pagar.
0: ¿Sabes cuántos se conformarían con solo tener trabajo?
1: Supongo que sí.
0: ¿Traes algo de dinero?
1: Sí.
0: Excelente.
1: Hola, Lucas Flannery.
2: Ha sido de la familia desde el 28. El abuelo ha pasado su vida aquí, ¿verdad, abuelo? Y pronto me lo va a ceder a mí.
3: Las películas de hoy en día son el problema. Secuencias y refritos, pura basura. Esa me encanta.
2: Estás sordo y senil.
3: Ya te oí.
2: Estos necesitan algunos retoques. Creo que son digitales. Tal vez IMAX.
0: No lo son. ¿Nos dejaría solos? Vamos a echar un vistazo.
3: La gente venía desde muy lejos a ver a las bailarinas con sus grandes boobies.
2: Te juro que estoy a punto de envenenarle su avena.
0: Oiga, disfrute la vida. Si venir aquí lo hace sentir joven, dígale que lo traiga a diario. $7 o sigo hablando.
2: Vendido.
1: ¿Recuerdas esto cuando éramos niños? ¿A cuántas chicas de secundaria trajiste aquí?
0: Solo recuerdo una.
4: Oye, ahí te va.
0: Por eso no eras del equipo.
1: ¿Ah, sí? Ahí te va. Olvídalo.

0: casquillos de mortero. ¿Qué rayos te pasó?
1: Piel de víbora. ¿Cuánto por el camión?

0: Sí, no sé, ya llegué.
1: Alerta intruso, alerta intruso. Aléjese de la propiedad.
2: Detección de voz, soy yo.
1: Llamaré a emergencias.
2: Hazlo si quieres. No me interesa.
1: Voy a llamar a emergencias.
3: La batalla de Chicago fue un evento que cambió al mundo para siempre.
4: 300 muertos.
3: Gran parte de la ciudad quedó destruida.
5: Seguridad Nacional ha instado a la ciudadanía a reportar cualquier actividad sospechosa.
6: Una ley del Congreso ha puesto fin a toda operación militar conjunta entre el Ejército y los Autobots, poniendo fin a la alianza.
7: Este comité secreto sabe que la invasión de Chicago marcó a nuestra nación hace 3 años. Fue el día que millones decidimos que nunca más permitiríamos que extraterrestres pelearan por nosotros. A un grupo de Autobots le dieron un refugio al abolir operaciones conjuntas de combate. Hay menos de 12 Decepticons aún fugitivos. Gracias a la unidad de la CIA. Cemetery Wind. En cuanto a la tecnología extraterrestre, el objetivo sigue siendo mantener el control.
3: Mi nombre es Timothy, este es mi equipo. Encontramos esta torreta extraterrestre en Chicago. Estaba entre los escombros, pero funciona.
7: Se rumora que Japón, India e Israel tienen en su poder un par de naves. Los rusos iniciaron una guerra de subastas.
3: Queremos $5,000, tiene 36 armas extraterrestres.
7: Ha empezado una nueva era. La era de los Transformers terminó.

0: Hola.
1: Hola. Te he estado esperando. Hoy te ves sexy.
0: ¿Ah, sí? ¿Y por qué no te has quitado la camisa?
1: ¿Quieres que me quite la camisa? ¿Qué pensaría tu papá de eso?
0: ¿Qué rayos?
1: Oye, ¿a dónde vas?
0: No puedo creerlo. No puedo creerlo. ¿Qué es eso?
2: ¡Por aquí!
0: ¿Un camión? ¡Papá! Por favor, dime que no gastaste el dinero en esto.
3: No te preocupes, se gastó mi dinero, $150.
2: Pero fue un adelanto de tu salario.
3: ¿De qué salario hablas?
2: ¿Que se te devolverá?
3: ¿Cuándo?
0: Jamás, estamos quebrados.
3: ¡Lo sabía!
2: Querida, ¿quieres por favor no crear una brecha entre empleado y empleador?
3: Creí que éramos socios.
2: Me quedé sin dinero, le compré el vestido del baile. ¿Quieres que le prohíba ir al baile?
3: ¿Y por qué no? ¿Le prohibiste ir con un chico?
2: No, le ofrecí llevarla y ser su chaperón.
3: ¿Al baile de graduación con su papá, Kay? Es de nerds.
2: No es eso.
0: Tal vez debería hacerlo.
2: ¿Quieren dejar de criticarme? ¿Sabes cuánto cuesta ese motor? Lo desarmaré y aprovecharé las partes. Tessa, tus shorts se encogen a cada segundo, ¿no crees? Agua fría y al sol, por favor.
3: Creo que se ve sexy.
2: ¿Qué dijiste?
3: Es una adolescente sexy.
2: Lo de adolescente sí que mejoró tu comentario, gracias.
3: Yo no dije, me estás malinterpretando.
4: Eso va en el tablero de circuitos. Pon los lentes ahí allá.
0: Papá, por favor, no puedes seguir gastando en chatarra, que conviertes en chatarra diferente.
2: Aquí no se pronuncia esa palabra. Ese es un proyector super simplex, es muy raro. Ah. ¿Qué tal el sonripiloto? O la ejercipodadora. Son inventos innovadores.
3: Sí, como este can guardián.
2: Harás que se enfade.
3: Oye, Keith. ¿Esto aún funciona?
0: No.
2: Sí, sigue siendo innovador. Reclínate en el sillón y espera ahí tu cerveza. Vas a romperme algo.
0: Último aviso, pago retrasado, saldo vencido.

0: Han dado 20. Eso es lo que pagará tu universidad junto con la beca que conseguirás.
1: ¿Cuál es el tiempo promedio estimado de entrega de tu invento?
2: Cave, ¿esta cosa solo te acerca a la cerveza? ¿Es todo lo que hace?
0: Me falta perfeccionarla.
2: Sí.
3: ¿No crees que hay inventos que no deberían inventarse?
0: No lo creo, eso es retrógrado. Esto es un templo de tecnología, están en una tierra santa.
4: ¡Hola, hola, hola! ¿Qué les parece? Miren todo esto y todo podría ser suyo. Miren el terreno.
0: La Cometortas nos acecha de nuevo.
4: ¿No es algo increíble? Sabía que les gustaría.
5: ¡Oigan! ¡Yo soy el dueño! ¡No está a la venta!
4: Debe 6 mensualidades, señor Jaeger, y ya me di cuenta que la electricidad se la sigue robando.
0: Eso no es asunto suyo. Señor, ¿quiere ver la propiedad?
6: Claro.
0: Yo le puedo dar un recorrido, le mostraré dónde sepulté a otros compradores y luego le partiré la cabeza con esto.
4: ¡Y
0: no vuelva por aquí!
4: Le diré a mi hermano que venga a darle una paliza. A mí nadie me amenaza.
5: ¿Y por qué no lo hace usted?
4: Y voy a traer a la policía. Mi hermano no es cualquiera.
5: ¿Quién, Jerry? Traiga aquí a esa ballena. Empezará a jadear antes de poder salir de ese auto. Si vuelve a pisar mis tierras, se meterá en problemas. Dígale a Jerry que venga a verme. Le daré una tarta de nueces. ¡Hey! ¿Atravesó la malla eléctrica?
2: ¿Qué? Tranquilo, te va a dar un infarto aórtico.
5: ¿Qué es eso?
2: Creo que un ataque cardiocerebral.
5: Sí, ya me dio uno.
3: ¿Nos estamos robando la luz?
0: No, la estamos tomando prestada.
3: Vaya, eso es genial. Cuando me gradúe y me vaya, ¿quién va a cuidar de ti?
0: ¿Tú cuidas de mí? ¿Quién te enseñó a soldar circuitos? A desarrollar programas, la trenza francesa, a lanzar curvas. Yo te cuido.
3: ¿Quién te enseñó a cocinar sin katsu? ¿A conciliar tu chequera? ¿Quién se porta como un adulto en esta casa?
0: De acuerdo, en eso tienes razón. Significa que somos un gran equipo. Sé que últimamente no nos ha ido bien, pero vamos a mejorar. No dejes de creer en mí, ¿sí? Así son los grandes inventores. Te prometo que un día voy a inventar algo importante.
3: Todavía creo en ti.
0: Tu mamá estaría muy orgullosa. Todo saldrá bien.

0: Con cautela.
1: Mantengan su posición.
2: Liberen a los mini drones.

0: Seguila a la vista, adelante.
1: Una señal infrarroja. Segunda chimenea, muy cerca del puente.
2: Depredador 01, blanco localizado. Preparen cargas.
3: Líder, aquí casa 01. Águila

0: Estamos en la azotea. Estamos en la azotea. Que el pelotón eco esté listo.
1: Avisen al helicóptero que vamos a salir.
2: Vamos.
3: Lo tengo.
0: Y desde equipo. Aquí está utilizándose a babor.
4: Equipo Alfa, tomen babor. Bravo, tomen estribor. A la derecha, a la derecha.
5: Rápido, muévanse, muévanse.
6: ¡Detonen ya!
7: ¡Venimos! ¡Venimos!
6: ¡Fuego!
4: ¡Fuera misiles! ¡Peligro cerca!
6: ¡Se escapa! ¡Muévanse!
4: ¡Se está escapando!

0: favor. ¡Alto el fuego! Oh. ¡Alto! ¡Alto el fuego! ¿No ven que estoy herido?
1: ¡Sujétenlo! ¡Es peligroso! ¡Sujétenlo!
0: ¡Oficial médico Ratchet! ¡Soy amigo! ¡Soy un Autobot!
2: ¿Y por qué huyes?
0: Optimus envió este mensaje de alerta.
3: Llamando a los Autobots. Estamos siendo atacados. No más contacto con los humanos.
0: Nos estamos ocultando. Los Autobots estamos siendo perseguidos. Estamos en peligro.
2: Perdí una hermana en Chicago. Yo no me compadeceré de ti.

0: es mío ahora.
1: Lockdown.
0: Autobots, Decepticons, son como niñitos, siempre peleando, causando caos en el universo. Y luego yo tengo que remediarlo. Te diré cómo sobrevivir. Dime dónde se oculta. ¿Dónde está Optimus Prime?

0: Debo decir que es realmente sorprendente el éxito que ha tenido la CIA desde que asumió el control operativo. Y así que el presidente me ha pedido que le pida a usted que le pida a él. Quiere invitarlos a ir a la Casa Blanca a una reunión para averiguar algo más específico sobre cómo exactamente están localizando a los Decepticons que quedan.
1: Llevo aquí 2 años. El señor Attinger lleva aquí 25. Controla proyectos de los que yo no pido nada específico. Por eso se llaman Ops Negras. Y por eso todos podemos dormir mejor.
0: Muy bien. Entendido. Excelente. Y, ¿alguna noticia sobre cómo va todo?
2: Va de maravilla.
0: Excelente. ¡Qué bien! Esperaba oír eso. El presidente estará encantado. Porque debo decirle que empecé este trabajo el lunes. Y sí sé que estas reuniones sobre extraterrestres son las únicas divertidas.
2: No estoy aquí para entretener al presidente, pero puede decirle que la guerra terminará pronto.
0: Terminará. Por si pregunta, quiero tener una cita exacta. La guerra terminará pronto. Excelente. Qué buena noticia. Y, al presidente, sé que le encantaría, sé que estaría encantado con un apretón de manos. Bueno, no de manos, obviamente, pero tal vez una fotografía con Lord Prime, Sir Prime. Podríamos viajar en el Fuerza Aérea 1, sería un viaje rápido, sería un viaje muy
2: breve. Yo no albergaría esperanzas.
0: Ok.
1: Se llama Optimus Prime.
2: Combatiente extraterrestre. Aquí es un ilegal.
0: Pero, ¿no son amigos? ¿Por qué?
2: Porque nuestro mundo jamás estará seguro. Hasta que se vayan todos.
0: Oh, bueno, espero que podamos hacerles una ceremonia de despedida. Y más porque nuestro ejército ha colaborado íntimamente con ellos. Hasta que usted...
2: No es su planeta, nunca lo fue. Es hora de recuperarlo.
3: Sí. Sí. Sí. Eso es.
2: ¡Alto!
3: ¡Deja de temblar! ¿Por qué tiemblas? Tienes el trabajo.
4: ¿Te olvidaste de cenar? ¿Ves por qué me preocupo?
5: Lo siento, te

0: Solo casi logro que funcione.
1: Escucha, ya terminé la tarea y estudié para finales, así que voy a salir con unas amigas, si estás de acuerdo. Sin muchachos, ya sé. Primero graduarme.
0: Exacto.
1: ¿Sabes que nadie más tiene esa regla?
0: ¿Regla? No hagas que suene cruel, es sabiduría. No me gusta que andes en la calle a medianoche. Ya son 7:45, ya casi oscurece.
2: ¡Spot, no hagas eso!
0: ¿Sabes dónde estaba en mi graduación?
1: Sí, conmigo, con el error.
0: La sorpresa, Tess, con lo mejor que me ha pasado. ¿Estamos descontentos? ¿Eh? Fue el mejor día de mi vida. Le prometí a tu mamá antes de morir que nuestra bebé asistiría a su graduación. Los chicos de secundaria no saben nada, luego se convierten en hombres.
1: Con más años y más inteligencia yo no existiría.
0: No me refería a eso. En esta casa nadie sale con nadie. Tú no sales, yo no salgo, es todo.
1: Tal vez deberías.
0: Tessa, espera. Tessa. Tessa. Sé que te superviso mucho, pero es necesario. De los 12 a los 17 es la edad peligrosa de un adolescente. Es mi deber que no te pase nada, así que enfádate todo lo que quieras. Y sí, puedes ir con tus amigas.
1: Gracias. No te desveles. Y come.

0: Es increíble. No puedo creerlo.
1: ¡Cielos!
0: Algo de aquí tiene que darle dinero a la familia. Es día del juicio. A ver, amigo.

0: ¿Dónde está?
1: No lo sé.
2: ¡Alerta intruso! ¡Alerta intruso! Voy a llamar a emergencias.
3: Básicamente soy tu tío. Tu casa es mi casa. Perderemos la casa.
1: ¡Papá!
4: ¡Ya voy!
1: ¿Estás trabajando con láser? Porque entonces no voy a entrar.
5: Nunca han visto un camión como este. Vengan acá. Cierra la puerta.
6: No tiene ni cerradura.
5: Miren, el tamaño del agujero del radiador. ¡Algo le hizo eso!
6: ¡Sí!
5: ¡No es acero normal! La metralla en el motor destruyó todas las conexiones. Y miren, este genio descubrió algo. Esto les va a encantar. Cuando reconecto esto a la batería...
7: Llamando a los Autobots.
5: ¿Lo ven? No creo que sea un camión. Creo que es un Transformer.
4: ¡Esperen! ¡Oigan!
1: Papá, ¿te has vuelto loco? ¡Saca esa cosa de aquí!
5: No se preocupen, trabajé en él toda la noche y estoy
8: Tienes
5: bien.
8: Tienes razón, eso no es un camión, es un asesino extraterrestre. ¡Cielos!
5: No, ya está muerto, acabado, oxidado, tieso.
8: Escucha, hay un número al que llamas y debes llamar. Es del gobierno, es un acto patriótico. Supone que debes hablar y si es un extraterrestre te ganas $25,000.
5: ¡Es una vil mentira!
8: Si lo capturas vivo y lo etiquetas como una bestia salvaje, te dan $100,000.
1: Hay que llamar
8: Eso
1: ahora.
8: He oído.
5: Ya vi el comercial y no dicen eso.
1: Papá,
5: no lo garantizan.
8: ¿No crees que Greg me mentiría?
5: Miren, si es un Transformer y peleó en Chicago, tengo que saber cómo funciona. ¡Soy inventor! Esto podría cambiar mi vida. Si pudiera aplicar esa tecnología a mis inventos, no tendríamos que preocuparnos por dinero.
1: Ya me lo has dicho. Con $25,000 pagarías mi universidad y la casa.
8: Usaste mi dinero para comprar el camión, ¿verdad? Entonces es mi camión. ¿No lo crees?
5: Firmaste un contrato de protección de propiedad intelectual del laboratorio.
8: ¿Qué es? ¿Cuál laboratorio? Más bien granero.
5: Lo firmaste y lo estás violando. Cualquier idea tuya es mía. Soy dueño de tus pensamientos. Básicamente, soy tu dueño.
8: ¿Cuál dueño? Eso es imposible. Eso se abolió hace años, hasta en Texas.
5: Mira, trae el soplete y ayúdame con la polea. La metralla le voló el centro de energía. Ah, y Tessa, ¿ves esto? ¿Un extraterrestre me dejaría hacer eso? Escucha, llamaré, nos darán la recompensa, pero déjame ver si tengo razón. ¿Quieres irte a la casa? Adelante.
1: Sí, lo haré.
5: El cigüeñal.
1: No tiene límites.
8: ¿Qué es eso? Creo que un misil.

0: cielos! ¡Mátale! ¡Te mataré! ¡Retrocede!
1: ¡No, no, no dispares!
2: ¡Llama a emergencias! ¡Corre!
1: ¡Lucas!
0: ¡Detente!
3: ¡Lucas! ¡No te muevas! ¡Solo cálmate!
0: Tranquilo, humano.
3: Ok, Tess, quédate. No nos hará daño.
0: Se dañó mi sistema de defensa.
3: Un misil te dio en el motor. Ya te lo sacamos. Estás muy mal herido. Trato de ayudarte. Estás en mi casa, soy ingeniero. Me llamo Kate Jaeger.
0: Kate, estoy en deuda contigo. Mi nombre es Optimus Prime. Mis Autobots están en peligro. Me tengo que ir. Tengo que salir de aquí.
3: ¿Qué tan lejos crees que llegarás? Necesita nuestra ayuda. ¿Qué te pasó?
0: Una emboscada. Una trampa de los humanos. Yo escapé y tomé esta forma.
4: Si estás de nuestro lado, ¿por qué los humanos te atacan?
0: No estaban solos. Mis Autobots podrán repararme.
3: Sí. Si te puedes levantar. ¿Qué tal yo?

0: Se lo advierto, señora Teacher de la Tierra. Una alianza es un contrato. Y los contratos, como los humanos, expiran.
1: En este planeta hay un dicho: el enemigo de mi enemigo es mi amigo.
0: Yo también tengo un dicho: no me interesa.
1: ¿Qué pasó en la Ciudad de México? ¿No lo tenían?
0: 3 tiros certeros, una herida mortal, y sus hombres lo dejaron escapar. Me prometió inteligencia humana. ¿O eso no existe aquí?
1: Hay algo que no me ha dicho. ¿Por qué lo buscan? ¿Para quién trabaja?
0: En todas las galaxias que he visitado, todas las especies son iguales. Todas creen que son el centro del universo. Y no tienen ni idea.
2: Ve a la ferretería y surte esta lista, completa.
3: ¿Tratarás de repararlo? No es un tren a escala, Kate.
2: Ya lo sé, es importante.
3: Sí, ¿importante para quién? No puedes tener un extraterrestre en tu granero. ¿Qué vas a hacer, jugar con él?
2: ¿Quieres calmarte?
3: Trato, pero un cañón me golpeó la cabeza. Si te destroza, el deportivo es mío.
2: No digas nada a nadie, ¿entendiste? Ni una palabra a nadie.
4: Tenemos la ubicación del objetivo de alto valor. Operaciones Especiales está listo.
1: ¿Qué me tienes?
5: Señor, Ops Especiales recibió una llamada de París, Texas. Identificaron un camión saliendo de la Ciudad de México.
1: Me lleva el diablo. Hay que cazarlo.
6: La explosión fue fuerte, pero no dañó tu fuente de energía.
7: La llamamos la chispa. Contiene nuestra fuerza vital y nuestra memoria.
6: Tu alma, eso es.
1: En marcha, Cemetery Wind. Gracias por todo, damas y caballeros. Esto es clasificado. La salida está a su izquierda. Yo estaré a cargo.
2: Todos afuera.
8: Estoy con Cemetery Wind. Vamos en camino.
9: Repito, en camino.

0: ¡Ya volví!
1: ¡Lucas, tardaste demasiado!
0: Me dolía la cabeza, fui al doctor. Tengo una bola en la cabeza que parezco tripulación del Enterprise.

0: Señor Jaeger, me llamo James Savoy, soy agente federal. Mis hombres y yo estamos buscando un camión abandonado. Qué hermosa granja. Lástima que esté en venta.
1: Gracias, no lo está. ¿Será ese camión?
0: Temo que no. Recibimos una llamada de alguien a quien le preocupa el camión.
1: Ay, no.
0: ¿No fue usted?
1: Lo que me preocupa es que estén en mi propiedad sin un permiso. ¿Sabe que hay reglas para meterse con los de Texas? Y no sé de qué camión está hablando.
0: De uno que cuesta vidas norteamericanas. ¡Registren la propiedad!
2: ¿Cómo que la registren? ¿No traen una orden?
0: Mi rostro es mi orden.
3: Pero si encuentran un camión, nos darán la recompensa,
4: ¿no? ¡Derecha!
5: Equipo Charlie en posición. Aseguren el área.
6: Abran.
7: Listo, pared asegurada.
6: Cinco adentro.
8: Alerta intruso.
9: Protéjase de la propiedad.
10: ¿Qué rayos es eso?
11: Un estúpido invento.
12: Despejado.
7: Derecha también.
12: Despejado.
13: 360, 720, revisen todo.
14: Vámonos, aquí no hay nada. No hay rastros, no hay nada.
15: Señor, hay un misil activo en la basura.
3: ¿Activo? ¡Yo lo fui a tirar! ¡Dijiste que estaba desactivado! Pude morir, ¿no?
2: Oigan, sí encontré un camión, ¿ok? Lo puse atrás para desarmarlo, pero en la mañana se había ido. No sé a qué hora ni a dónde. Juro que es todo lo que sé de él.
16: Él. Dijo él.
17: ¿Sabe dónde está ese maldito?
0: Señor Jaeger.
2: ¿Qué?
0: Disculpe.

0: cogen.
1: ¡Llévenselos!
2: ¿Qué?
3: ¡Au! ¡Suélteme!
2: ¡Ella no sabe nada del camión! ¡Yo sí! ¡No la toquen!
3: ¡Déjenme!
4: ¿Qué clase de hombre
3: no
4: puede
3: toquen.
4: Traicionar a su sangre por metal extraterrestre?
3: ¡Suélteme!
4: ¡Quítenlo de mi vista!
2: ¡Suéltenla! ¡Ella no sabe del camión!
1: ¡Atención! ¡Recarguen armas! ¡Registren
3: ¡Nunca!
1: El perímetro!
3: ¡Nunca más! ¿De verdad?
2: ¡No! ¡No sé quiénes son estos sujetos!
3: ¡Suélteme! ¡Está maltratando a una mujer! ¡Le pataré el trasero!
2: ¡Suéltenla!
3: ¡Papá!
2: ¡No irás a ningún lado! ¡No! ¡No! ¡No me llevarán a ninguna parte! ¡Soy norteamericano!
5: ¡Cállate, encanto!
2: Está bien. De acuerdo. Metí la pata.
4: Savoy. Usa la chica.
3: ¡No me toques! ¡No!
4: Tiene 10 segundos. ¿Dónde está el camión?
2: ¿Me dispararán a mi hija?
4: Sí, tengo que.
3: ¡No me disparen!
2: Oigan, ya les dije todo lo que sé. ¡Se ha ido! ¡Estaba en el granero! ¡Lo juro por Dios! ¡Suéltenla ya!
3: ¡Por favor!
2: ¡Estaba dentro! ¡Suéltenla!
4: 7 segundos.
2: ¡Es la verdad! ¡Estaba ahí!
3: ¡Papá!
2: ¡Dígale que se aleje de ella!
3: ¡Papá!
2: ¡Si la toca, lo mato!
4: Tiene 2 segundos. Que diga todo.
3: Por favor.
4: Dispárale.

0: deprisa, ahora, vámonos.
1: Papá, sube al auto.
2: Está bien, vamos.
3: Perímetro Optimus va para allá.

0: ¿Qué pasa, mi amor? ¿Quiénes son?
1: ¡Es el camión! ¡Quieren el camión!
2: ¿Quiénes son? ¿Quién eres tú y por qué le dices, mi amor? ¡Sé que me oíste!
0: ¡Soy su novio!
1: ¡Es mi novio!
2: ¿Qué? ¡Tú no eres su novio!
1: ¡Se llama Shane y conduce autos, papá!
0: ¿Qué clase de autos son esos? ¡Me dan miedo!

0: cerca, acelera.
1: Vaya rápido, estoy fuera, sin combustible.
0: ¡Nos acorralaron!
2: ¡Cuidado con el árbol!
3: Señor Jaeger, no quería conocerlo de esta forma. Soy Shane y tengo buenas intenciones.
0: No quiero hablar contigo, solo conduce.

0: estoy conduciendo bien. Con esta carrera creo que hoy pasé a otro nivel.
1: ¡Deja de hablar y concéntrate!
2: ¡Shane, cuidado!
0: Esto tal vez sea culpa mía, ¿sí? Dijeron que me traerían un cheque, no al Escuadrón de la Muerte.

0: ganador. ¿Dónde es el afortunado? ¡Démosle un ganador!
1: ¡Los perdimos! ¡Eres bueno, extraño de los maizales!

0: hacer esto.
1: No creo que nos den la recompensa. Ah, parece que no.

0: base en el quinto piso.
1: ¡Hazlo ahora, Shane!
0: ¡Prepárate! ¿Qué va a hacer? Lo que vamos a hacer es un poco aterrador.
2: ¡Saquen sus armas y dispárenles!
3: ¡Nos atacan!
0: ¡Esa, toma la palanca! ¡Tómala!
4: ¿Qué?
0: Tiene manos de ángel con la palanca. ¿Lista, Tess? ¡Ahora!

0: castigada. ¡Diablos! ¡Se arruinó el ring! ¡Optimus! ¡Muévanse! ¡Mi pie! ¡Se atoró! ¡Espera, Kate!
1: ¡Lucas!

0: sentido pésame por la pérdida de su amigo. Quédense aquí hasta que me asegure de que no nos siguieron. Me temo que ahora todos somos el blanco.
1: ¿Ahora el plan es ocultarnos? ¿Nos da órdenes un camión?
2: ¿Tienes una mejor idea?
3: Oye, aléjate de ella, niño. No, no quiero que la toques, déjala.
4: Te venció un inventor de segunda de Texas. Eso irá a tu expediente. Sí, también al de ustedes.
5: ¿Crees que estoy de humor para oír tus necedades?
4: Washington cree que nuestro blanco es un Decepticon, pero todo saldrá a la luz si no encontramos a esa familia Yeager primero.
5: ¿Y qué tal si va con el FBI o la policía?
4: Ahora son prófugos. Su mundo cambió radicalmente.
6: Lo bueno es que se conocieron.
2: ¿De dónde es?
6: Te dije que conduce autos en Dublín.
2: ¿En Dublín? ¿En Dublín, Texas? ¿Dublín, Irlanda? ¿Es por eso que parece un duende?
3: En Irlanda lo patearían por decir eso.
2: Pero estamos en Texas, duendecillo. ¿Conduce autos? ¿Así es como se gana la vida?
6: Sí. Al menos se gana la vida.
2: Gracias.
1: Conduzco autos de rally. Un piloto. Un copiloto. Ella. Y le informo que soy profesional. Me patrocinará Red Bull. Y para que lo sepa, los ahorros de mi vida estaban en ese automóvil.
2: Esto no está pasando.
1: Definitivamente sí.
2: ¿Qué edad tienes?
1: 20.
3: Ella es una joven de 17 años. Hay dos formas de arreglarlo. Una, te doy un golpe en la boca y llamas a la policía por golpearte.
6: Papá.
3: O dos, yo llamo a la policía porque esto es ilegal, es una menor.
1: Nos protege la ley de Romeo y Julieta.
6: Salimos un tiempo, yo iba en segundo y él en cuarto, está bien.
3: No, no está bien.
1: Tenemos el antecedente de una relación juvenil preexistente. Estatutos de la sección 22011.
2: ¿Qué? ¿Estatuto de Texas? ¿Eso es una ley?
1: Sí.
2: Romeo y Julieta, ¿saben cómo terminaron?
6: Enamorados.
2: Muertos. ¿Tus padres saben de esto? ¿Tu papá está de acuerdo en que salgas con una adolescente?
1: Tenía 5 años cuando se fue. Si lo veo, le preguntaré.
2: ¿Sabes, Tessa? Yo confié en ti.
6: ¿Qué creías? ¿Que no me divertiría ni arriesgaría? ¿Que sería un adolescente como tú?
3: Soy tu padre, ¿entiendes? Y me he partido la espalda para cuidar de ti.
6: ¿Eso hacías cuando llevaste el camión a casa? Solo tenías que reportarlo y ahora Lucas ya no está. Y mi vida está terminada. Gracias, has cuidado muy bien de mí.

0: Iban a asesinarla.
1: Y aún quieren.
2: Alguien debió dar la orden. Y voy a rastrear sus huellas. Toma lo que podamos necesitar, ropa, lo que sea. Y esa computadora. Vámonos.
0: Esto no es sencillo.

0: que era un don nadie. Ese don nadie tiene nuestra tecnología.
1: Te voy a encontrar.

0: El gran líder de la galaxia libre ha vuelto. Sabía que lo lograrías, jamás lo dudé.
1: Recibimos tu aviso. Hemos estado esperando.
2: ¡Hay que festejar! ¡La pandilla está unida otra vez!

0: Los humanos nos pidieron jugar bajo sus reglas. Pues bien, las reglas acaban de cambiar.
1: Los humanos son unos traidores malnacidos.
2: Hound, escucha tu yo interior. La lealtad es una flor frente a los vientos del temor y la tentación.
3: ¿Qué tonterías estás diciendo?
2: Es un poema.
3: Déjate de tonterías o te echaré una granada en la garganta.
2: Inténtalo y te mataré.
1: Por favor, actívala, por favor, hazlo.
4: ¿Saben qué? Eso nos ahorrará mucho tiempo.
5: Que levante la mano el que no esté decepcionado de estas fabulosas vacaciones en la Tierra. ¿Quiénes son los polizones?
6: Oye, ¿por qué nos apuntas?
0: Alto, Hound, basta, los dos arriesgaron sus vidas para salvarme. Estamos en deuda. No hay ningún rastro de los otros.
2: Nada. Solo quedamos nosotros.
5: Nos están cazando a uno por uno.
7: Somos los patéticos cuatro fierros. Y contigo cinco.
8: ¿Este es nuestro mejor escenario? ¿Testigos protegidos, Autobots?
9: ¿Sabes qué, Meteoro? Te puedes ir cuando quieras.
8: Para su información, papá soltero. No me oculto con usted. Me oculto con ese grandulón.
2: Sensei, al no conocer tu destino, Bumblebee tomó el mando. A pesar de su absoluta carencia de algo que se asemeje a la disciplina de un guerrero, es como un niño.
5: ¡Maldición!
2: ¡Nos avergüenza!
4: Pues este niño te va a patear el
1: trasero. ¡Pelea!
2: Petulante.
10: ¿Por qué están peleando?
2: Soy el único con la sabiduría para entender la fatuidad de su inocencia. Eso los denigra.
5: Sí, he estado esperando que se maten entre sí para tomar el mando sin ningún problema. Quedaría yo y me reportaría a mí.
9: ¿De verdad les haces falta?
0: Autobots, Lockdown nos está buscando con la ayuda de los humanos. Necesitamos saber por qué.
9: Yo no sé por qué, pero tengo idea de quién. Este dron que robé tiene imágenes de una redada de Autobots. Está en partes. Miren qué pasa aquí.
7: Oh, perdió su pierna.
9: Lo hicieron pedazos.
7: Salvajes.
9: Este camión llega a remolcarlo. KSI Kinetic Solutions. Contratos de defensa y espacio aéreo. Ellos diseñaron este dron.
8: Así que los del gobierno los cazan y se los pasan a KSI.
9: La central de la compañía está en Chicago. Pudieron llevarlos ahí.
7: No vamos a poder entrar sin pelear.
9: ¿No? ¿Ni con ayuda de humanos?
11: ¿Qué son socios ahora?
9: Querida, debemos saber por qué somos blancos o nunca viviremos en paz.
0: Autobots, juré jamás matar a un humano.
7: Grave error.
0: Pero cuando descubra quién está detrás de esto, juro que va

0: Habrán artículos esenciales y nada más. Su central de Chicago es como una fortaleza. Buscaré la forma de entrar al ala militar ultrasecreta. Buscaré cómo sobornar a alguien de la compañía y del gobierno y recuperaremos nuestra libertad.
1: Buenos días, señor Joyce.
2: ¿Qué fue ese sonido?
3: Ese es el sonido.
4: ¿El que solicitó?
2: No, yo pedí algo etéreo, trascendente. Un sonido que cuando entre al edificio suene como si entrara al futuro. Presente. Díganlo.
1: Futuro.
2: El pasado es historia. El presente es pasado. El futuro es ahora.
5: ¿Por qué no te puedo localizar? ¿No te das cuenta de lo que el hallazgo del Ártico significa? ¿Recuerdas la historia que nos relataron de niños?
2: Hacemos el mundo.
5: ¿Sobre un asteroide gigante que cayó en la Tierra hace millones de años y extinguió a los dinosaurios?
2: Vagamente.
5: No fue así. Este metal causó la gran extinción. ¿Cómo y por qué? No lo sé, pero la datación por radiocarbono es de 65 millones de años hace. Este mineral que nos pediste extraer es más peligroso de lo que crees. Y mi personal...
2: Darcy, creo que llevas demasiado tiempo en el campo. ¿Qué tal si hablamos de dinosaurios en la cena? ¿Costillas?
5: Ni en sueños.
2: No tienes idea de lo que pasa aquí. ¿Por qué esto va a ser un parteaguas? Un metal de tierras raras, molecularmente inestable. ¿Usos industriales? Ninguno. Llegaron los extraterrestres y encontramos la relación. Es de lo que están hechos.
6: Es el Santo Grial. Transformio. Así lo llamamos.
2: De grupo focal, pegajoso, registrado.
6: Sí. Es el más grande avance de la física moderna desde la división del átomo. Materia programable. Y hemos mapeado su genoma. ¿Eh? Ha mapeado su genoma.
2: Y ahora ya podremos darle instrucciones.
6: Es algo estupendo. Vea esto. Podemos convertir lo que sea en lo que sea.
2: Casi sensual, ¿no crees? ¿Te gusta la música? Un bafle. Tal vez algo un poco más violento.
5: Dios mío, lo lograste.
2: En el espacio aéreo, en la milicia, nosotros seremos dueños de la industria robótica, de toda la exploración, de océanos, espacio, de todo. Wembley, ¿qué es esto?
6: Es el comercial de la medusa que quería. Dijo que son eróticas y letales como las mujeres.
2: Jamás dije eso.
6: Sí lo dijo.
2: No lo dije.
6: Estoy seguro que lo oí cuando dijo que su exnovia era sexy pero una perra.
2: Por favor, no comas en el recorrido.
6: ¿Es ella?
7: ¿Ves? Encontré muchas cajas con ropa. Así que ponte un lindo pantalón flojo y quítate esos mini shorts, ¿quieres? ¿Qué trajeron?
8: Es proteína.
7: Tess, te dije cosas esenciales.
8: No fue sencillo, te lo juro.
7: ¿Enjuague bucal?
9: Me gusta la boca fresca cuando beso a su hija.
8: Qué gracioso.
7: Eso no va a pasar, jamás.
8: ¿Jamás?
2: Este es nuestro prototipo militar, Galvatron. No lo entiendo. Es la quinta iteración. ¿Por qué sigue saliendo así?
6: Son pequeños bugs del render final.
2: Diseñé a Galvatron a imagen de Optimus Prime. ¿Por qué se sigue pareciendo a Megatron? Son simples códigos.
10: ¡Algoritmos!
4: chicas! ¿Por qué no podemos hacer lo que queremos como queremos hacerlo? ¿Por qué?
10: ¿Les parece un rostro que agrade al consumidor? ¿Y ese enorme agujero en el pecho?
6: Le da personalidad. Luce genial.
9: Me encanta.
10: Pues yo lo detesto.
11: Aquí está. El calvo doctor Frankenstein. Señora, esto no es legal. Es experimentación ilegal. Un extraterrestre jamás les haría esto. Comerlos, matarlos, tal vez eso. Pero no es correcto meter a un bebé en una caja. ¡Basta, basta, basta, basta! ¡Esto es peor que su marido!
10: Ese caballerito nos ha estado traduciendo toda la información que hay en estas dos cabezas. Su historia, su ciencia, todo.
5: ¿Ese es Megatron?
10: Precisamente.
5: ¿De dónde sacaste esto?
11: De la CIA.
10: Obtuve un contrato con el gobierno. Sabemos todo sobre los Transformers. Y ahora al final vamos a poder construirlos y hasta hacerlos mejores.
7: Eso está muy bien. Un par de veces al día transportan embarques de vehículos a KSI para algo llamado escaneo. La seguridad es impresionante. La puerta de investigación clasificada es por donde podríamos entrar. Trataré de entrar con Bumblebee en la mañana. Disculpa, nada de besuqueos frente a mí, ¿entiendes?
12: ¿Qué cuadrado eres? ¿Quién dice besuqueos?
7: Mira, no me respeta. A veces está imposible.
11: Sí, pasé eso con Bumblebee.
7: Cálmate, cálmate. En un momento como este, lo importante es verte fresco, no ser un fresco. Quítate los anteojos. Creí oír ruidos en mi casa a medianoche hace un mes. ¿Eras tú?
9: ¿Qué? Por supuesto,
7: chico,
9: que no.
7: No me mientes. ¿Ves a ese sujeto armado?
9: Están armados todos.
7: Le mostraré mi identificación y diré que vamos a entrar. A mí no me interesa, ya estoy viejo, ya disfruté la vida.
9: ¿Qué manía de tener estas conversaciones en el momento equivocado?
7: ¿Quieres decir la verdad o empeorar las cosas? ¿Puedo hablarle un segundo, por favor?
9: Yo fui. Lo siento.
13: ¿Lo trajeron a escanear?
9: Ajá.
13: Bien, adelante.
7: Voy a matarte.
5: Usamos vieja tecnología extraterrestre y la superamos en todas sus formas. Presentamos a Stinger. KSI, hacemos el mundo.
9: Ese es un robot con clase.
7: Se parece a ti,
5: Bill. Aquí está el pasado. Y ahora...
7: ¿Quieren crear sus versiones?
9: Al menos fabrican mejores autos que este.
11: ¿Te atreves a hablarme así?
7: ¿Ves lo que pasa por ser petulante?
14: Fuera de aquí.
5: Stinger. Inspirado en Bumblebee, pero mejor de todo a todo.
9: ¡Maldito!
4: ¡No, tienes que calmarte! ¡Está loco! ¡Detente! ¡Bumblebee! ¡No actúes como loco!
7: Mi delicada flor, cuando te enfadas no te entiendo. De hecho, en realidad no te entiendo nada.
15: Digo que nuestra fábrica sigue esperando.
7: Disculpa un segundo.
13: Oigan ustedes, mecánicos grasientos.
10: ¿Qué rayos sucede? ¿Eh? ¿Qué hace esa basura aquí? No escaneamos chatarra de colección. ¿Qué crees que hacemos aquí? Hacemos poesía. Somos poetas. ¿Sí? ¿Trabajas para mí? Se permite un error. Uno.
13: ¿Entendido? Yo sé que no.
10: Ahora saca esa patética cosa de aquí,
7: sí,
10: igual
7: sí.
10: Que tú.
13: Lo siento. Continuemos.
7: Vigílalo, voy a ver qué averiguó. Sal discretamente de aquí.
10: Te juro que no soporto que te enfades. Sabes que eso me altera.
9: Bill, tienes que calmarte.
11: Estoy calmado.
9: Debes respirar o hacer lo que siempre haces.
11: Estoy calmado. Si quieres, estoy tocándolo. Bueno, apenas si lo toco.
9: Vuelve a ser auto, pero ya.
13: ¡Aléjate!
16: ¡Aléjate de mi vista!
17: Nuestro equipo empezó con...
18: ¿Cómo haces tu beat?
17: El Bumblebee.
19: Pero el diseño de este extraterrestre era muy decrépito y digamos que antiguo.
17: Era viejo, poco elegante y...
19: Era feo, en serio.
16: ¿Qué diablo?
19: El nuestro es...
16: ¡No eres mejor que yo! ¿Qué fue lo que tocaste?
20: I told you, homeboy. You can't touch this.
16: A mi oficina, en 15 minutos.
21: Cuarto 7 de disección. Render postmortem número 12 de Galvatron. Continúa desfigurándose la cabeza en la etapa número 32.
22: ¿Qué hay sobre el trato? ¿Está hecho? ¿Tienes la semilla?
23: La tendré cuando el cazarrecompensas tenga Prime.
22: Ajá.
23: Pero ha habido una complicación.
22: ¿Una qué? No. En KSI esa palabra no existe.
23: Un civil que asiló a los Autobots hackeó uno de nuestros minidrones. O sea, ¿qué podrían saber de ti?
22: ¿Qué? Eso fue un poco intenso. Necesito más transformio. Y lo necesito ahora para hacer más prototipos. Diles a tus cazarrecompensas que me estoy jugando mi compañía en este negocio.
23: Y yo solo me juego la vida.
22: Oye, tú acudiste a mí con esto. ¿Lo olvidaste? Te retirarías de la CIA con una alta participación de mi compañía y tú y yo revolucionaríamos la defensa nacional juntos. Pero Attinger, amigo, por nuestro bien, tú necesitas entregar la semilla.

0: es mi cámara. Se está metiendo Ratchet.
1: ¡Masacrar una Ratchet! ¡Voy a hacer los pedazos!
2: Metal. Solo metal. Eso pensaba que eran.
3: No lo son. Sí tienen vida. Tienen alma igual que nosotros. Yo una vez hablé con uno.
2: ¿Tú trabajas con Transformio?
3: Pues claro, eso es lo que yo hago aquí.
2: Lo he estado buscando, pero ya queda muy poco. Y veo que lo necesitan mucho, ¿eh? Acostumbran derretir a los Decepticons malos.
3: No. Ese es un Autobot. Ellos pelearon por nosotros.
4: Yo me encargaré de esto. Sí. Misma identificación escaneada en puertas diferentes. Cerraré el área clasificada. Detengan a ese.
5: ¡Oiga! ¡Deténgase! ¡Alto! ¡Alto!
6: ¡Contra la pared!
3: Está bien.
7: El espionaje corporativo es un crimen muy serio, señor Jaeger.

0: Oiga, quiero un abogado. Al Departamento de Justicia, alguien confiable. Solo trato de proteger a mi familia, no de su compañía, del gobierno.
1: Señor Jaeger, ¿para quién cree que trabajo? Trata de proteger a su familia. Es admirable. Yo trato de defender a la nación de una guerra extraterrestre que ya vivimos y no vamos a tolerar otra. Ahora, hay una versión de esta conversación en la que usted regresa a su granja, su hija se gradúa con honores y la vida que conoce continúa. No tiene idea en qué se ha involucrado.
2: ¿En serio? ¿Y la otra versión de la conversación? En la que envía a alguien a matar a mi hija. O será hombre y lo hará usted.
1: ¿Cuál prefiere usted? Lo preguntaré una vez. ¿Dónde está Optimus Prime?

0: destruiré por completo.
1: ¡Propiedad de la compañía!
0: ¡No son de tu propiedad! ¡Ellos eran mis amigos!
2: ¡Ah! ¿Te comió la lengua el ratón porque Hound está frente a ti?
3: ¡Adelante! Muestren su verdadera naturaleza.
4: Solo dame la orden y lo haré pedazos.
3: ¿Por qué no le dices a Dedos Inquietos que eso es metal muerto? ¡Desechos de guerra! Innovación. Lo que hacemos aquí es ciencia, porque si no lo hacemos, alguien más lo hará. Saben que la tecnología no puede ser detenida.
0: ¡No somos su tecnología!
4: Deja que lo haga pedacitos.
3: Soy dueño de su genoma. Yo descifré el código.
0: El mundo sabrá lo que estás haciendo aquí.
3: ¿El mundo? El mundo lo aprobará. Ya podemos construirlos. ¿No lo entiendes? Ya no los necesitamos.
4: ¡Cuánta crueldad! Autobots, nos vamos.
2: ¿Nos vamos? ¿Pero sin darles una paliza?
4: Me quedé con ganas de matar a alguien.
5: Es nuestra oportunidad de detenerlo. ¡Debes hacerlo!
3: No se ha probado en el campo, en laboratorios y bases militares, no en un medio civil.
5: Ha habido un ataque terrorista a un asociado contractual del Departamento de Defensa. Ahora es una operación militar de la CIA. Yo te autorizo. ¡Responde! Vamos. KSI Chicago, conecten imágenes de satélite en directo. Hubo un ataque Autobot.
3: Activen a Galvatron.
6: Transformando a Galvatron.
7: Activen a Stinger.
8: Stinger, activen.
3: Que vean estos terroristas extraterrestres lo que es actualizarse.
9: Galvatron y Stinger se mueven para interceptar blancos.
10: Reaper, 5 blancos a la vista. Buena visión. Tres kilómetros para interceptar.
6: Doscientos metros.
10: Ataquen.
6: Transformación.

0: Eso está programado, ¿no?
1: Sí, en general.
2: Aparente falla de sistemas.
3: En la mira, 4 amenazas. Cohetes listos. Fuera misiles.

0: Disparo fallido.
1: Falla del sistema. Galvatron disparó 4 cohetes.
2: ¡Nos disparan ahora!

0: Necesitamos un equipo médico completo para atender posibles...
1: Hay mucha gente en el fuego cruzado, no
2: Estás
1: me agrada.
2: Estás haciendo historia por tu país, por el mundo. La libertad humana está en juego.
3: Mueren inocentes todo el tiempo.

0: hazlo pelear. No lo dejes caer. ¡Haz que pelee!
1: ¡Venga, venga! ¡Levántese, levántese! ¡Tessa! ¡Tessa! ¡Tessa, corre al campo!
2: ¡No tienes alma! Es por eso que no tengo miedo. ¡Fire!

0: su vida! ¡Está oculta!
1: ¡Optimus! ¡Optimus! ¡Levántate!
2: ¡No puedo! ¡Vete de aquí!
1: ¡Ay, rayos!
2: Me das lástima, Prime, por tu alianza con los humanos. Lo malo con la lealtad a una causa es que la causa siempre te traicionará.
3: ¿Quién te envió aquí?
2: ¿De dónde crees que saliste? ¿Crees que naciste? No. Te construyeron. Y tus creadores te reclaman. Todos trabajamos para alguien.

0: ¡Lleven a ese humano a la basura!
1: Señor secretario, mi equipo va en camino. Esta es una operación de la CIA. ¡Este es mi agente! ¡Diga a los militares que se replieguen!
2: Esperen, es la Casa Blanca.
3: ¡Agente, hola! ¡No puedo creerlo!
4: Sí, el ambiente está muy alterado aquí en la Casa Blanca. Todos están súper enfadados conmigo. Así que revisé mis notas de la última reunión y no recuerdo que dijera nada sobre una nave extraterrestre en Avenida Michigan.
2: Dígale al presidente que esto no es un ataque.
0: ¿Recuerdas esta nave, Prime? Construida para que tus caballeros cruzados exploraran el universo. Pues me apoderé de ella. Ahora es mi prisión personal.

0: recuerdas al T-menos de caballeros, Prime. Tú lo has deshonrado. Únete a tus compañeros rebeldes, escoria fugitiva. Es para los especímenes más raros, lo peor de lo peor. Me ha llevado siglos, pero recolecté a todos los caballeros, excepto a ti. Los creadores quieren que el tablero de ajedrez quede limpio. Yo no soy esclavo de nadie. Toda esta mezcla de especie con especie altera el equilibrio cósmico. Y a los creadores no les agrada. Te construyeron para que siguieras sus órdenes.
1: ¡Uche no ha despegado!
2: ¡Vi! ¡Está descendiendo! ¡Debes alcanzarla!
3: Savoy, misión cumplida. Lockdown tiene Prime. Cerraremos el trato.
4: Recogeremos la semilla en el punto acordado.

0: disfruté la cacería. No extrañaré su miserable planeta. Trato cerrado. Un Prime por una semilla. Trátenla con cuidado. Confío en que su especie esté lista.
1: No te preocupes por nuestra especie.
0: Hasta nunca.

0: una mala idea. Pero yo disfruto de las malas ideas. ¡Vamos!
1: Bueno, a la aventura.

0: quieres retirarte, hazlo ahora. Yo lo intentaré.
1: Yo no voy a ayudarle a salvar a su hija. Usted será quien me ayude a salvar a mi novia.
2: Preparen propulsores de materia oscura. A toda potencia.
3: Estamos detrás de las líneas enemigas. La nave de Lockdown tiene trampas cazabobos.
2: Cuidado con sus demolehuesos, apagacerebros, desolladores, alteradores cromosómicos, fangos catatónicos, agujeros negros y radiación.
4: Hay que actuar rápido. Tenemos el elemento sorpresa. Tratemos de usar la violencia como último recurso.
5: ¡Lo tengo! ¡Te mataré! ¡Te mataré!
2: ¡Odio estas cosas!
4: Ya no está viva.
2: Bien, buscamos. No está aquí. Vámonos.
0: ¿Qué? Yo no voy a ningún lado sin Tessa.
2: No me queda claro. ¿Qué hay para mí?
0: ¿Qué hay para ti?
2: Tranquilo, hablando se entiende la gente.
6: Lo que hay para ti es que no te mataré. Recuperaremos al jefe y a la chica. ¿Entendido?
2: Bien, bien. Eres muy persuasivo. Eres el típico macho. Entonces, hay que sabotear esta cosa.
4: Deprisa. Que los propulsores de materia oscura preparan el despegue.
2: Ah, estupendo.
4: Tenemos 10 minutos.
0: ¿Ese ruido son los motores para el despegue? ¿Estás diciendo que esta cosa saldrá volando en 10 minutos? ¿10 minutos?
4: Tal vez 9, 7 mínimo.
6: Humanos, registren las celdas.
0: No perdamos tiempo.
6: Buscaremos el centro de energía.
4: En marcha.
2: Detendremos esta nave pesadilla.

0: nunca la encontraremos en esta nave. Es como buscar una aguja en un pajar.
1: ¡Tessa!
2: Genial, genial.
0: ¿Genial? Eso estuvo genial, avisaste que estamos aquí. Deben estarnos buscando.
3: Date prisa, Crosshairs, o terminaremos en el espacio.
4: Ah, aquí está el cubito de la suerte. Hola, mamá.

0: ¿Quién está en mi nave? Hay un prisionero fugitivo. ¿Su cuál es, Moseley?
1: Date prisa. Nos quedan 6 minutos.
2: La encontraremos. Un momento.
1: Vámonos. Vamos, hay que ocultarnos.
2: ¡Corre, corre!

0: ayudarme. ¡Corre, corre! Ayúdame.
1: Oigo ruidos extraños.
0: Cuidado.

0: ¿Qué es eso?
1: No lo sé.
0: ¿Listo? ¡Corre! No me rendiré sin pelear. Cuando aparezcan, los atacaremos. ¿Estás listo o estás asustado?
2: No, lo cubro yo.
0: ¿Estás listo?
2: Por supuesto.
0: No te acobardes, ¿estás listo?
2: Sí, sí, sí. ¡Ah, tú, está bien! ¡Yo me rindo! ¡Yo me rindo! ¡Yo me rindo! Lo lamento. De veras, lo siento, lo siento.
0: ¿Qué hiciste? ¿Cómo hiciste eso?
2: No tengo la menor idea.
0: Eres una gallina buena para nada.
2: Mira esto.
0: ¿Ya viste?
2: ¡Rayoso!
3: No, Capsule.
0: Quédate aquí donde sí yo.

0: Gracias por salvarme.
1: Sí, él te salvó. Sí. Sí.
2: Tú y el yo me rindo tienen mucho de qué hablar, hija.
3: También él me salvó, lo hubieras visto. Él es nuestro héroe. Vámonos, ya.
4: Abran los ojos.
5: Ya casi lo logro.
4: ¡Grandulón va a pasar! ¡Vamos, muévanse, muévanse!
6: Esta debe ser la Supermax.
4: ¡Vean en los rincones!
6: Hay muchas jaulas.
4: ¡Ay, sí! ¡Qué criaturas tan horripilantes hay aquí!
7: No quiero ni saber qué hay en la jaula grande.
6: ¿Qué es esto?
7: ¡Aún no lo hagas!
4: Ya no te ves tan peligroso allá adentro.
5: ¡Ah! Oh, ¡qué fealdad tan putrefacta!
4: ¡Me dio! ¡Estoy herido! ¡Se derrite! ¡Me quema! ¡Ah! ¡Creo que es ácido!
7: ¡Ah! ¡Qué asco! Solo es baba.
8: Espero que no sea contagioso.
4: Tengo que acabar contigo. Como haces daño, no puedes vivir. ¡Toma eso! ¡Maldito! Estás muerto.
9: ¡Autobot! ¡Optimus!
4: ¡Está vivo!
9: ¡Espera, jefe! ¡Allá vamos!
4: ¡Optimus, ¿dónde estás?
9: ¡Aquí! ¡Deprisa!
4: ¡Espera! ¡Iremos por ti!
9: Los brazos de la nave de caballeros se separan. Es una nave independiente. ¡Dense prisa!
4: ¿Dónde está la cabina de mando?
9: ¡A la derecha!
4: ¡Yo me encargo, jefe!
9: ¡Date prisa! ¡El tiempo apremia!
6: ¡Sensei!
4: ¡En marcha! Siempre quise volar una de estas cosas. ¡Ya estoy aquí!
10: Oiga, tecnologías Jaeger. ¿Inventará una forma de salir de aquí?
0: ¡Oh! ¡Wow! ¡Ay, Dios mío! No voy a hacer esto. No lo voy a hacer.
1: ¡Sí, Laura! Está bien. Está estable. Vamos.
0: No voy a hacerlo.
1: Tesoro, ¿sabes a qué vine? Vine a protegerte.
0: Sí, lo has hecho muy bien.
1: Debes confiar en mí ahora. Vamos a bajar de aquí.
10: Cables
1: se
10: hacen más delgados aquí.
1: ¡Pisa! ¡Pisa! ¡Eso!
0: ¡No puedo hacerlo!
1: ¡Ves! ¡No mires abajo! ¡No mires abajo! Muy pronto llegaremos al edificio.
10: ¿Estás bien, Tess?
1: ¡Sigue caminando!
0: ¡Ayúdame, papá!
1: Tranquila, debes seguir caminando. ¡Camina!
0: Tengo mucho miedo.
1: ¡Tienes que moverte!
0: ¡No me moveré! ¡Voy a regresar a la nave!
1: ¡Oh, rayos! ¡No puedes regresar a la nave!
0: ¡Claro que puedo!
1: Tienes 17 años y harás lo que yo diga. ¡Así que hazlo! Tenemos que ir hacia acá, ¿sí? ¡No hacia allá! ¡Romeo, dile que lo haga!
10: Mi amor, tienes que hacerlo.
0: ¡No me des órdenes! ¡Ay, Dios! ¿Qué es eso?
1: ¡Tessa! ¡No mires atrás!
0: ¡No digas que no mire, porque ahora quiero ver!
1: ¡No es nada importante, querida!
0: ¡No es verdad! ¡Sé que es muy importante!
1: Tengo que apuntar hacia allá y parecerá que es en tu dirección, pero no es así.
10: ¡Muévanse!
0: ¡Tratas de matarme!
1: ¡Casi muero por llegar a esta nave espacial!
10: ¡Dispare!
1: ¡Agáchate ahora!
0: ¡No!

0: el mejor.
1: Así es, y no deben olvidarlo.
0: ¿Viste eso? ¡Mírame! ¡Salimos de la nave!
2: ¡Bumblebee! ¡Bumblebee! Soy amigo. Se acercan naves enemigas. ¡Suban! ¡Suban! ¡Sujétense bien, bípedos!
0: ¡Nos persiguen tres!
2: ¡Le pisaré hasta el fondo! ¡Ah!

0: ¡Estoy harto de esta basura! ¡Tú vuelas! ¡Yo disparo!
1: ¡Oigan! ¡Voy a disparar esta arma del diablo para poder ir más rápido!
0: ¡Escuchen esta lección! ¡Son trazadoras! ¡Al frente para disparar! ¡Atrás para recargar!
1: ¿Qué?
0: ¡Al frente, atrás, recarga, repite! ¡Al frente, atrás, recarga, repite!
1: ¡No, espera! ¿De qué estás hablando?
2: ¡Sí, de qué estás hablando!
0: ¡Suerte!
1: ¿A dónde vas?
0: A descargar algo de

Estas armas son geniales.

0: ¡Eso fue una locura!
1: Tessa, ¿estás bien?
0: ¡Escuche! ¡Señor! Espero que tenga seguro.
2: ¡Ahí!
3: ¿Seguro?
2: ¡Otro!
3: Es una nave espacial. Tú consigue uno que cubra naves espaciales. Te deseo suerte, amigo. ¿Es tu auto? ¿Eh? Tesoro, mi arma extraterrestre.
4: Aquí tienes.
5: Estoy aquí.
4: Sí.
6: Prepare el lanzamiento interestelar.
7: Estamos casi listos para la separación.
8: ¡Date prisa! ¡Está despegando!
7: ¡En eso estoy, jefe!
8: Lockdown estará en los confines del espacio cuando se dé cuenta que escapé.
7: Soy muy mal piloto, pero vamos a intentarlo. ¡Aquí vamos!
9: Tus chicos de la CIA son muy sutiles y profesionales. Seguro que nadie se dio cuenta. Mira, en unos minutos esto será un hormiguero de federales y no quiero que encuentren el Santo Grial. Instalaremos el equipo de investigación y desarrollo en China. Sí, claro que quiero la semilla, pero me la llevarás allá.
10: Señor Joshua, yo no diría que el producto probado ya está perfeccionado.
9: Hay mucho tiempo para mejoras en China.
11: Señor Galvatron, ha sido un...
6: fiasco. Un fárrago. Algo vergonzoso. Y habló. ¿Qué sucedió?
9: ¿Sabes qué es una falla, Wembley? Una falla es un completo fracaso. No tenía el control de mi prototipo.
6: Y quiero saber por qué.

0: Pasémosle a Bumblebee la buena noticia. Ya tenemos nave. Nos vamos.
1: Los humanos, tanto que les hemos ayudado, no saben lo que han provocado.
2: ¿Qué? ¿De qué se trata? ¿De qué hablas? Yo estoy haciendo cosas fuera de mi liga.
1: No ven quién controla a quién. Cuando peleé con ese prototipo hecho por el hombre, sentí la presencia de Megatron.
2: ¿Los Decepticons iniciaron la guerra de Chicago?
3: ¿Cómo crees que KSI pudo hacer sus robots? ¡Tenían las cabezas de Decepticons muertos y descargaban información de su mente! Y yo estaba a cargo de las autopsias. Sin sindicato, sin prestaciones, sin nada. Me conectaron a Megatron, pero su mente no estaba muerta como creían. Les transmitió todos los datos y así le construyeron un cuerpo nuevo. Luego, él lo infectó con sus cromosomas de malvado. Esos ojos rojos de canica, empiojaron mis ricitos de oro. Aún percibo ese horrible olor. Fue un trabajo de infiltración. KSI le asignó a ese cuerpo el elegante nombre de Galvatron, pero es la reencarnación de Megatron.
4: ¿No les dijiste aunque lo sabías?
3: Pequeña, puedes caer muy bajo cuando te sentencian a muerte. Ha estado manipulando a KSI todo este tiempo. Los manipuló para poder tener el control de la semilla.
5: ¿Qué semilla?
4: Los soldados que estaban persiguiéndonos. Los vi abordar la nave y traían algo que llamaban la semilla.
6: Escucha, hace 60 millones de años, eones más, eones menos,
1: miles de planetas estuvieron cyberformados por las semillas, que convirtieron su materia orgánica en nuestros elementos básicos. Nuestros creadores destruyeron su mundo para crearnos.
3: Y es lo que Galvatron quiere que pase otra vez. Quiere detonar la semilla en la ciudad más grande y matar a millones. Para decirle al mundo, preciosa, ya regresé.
1: La ola explosiva convertirá a esa ciudad en metal derretido. Tendrá suficiente para construir un ejército enorme y aniquilar a la especie humana para siempre.
3: Su maldita codicia les traerá a la extinción. No es mi problema. Al fin soy libre. Yo salí bien librado. Me voy de aquí.
7: Debemos conseguir la semilla antes que Galvatron.

0: La semilla será la salvación de nuestra compañía. La recibiremos esta noche y dentro de un mes la detonaremos en el desierto de Mongolia y podremos crear Transformio para 100 años.
1: Papá, ya me cansé de correr y de robar.
2: Ah, aquí dormiremos.
3: Sí, forzando otra puerta.
2: Cuando tenía tu edad, me gustaba la aventura, los autos, chicas. Y llegó Tessa. Cuando nació, lo único que quería era que estuviera feliz, sana y segura. Siempre creí que yo solo podría protegerla. Pero no podré solo. No es así. Espero que alguien pueda. Gracias por estar aquí, duendecillo.
3: Cuando tuvo oportunidad, no me disparó, gracias.
2: ¿Habrá más?
3: Sí, estoy seguro.
4: Interceptamos comunicaciones encriptadas. Joshua Joyce va rumbo a su fábrica en Cantón, China.
5: Oye, gran jefe. Tu compañía tiene serios problemas.
6: Espero que tengas un buen abogado.
5: ¿En serio? Espero que tú lo tengas porque serás responsable de la aniquilación de la ciudad.
7: Escúchame bien. Hackearon tu tecnología, infectaron tus prototipos.
5: Y ahora Galvatron busca esa semilla.
7: Mira, sé que tienes conciencia porque eres inventor como yo. No dejes que Galvatron se acerque a la semilla.
5: Yo controlo a Galvatron. Es creación mía. En el fondo sabes que no.
7: Tus prototipos te han estado controlando.
5: ¿Cuánto le tomará esa cosa cruzar el mundo?
4: Nada. Es una nave espacial.

0: vamos a ir. Es el momento.
1: Quiero recuperar nuestra vida. Decide qué vamos a hacer. ¿Será más seguro solos o con ellos?
2: Sí que es valiente. Se parece a su mamá.
1: Ya lo creo, chico.
3: En marcha. Recuperaremos la semilla. Pero ya no defenderemos más a los humanos.
4: ¿Ya no? ¿Cómo que ya no?
3: O sea, se acabó. Hasta nunca. Adiós.

0: parte de mi nave. ¿Cómo dejaste que pasara esto? Cierren los propulsores de materia oscura. Fijen el curso a la velocidad de la luz para volver. Prime se llevó mi caja de trofeos. Y va a sufrir mi ira.
1: Bienvenidos a China.
2: Inmoviliza a Galvatron. Avisa a los técnicos que no lo activen.
1: Por supuesto, señor.
3: Joyce, no sabes cómo me entusiasma poder entregarte esto. La prioridad de tu lista es tuya, o más bien, nuestra. Necesito ver mi adelanto. 5 millones en acciones de la compañía. Terminaremos con los conflictos armados de la humanidad. Formaremos un ejército automatizado. Pensar en la cantidad de vidas norteamericanas que salvaremos.
4: ¿Y
3: cuándo empezará la producción en serie?

0: ¿Qué tal si hablamos un poco de esto? Un minuto. Hay algunos datos que descubrí y...
1: ¿Por qué te retractas?
0: No, no me retracto, solo que quiero la semilla. No digo que no quiera la semilla, solo digo que no sé si... Si quiero la semilla ahora.
1: Hombres buenos han muerto para conseguir eso para nosotros, para ti.
0: Sé lo que hiciste por conseguirla. Cosas sucias e ilegales. Yo también puedo destruirte. No me amenaces. Creé esta compañía cuando era joven, con el sueño noble de convertir un mundo mejor.
1: Qué curioso. Yo tenía el mismo sueño. Tú, en el camino, hiciste millones de dólares. ¿Por qué no me dices qué falló en mi sueño? ¿Qué tal si me dices qué falló en mi sueño de juventud? He servido a mi país durante décadas de prosperidad sin paralelo. Tú eres el paracaídas de mi vejez. Así que vas a saltar del avión conmigo.
0: ¿Qué sucede?
2: Es su Galvatron que se ha activado. ¿Qué ha estado ocultándome?
0: Busca a Darcy y lleva un auto a la puerta trasera, en silencio. Hay una emergencia en la fábrica. Debo sacarte de aquí.
1: ¿Qué rayos sucede?
0: Llévalos afuera.
1: Hicimos un trato. Tienes lo que querías.
0: Tengo lo que eso quería.
3: Hermanos míos, el día de hoy les concedo la libertad. Y de ahora en adelante, ustedes serán comandados por mí. ¡Levántense! Vayan a buscar mi semilla.

0: Detona en la semilla, en la ciudad más grande.
1: Princesa, no quiero que digas te lo dije, pero esto es más peligroso de lo que creí.
2: Entra. Galvatron hackeó a los otros.
3: ¿Qué?
4: ¡Joshua! ¡Debes controlar!
1: ¡Conduce! Esto. ¡Arranca!
5: ¡Espera! ¡Muévanse! ¡Muévanse!
2: Sé cómo perderlos en Hong Kong. Hay una base militar ahí que nos apoyará.
6: Amenacé a un asesino de la CIA. No es mi mejor momento. Quisiera regresar el tiempo.
2: ¿Asesino? Creí que eran amigos.
6: No, amigos no, solamente negocios. Me dieron esta bomba.
2: ¿Bomba dijo? Oh. ¿Hay una bomba en la maleta?
7: Sí, hay una bomba en la maleta.
2: Rayos.
8: En serio, ¿sí?
0: ¿Cuántos más de mi especie deben ser sacrificados para expiar sus errores?
8: ¿Qué crees que representa ser humano? Cometemos errores. Y a veces salen cosas increíbles de esos errores. Yo te reparé por una recompensa. Es por eso que lo hice. Por dinero. Y estaba cometiendo un error. Sin él no estarías aquí. Aunque no tengas fe en nosotros, te pido que hagas lo que yo. Te pido que veas un tesoro en la chatarra. Debes tener fe, Prime, en lo que podemos ser.

0: furioso porque no nos pagaron esto.
1: Al menos podemos matarlo. No escapará, lo tengo localizado. Vaya genio, cree que puede escapar de la CIA.
2: ¿Joshua?
3: ¿Sí?
2: ¿Qué tan letal es la bomba?
3: Déjame ver.
4: Es excelente, me encanta. Aguarde. Un mensaje de Il Duce de Hong Kong. Debo saber el alcance de afectación de la explosión.
5: ¿Da?
2: Yo los distraeré. Tú lleva eso a un lugar seguro.
6: ¿Ah?
7: Tenemos que marcharnos. Vienen asesinos. Chicos, está bien, lo siento. Sigue. Oigan, chicos. No, espera. Está de acuerdo. Ok. Gracias.
2: Quiero un aumento.
7: Sí, está bien, te daré lo que quieras, Hugo.

0: acorrálenlos.
1: ¡Deprisa! ¡Venga! ¡Venga!
2: Sí, seguiré donde quieras. ¡Eres increíble!
1: Lo llevaremos a la azotea.
2: La azotea, sí, lo que digas.
1: ¡Entre!
0: Como una ojiva táctica. Ríe con fuerza. No puedo creer que esto esté pasando. A mí, a un hombre que vale miles de millones de dólares, lo están persiguiendo unos asesinos de la CIA. Es verdad. Y en medio de una rebelión de robots. Yo traigo lo que en esencia es una ojiva táctica. Y lo más grandioso es... Hola, lo grandioso es que apenas y me afecta el jet lag.
1: Ya basta.
0: ¿Qué?
1: Se ocultará en la azotea de este edificio. Le conseguiré una exfiltración en helicóptero.
3: En realidad...
2: Me cae bien. Me parece atractiva. ¿Qué esperas? ¡Sube!
4: ¡Hay una moto!
0: Son los asesinos de la CIA de los que te hablé.
4: ¡Wow!
2: Chicos,
4: acompáñanos.
5: Hola.
2: ¡Oye! Está bien.
4: Levántala.
2: Está bien, ya voy.
0: ¡Wow! ¡Gracias! ¡Wow! ¿Cómo es que...?
5: Entrenamiento policíaco, antes de mi maestría.
0: Te amo.
5: ¡A la azotea!
0: Sí, ya voy.

0: mi semilla está aquí.
1: Los prototipos van por la bomba.
0: ¡Autobots! ¡Derríbenlos!
2: ¡Joshua!
3: ¡Amigo Calvo!
2: ¡Ayúdenme! ¡Ey! ¿Qué esperas, Tyla? ¡Corre! ¡Deprisa, corre! ¡Corre, vamos!
3: ¡Vamos, muévanse!
2: ¡Chicos! ¡Vamos, dámela deprisa!
3: Parece que tenemos compañía.
0: ¡Nos dieron! ¡Nos dieron!

0: viven, hablan, moriremos. Liquídalos.
1: Será un placer.
2: ¡Yo cuento 10 abajo!
3: Dijiste que un prototipo estaba infectado.
4: Ya tiene el control operativo de los 50.
5: Vámonos.
6: ¡Trepen! ¡Trepen! ¡Rodéenlo!
4: Tal vez yo traje el apocalipsis, pero tú a tu familia. Y eso es ser muy mal padre.
7: Estoy a un segundo de golpearte, llevarme la bomba y dejarte aquí.
4: Por favor, hazme el favor.
2: ¡Optimus, Autobots! ¿Están vivos? ¡Ven acá, malditos!

0: ¡Evacúen, evacúen! ¡Nos están flanqueando! ¡Tenemos compañía abajo! ¡Se atoró mi gordo trasero! ¡Vi! ¡Dispárale!
1: ¡Entren todos al ascensor! ¡Rápido!
2: ¡Al suelo todos! ¡La puerta, ciérrala!
1: ¡No funciona! ¡No cierra! Es mucho peso. ¡Vayan con Bumblebee!
3: ¿Qué? ¡No!
1: ¡Espera! ¡Oye! ¡Ve por mí!
4: Ascensor central.
0: Interceptanos.
5: Él va a estar bien.
1: ¡Una bomba! ¡Traigo una bomba extraterrestre! ¡A un lado! ¡A un... Hola, niños. ¡Con permiso, señoras! ¡Disculpen! ¡Señoras, con permiso! ¡No puede ser! ¿Cómo se dice háganse a un lado en chino?

0: Es un largo camino hasta abajo.
1: No puede ser.

0: voy a atrapar.
1: No debiste ocultar ese camión.
2: No debieron atacar a mi familia.
1: Mala suerte, Jaeger. Todos tenemos familia.
2: Yo viviré para ver a la mía.

0: Si hay Autobots aquí, Prime está cerca. Haz lo que tengas que hacer.
1: Eso pretendo hacer.
2: ¡Mercy!
3: ¡Joshua!
2: Vienen tres más en esta dirección.
4: ¿Dónde está Tessa?
3: Papá, ¿estás bien?
5: Tenemos un gran dilema. Sí, yo creé robots increíbles. Todo se diseñó para acabar con ese Transformer gordo. Así que, esta es una situación de todos pies. Se acabó.
1: Eso es cruel.
5: ¡Oye! Lo siento si no te gusta la triste realidad.
6: Optimus, ¿cuáles son mis órdenes con estos humanos? ¿Puedo aplastar al calvo?
1: Están en problemas.
7: Esta no es nuestra pelea. Ya me cansé de ser el último de la fila. ¡Es humillante! Yo opino que tengan lo que merecen. ¿Cuál es el juego, Prime?
1: Es hora de conseguir refuerzos. Reconozcan a uno de sus caballeros.

0: Stomach bars, nitoy no kuwa.
1: Detrás de mí, yo los cubriré. Si dejo de cubrirlos, quiere decir que estoy muerto. Pero eso no pasará. ¡Toma eso! ¡Soy un robot guerrero malvado!
2: ¡Demonios! ¡Vamos, tenemos que movernos!
1: ¡Se acercan enemigos por la calle! ¡Vamos! ¡A las 12! ¡Cúbrenos!
2: ¡Estamos rodeados! ¡Dense prisa! ¡Corran! ¡Corran! ¡Corran!
3: ¡Corran! ¡Corran! ¡Corran! ¡Corran!
2: ¡Muévanse! ¡Muévanse! ¡Corran! ¡Corran! ¡Corran!
3: ¡Abajo! ¡Abajo!
2: Oh, ¡esto es perfecto para ocultarnos! ¡Una caja de vidrio! ¡No podrán vernos aquí!
4: Esto tiene que ser una broma.
0: Guerreros legendarios, las fuerzas que nos crearon ahora quieren que nos extingamos. Debemos unir fuerzas o seremos sus esclavos para siempre. Desde hoy están con nosotros o están en contra mía.

0: defenderán a mi familia o morirán. Autobots, vamos a demostrar quiénes somos y por qué estamos aquí.
1: Ah, uno quiere sacrificarse por él. Eso es liderazgo o un buen lavado de cerebro.
2: No. Eso es Optimus Prime.
0: Autobots, a la carga, juntos. A rodar.
3: Nos están acorralando, nos tienen flanqueados. ¡Ayúdame a salir! ¡Necesito más apoyo! ¿Qué esperas, Kate? ¡Dispara! ¡Ven a probar esto, miserable! ¡Viene mi tío!
4: ¡No puedo creer que ponga mi vida en tus manos!
5: Ten, toma el arma si quieres. ¡Vamos, líder!
6: No la quiero,
5: Quédate ahí, cierra la boca.
6: Lo haré.
5: Quédatela, eres bueno con el arma.
3: ¡Se acaban las armas y las municiones! ¡Ah!

0: y arranca cabelleras y de huella. ¡Tengo tu galleta de la suerte! ¡Ven acá, pequeño Punk! ¡Quítale el seguro! ¡Que están a punto de matarme!
1: ¡Tenla, tenla!
0: ¡Necesito que me ayuden!
2: ¡Se activó! ¡Se activó! ¡Se activó!
1: ¿Qué quieres que haga con ella?
2: ¡Lánzala!
0: ¡Dámela!

noticias, Cade. No tengo municiones y tampoco ideas.

0: tomando todo. ¡Vamos! ¡Fuera de aquí!
1: ¡Levántate, Hound!
2: Ya no puedo más.
1: ¡Debes seguir peleando!
2: Se acabó el combustible.
1: Ahí vienen más. Levántate, pelea o moriremos todos.

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0: Odio las imitaciones baratas.
1: ¡Estoy haciendo trabajo!
2: ¡Tú!
1: ¡Tú!
2: ¡Acércate! Espera,
1: ¿yo? ¿Por qué?
2: Tu ciencia será la responsable de la extinción de la humanidad.
1: Escucha, sé que eres sensible a este asunto del dilema bioético.
3: Tal vez quiere que digas que hay cosas que no deberían inventarse.
2: Ok. Lo sacaremos de la ciudad. Resguarden esa semilla en las colinas.
4: Usen este auto.
1: ¡Casi me come!
3: ¡Suban todos!
5: Bien, quítese de ese asiento. Es un suegro muy afortunado.
1: ¿Eso quieres, duendecillo? Adelante. El volante es tuyo. ¿Qué hiciste?
6: No lo sé, no lo sé, pero hay algo raro.
1: ¿Presionaste un botón?
7: ¿No? ¿Y va a explotar?
6: No lo sé.
1: ¡Está haciendo VIP! ¡Tú debiste presionarle algo!
7: ¡Entonces va a explotar!
1: ¡No lo sé! Si una bomba hace VIP es señal de un problema,
6: yo
1: ¿no crees?
6: Yo solo digo que es una luz intermitente y que podría ser una alarma. Solo que sea un localizador.
1: ¿De quién?
8: Hay que pedirle ayuda al gobierno central.
9: Optimus Prime. Ven.

0: ¡Cúbranse!
1: Para atrás, ya!
0: ¡Autobots, retrocedan!
2: ¡Muévanse fuera del camino!
3: ¡Háganse a un lado!
4: ¡Cuidado!
3: ¡Atropéllalos y ya!

0: ¡Este es un imán gigante!
1: ¡Atráeme, Dalilo! ¡Suelta!
2: ¡Cuidado,
1: cuidado! ¡Viene un auto! ¡Viene un auto!

0: Oh, no. Felimán, salgan, salgan. Ven acá.
1: Felimán, ven acá, sal. No, estamos subiendo. Ayúdenme con la bomba.
2: Castoro, el cinturón, ¡háblame!
1: Ayúdame. Estoy subiendo. Sujétame. ¡Tira de mí! ¡Bájame!
2: ¡No puedo soltar el cinturón! ¡No puedo! ¡Me atoré!
1: ¡Sujeta la bomba! ¡No puedo más! ¡Tira! ¡Dios, está aplastándome!
0: Estoy bien.
3: ¡Bumblebee!
4: ¡Oigan, chicos!
5: ¡Gina!
0: ¡Vamos! Busca un lugar seguro.
3: Te admiro, Joshua.

0: ¡Autobots! ¡Lleven esta bomba por encima del puente fuera de la ciudad!
1: ¡Papá!

0: ahora somos tú y yo.
1: Optimus se va a quedar solo.
2: ¿Qué? ¡No puedes ayudarlo!
1: Tengo que él volvió por nosotros.
2: Por favor, no te vayas.
1: Tess, los buscaré y los alcanzaré.
2: ¡No! ¡Vas a morir!
1: Tú quédate con Shane. Estarás bien. Prométeme que va a estar segura el resto de su vida hasta el fin del mundo. ¡Prométemelo!
3: Se lo prometo.
1: Eres lo mejor que me ha pasado. Nunca olvides eso. Tú eres mi vida. Te amo.
2: Por favor.
1: Y ahora ya váyanse.

0: Hacerse hombre requiere de paciencia. La paciencia de observar y esperar, de proteger a todos en silencio, por Dios y por la patria, sin ningún reconocimiento.
1: ¡Cade!
0: No hay buenos extraterrestres, ni malos extraterrestres, Jaeger. Solo nosotros y ellos, ¿sabes? Y los elegiste a ellos.
2: Y lo haría otra vez.
3: Salvaste al humano en vez de salvarte tú. Nos avergüenzas a todos.

0: ¡Vete de aquí! ¡Esta es mi pelea!
1: ¡Es mi pelea! Y todos van a morir.

0: cara será lo último que verás.
1: ¡Vamos, vamos, vamos, vamos!

0: con honor hasta el final.
1: ¿No te has arrepentido? Just one more time before
2: I go. Jamás.
3: Mitsu.
2: ¡Ven conmigo!
0: Rápido, detonaré la granada de Lockdown. Sujétense bien.

0: Me agrada ser tu héroe para variar.
1: Ha sido siempre, toda mi vida.
0: Te amo.
1: Yo también.
0: ¿Iremos a tu graduación?
1: Sí.
0: Eres buen chico. Me agradas.
2: ¿Hijo?
0: Me agradas.
1: Pero ya no tenemos casa. Explotó.
3: Tal vez yo pueda ayudarnos con eso.
4: Valientes bárbaros. Ahora son líderes. Podríamos rodar juntos, Spike.

0: echaste de menos?
1: No.
2: Esta semilla es de nuestros creadores. Quienes quiera que sean, mi cabeza sigue teniendo un precio. Si me quedo, los pongo en peligro. La llevaré a donde nunca la encuentren.
3: ¿Y te volveremos a ver?
2: Kate Jaeger, eso no lo sé. Pero cuando mires las estrellas, piensa que una de ellas es mi alma. Defiendan a esta familia Autobots como los defendieron a ustedes. Defiendan todo lo que puedan ser. Hay misterios del universo que no nos corresponde resolver. Pero ¿quiénes somos y por qué estamos aquí? No figuran entre ellos. Esas respuestas las llevamos adentro. Yo soy Optimus Prime y le envío este mensaje a mis creadores. Dejen en paz al planeta Tierra, porque yo iré en busca de ustedes.

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La Tierra, la cuna de la raza humana. Una especie muy similar a la nuestra. Capaz de gran compasión y de gran violencia. En nuestro afán de proteger a los humanos, surgió una revelación más profunda. Nuestros mundos ya se habían encontrado.

0: agentes están siendo
1: muy... Estaremos al pendiente de esta historia. Les informaremos de inmediato cualquier novedad.
2: Cuadrante 4. Cuadrante 5.
3: Seahawks, cerca del blanco.
4: 3 minutos para completar la evacuación, señor.
5: El espacio aéreo quedó cerrado un radio de 1.5 kilómetros.
6: Avisen al equipo Nest.
5: Blackhawks, aterricen.
7: Tilín, tilín, ven por tu helado. Prepárense, robots malvados, para una buena paliza.
8: Durante los últimos 2 años, un equipo de avanzada de nuevos Autobots se ha cobijado bajo mis órdenes.
9: Arcis, listas para salir.
10: Armamento alerta.
8: Juntos, formamos una alianza con los humanos. Un escuadrón secreto de valientes soldados.
11: Escuchen bien, China lo manejó como derramamiento tóxico. Evacuaron el área para búsqueda y rescate. Con este son 6 contactos enemigos en 8 meses. Debemos asegurarnos de que no se publique. Estén alertas.
8: Un equipo de ataque secreto llamado Nest. Busca lo que queda de nuestros enemigos, los Decepticons, que se ocultan en diferentes países del mundo.
12: Rueden de Alpha Echo.

0: Está aquí. Lo huelo.
1: ¡Se está acercando! ¡Se está acercando!
2: ¡Muy bien, Mike!
3: ¡Oh, no!
2: ¿Qué tenemos?
3: Onda térmica.
4: No se distraigan. Está muy cerca.

0: ¡Panther 1, solicita equipo antiincendios!
1: En posición, a rodar con todo.
2: 2-1, blanco en la mira.
3: Tenemos un segundo Decepticon.
4: ¡Oh, sí, gemelos! ¡El blanco va hacia allá!

0: la pasan?
1: Estoy bien, yo.
2: Esto es un combate.
1: El cerebro.
2: ¡Nos vemos, ridículos!
3: ¡Traigan a Sideswipe!

0: que soy bueno.
1: Apoyo aéreo. Necesitamos al Gran Buda ahora.
2: Cyclone 98.

Autobots, voy tras él. Es mío.

0: fanfarrompe leonero. ¿Tus últimas palabras?
1: En este planeta no mandas tú. Golem surgirá de nuevo.
2: Eso no me gustó.
0: Pero no hoy.
3: ¡Vamos, todos a cubierta! ¡Frank y Moyo, fuera! ¡Vamos, que se hace tarde!
4: ¿Qué la prisa de deshacerte de mí, eh? ¿Alquilaste mi habitación?
5: No, tengo otras ideas que riman con cine en casa.
6: Mira lo que encontré. Bebé, tus zapatitos.
4: Ay, ma.
6: Mi hermoso bebé. Mamá. No te vayas.
4: ¿Ves, papá? Así debes reaccionar cuando el fruto de tus entrañas se lanza solo al mundo cruel.
5: Sí, se me rompe el corazón, imberbe. Sufro.
6: Tienes que venir todos los días de asueto y vacaciones y en Halloween.
4: No puedo venir en Halloween.
6: ¿Entonces iremos?
5: No, claro, puedes. Que no iremos.
6: Iremos disfrazados.
4: Mamá, mamá, Judy, no puedes hacerlo.
5: Ya déjalo respirar, suéltalo. Vamos, ve a empacar. No será un viaje de un mes. Vamos, muévete, anda. Anda, jovencita.
7: ¡Ay! Me encanta que me digas jovencita, libidinoso.
5: Y eso no es nada.
4: Ya, tranquilos.
5: ¿Qué?
4: Hagan eso a solas, no son video de rap.
5: Te estoy entrenando.
4: Papá, son como una película de horror.
5: Hijo, Mayo. Tu madre y yo estamos muy orgullosos de ti. Eres el primer Witwicky que va a la universidad.
6: No puedo dejar de llorar. ¡Qué triste!
4: Estarás bien, ma.
5: Creo que le va a resultar duro aceptar que su niño creció y que saldrá al mundo a luchar.
4: ¿Estás bien, papá?
5: Sí. ¡Moyo, no te trepes en Frankie! ¡Fuera del sillón, bestias sucias!
4: ¡Wow!
5: Ah, eso lo verás mucho allá.
4: ¿A qué te refieres?
5: A que habrá muchas mujeres.
4: Pero yo solo quiero a una.
5: Hijo, Mikael es linda, pero tienen que darse tiempo para madurar, ¿sí? Son como cualquier pareja de su edad.
4: ¿Cuántas han descubierto extraterrestres?
5: ¿Cuándo te olvidarás de eso?
4: Papá, sé que será difícil, pero somos la excepción. Un segundo. Ah, oh, ¿quién me hablará?
5: Un día, tal vez, Moni.
4: Hola, preciosa.
8: Voy a terminar contigo.
9: ¿En serio? ¿Segura? No te oigo convencida.
8: Pero lo estoy, así que no pienso ir a despedirme de ti.
4: Vaya, suena muy en serio.
9: ¿Adivina qué?
4: Ideé algo para una relación a larga distancia. Tengo una webcam para que veas el canal Witwicky las 24 horas del día.
9: Y tengo recuerdos del evento que no puedo mencionar por teléfono.
4: Algo de música y unas velas.
8: ¿En serio? Ya quiero verlos.
9: ¡Ay!
4: ¿Quieres la camiseta del día de?
8: ¿Conservaste esos harapos?
4: Claro, es como mi camiseta del supertazón, sufrí con ella.
8: Estás muy seguro, ¿eh?
4: No, no es eso, sino que mi baja autoestima siempre está alta.
8: ¿Crees que tu baúl de los recuerdos evitará que yo te deje?
4: Deberías ir, hay departamentos baratos
9: cerca del campus.
8: Pues eso no podrá ser posible hasta que mi papá niño, recién salido de prisión, haya vuelto a tomar su paso.
10: Ya te oí.
9: ¿Y las cubiertas del embrague?
11: Junto al árbol de levas.
4: Oh, amo que hables de mecánica, repítemelo.
8: Árbol de levas.
11: ¿Por qué no puedo odiarte?
4: Es el encanto Witwicky. No, espera un segundo.
8: Creo que no terminaremos. En 20 minutos.
4: Mikaela, qué extraño. Creo que una astilla del cubo se quedó en mi sudadera.

0: hay un incendio! ¡Va, hay un incendio!
1: ¿Imaginabas que sería tan duro?
2: ¿Quieres callarte?
1: ¡Está ya, bien! Déjate. ¡Me callaré! ¡Tú carga
2: ya,
1: esto!
2: ¡Ya, ya!
0: ¡Cielos!
3: ¡Wow!
1: Te diré algo. No ¿qué? Quiero ir a ningún lado contigo. No iré a Francia contigo. No iré a la esquina contigo.
3: Sí,
1: me quedaré
3: está
1: en
3: bien.
1: Mi casa.
3: Te llamaré de París.
2: ¡Ya! ¡Vamos a la casa!
0: ¡No! ¡Qué

0: cochera.
1: ¡Qué raro!
0: Me va a dar un colapso nervioso. ¡Entra a la cochera!
1: ¡Santa madre! ¡No puede ser!
0: ¡Entra a la cochera! ¡Hazlo! ¡Anda! ¡Saca! Mete la astilla del cubo en tu bolso.
1: ¿Sándwich, Vicky?
0: Sí, mamá.
1: ¿Podemos hablar?
0: Sí.
1: Hola, Micaela. Hola. Me cayó una brasa.
2: Un horno viejo.
1: O una guaflera. Se irá contigo. No viviré con un extraterrestre psicótico en la cochera.
3: Seguridad Nacional. Oye, no digas nada y ellos se encargarán de todo. Considéralo el comienzo de la remodelación, ¿sí?
1: Bien, si el gobierno paga, quiero una piscina.
3: Bien.
1: Y un jacuzzi.
3: Está
1: nada
3: bien.
1: De desnuda y no podrás decirme nada.
0: Sí, tienes problemas.
4: ¿Sigues con problemas de voz?
0: Me está fingiendo. Vi, quiero hablarte de la universidad. Oye, no te llevaré conmigo.
4: Te esperaré afuera.
0: Ya había pensado decírtelo. Vi, los de primero no pueden tener autos. Lo sé, y si por mí fuera te llevaría, pero no, Vi. Mira, eres un Autobot. No puedes vivir en esta cochera. Tú te sofocas aquí. Mereces algo mejor. No hagas esto más difícil. ¿Quieres verme de frente? Por favor, Grandulón. Ya no eres mi guardián, ¿sí? Ya cumpliste. Estoy bien. Tienes que ir con los Autobots y vivir como Autobot. Yo quiero ser normal. Ir a la universidad. Y contigo no podría. No será la última vez que te vea, Vi. Por favor, no hagas eso, Vi. Me hace sentir mal. Siempre serás mi primer auto. Te amo, Vi. ¡Guau!
3: El seguro y los contribuyentes nos cubrirán. Vamos.
1: John, estás lleno
3: basta,
1: de piedra.
3: Basta.
1: ¿Qué?
3: Que estoy bien.
1: Ah, mira.
4: ¿Crees sobrevivir a los inviernos del este sin mí?
0: Tú eres lo mejor que me ha pasado.
4: ¿Y?
0: Daría todo por ti.
4: ¿Y?
1: Está a punto de declarársele.
3: ¡Dilo, hijo!
1: ¡Qué inoportuno!
0: Que te adoro.
4: No es la palabra que quiero oír ahora.
0: ¿De qué hablas? Es igual que la otra.
4: No es la misma.
0: Si me obligas a decirla, no significará nada. Tú tampoco la has dicho. No te enfades porque no la digo.
4: No, porque los chicos siempre huyen al escucharla.
0: Igual que ustedes. Y más las bonitas como tú.
4: ¿Así que es parte de un elaborado plan para tenerme interesada?
0: Puede ser.
4: Odio que te funcione.
0: ¿Qué tal un beso?

Ты, товарищ, это пьет.

0: robots gemelos al hangar 3.
1: Abran paso al supercamión de helados. Con permiso, abran paso. ¡Ah, esos me gustan! Sí, es hora de mejorar.
2: Sí, señor. Oye, observa esto.
1: Mira eso.
2: A que lo seduzco.
3: ¡Mira eso!
4: Canto sexy con el verde.
3: ¿El verde? ¡Ah, no, no, no, no! ¡El verde es mío! ¡Quiero el verde! ¡El verde es
4: eso
3: mío!
4: ¡Me dolió!
3: Era la intención, no era caricia.

0: Director Galo, y es un honor. Quisiera mostrarle el lugar, pero sí, no está en la lista clasificada, señor.
1: Ahora lo estoy, orden presidencial. Traigo un mensaje para sus amigos clasificados del espacio. Provocaron un desastre en Shanghái.
0: De aquí nos comunicamos con el alto mando y aquí es el hangar de los Autobots.
2: Su llamada a la defensa está lista, mayor.
3: SATCOM 2601. SATCOM 2601. En espera, corrección de curso, cuerpo espacial, distancia aparentemente confirmada. SATCOM reconfigurado 23.2.
4: Houston, fuga derecha. Minuto 13. Desde Los Ángeles, adelante.
3: Línea segura del Pentágono abierta.
5: General. Will, vi la operación Shanghái. Sé que tuvo un día.
0: Sí, señor, gracias. Tenemos información que requiere atención inmediata. Con su permiso, no podrá verlo, pero quisiera que oyera al líder de los Autobots.
5: Proceda,

0: Me pregunto, si Dios nos hizo a su imagen, ¿quién lo hizo a él?
1: General, nuestra alianza ha evitado 6 incursiones de Decepticons este año, en diferentes continentes.
2: Es muy obvio que están buscando algo, pero en el encuentro de anoche recibimos una advertencia.
3: Fallen surgirá de nuevo.
4: ¿Fallen? ¿Qué significa?
1: No estamos seguros. El único registro histórico de nuestra raza lo contenía la chispa suprema y se perdió en su destrucción.
5: ¡Disculpe! ¿Y cuando esa chispa suprema fue destruida, por qué no salió el enemigo del planeta como lo supusieron?
6: El director Galloway, asesor de seguridad. El presidente lo asignó de enlace.
4: Creo que no recibí ese comunicado.
5: Disculpe la interrupción, general. Con permiso, disculpe. Con permiso, disculpe, soldado. Después de los daños de Shanghái, al presidente le preocupa que se haga el trabajo. Ahora, bajo el decreto clasificado de cooperación Autobot, ustedes acordaron compartir su información de inteligencia, pero no sus avances en armamento.
1: Hemos visto la capacidad humana para la guerra. Eso sería más perjudicial que beneficioso.
5: ¿Quién es usted para decir que nos conviene o no?
7: Con todo respeto, hemos peleado juntos durante 2 años.
8: Nosotros hemos derramado sangre y metal juntos.
5: Soldado, su trabajo es disparar, no hablar.
8: No me tiente.
5: Y los nuevos miembros de su equipo, entiendo que llegaron después de un mensaje que envió al espacio, invitándolos a la Tierra sin autorización de la Casa Blanca.
4: Permítame interrumpirlo, señor Galloway. Se autorizó aquí.
9: Y según mi experiencia, el juicio del mayor Lennox y su equipo
4: siempre ha sido irreprochable.
5: Sea como sea, general, la posición del presidente es que cuando está en juego la seguridad nacional, ningún mando es irreprochable. Dígame, ¿qué se sabe hasta ahora? Solo que el líder enemigo clasificado ENB-1, o sea, Megatron, se oxida en paz en el fondo del abismo Laurentino, rodeado por redes de detección SOSUS y vigilancia submarina continua. También sabemos que lo único que queda de su chispa suprema está guardado en una bóveda electromagnética en una de las bases navales más seguras del mundo.
10: Decepticons, localizamos la escuela.
5: Y como nadie puede decirme qué pretende ahora el enemigo, encuentro solo una conclusión. Ustedes, los Autobots, están aquí tras de ustedes. ¿Qué más pueden buscar en la Tierra que eso? ¿Fallen? ¿Surgirá de nuevo? Creo que algo se avecina. Y les pregunto, si llegáramos a la conclusión de que la seguridad nacional dependiera de negarles el asilo en nuestro planeta, ¿ustedes se marcharían en paz?
1: La libertad es su derecho. Si nos lo pidieran, nos iríamos. Pero antes de que su presidente decida, pregúntele esto. ¿Y si nos vamos y se equivocan?
11: Qué buena pregunta.
12: ¡Ay, mira, Ron! ¡Mira qué lugar!
13: Sí.
12: Ya me siento más inteligente. Ron, puedes olerlo.
13: Vuelo a $40,000 al año.
12: El tacaño habló.
13: Hijo, adelántate. Ve a tu habitación, yo llevo todo.
12: Sí, adelántate.
14: Hola.
15: Hola. Eres Sam, ¿no? Soy Leo.
14: Hola.
15: Ya tomé posesión. ¿Quieres este lado o ese?
14: Ese lado.
15: Ya escogí ese.
14: ¿Te digo algo? Es la peor etapa. Sí, quieres ver si soy normal y yo si tú eres normal, equilibrado, sin mañas o un bicho espacial.
15: Si eres pulcro, si no, me apuñalarás.
14: Si me vas a robar.
15: Incluyendo novias.
14: En especial novias.
15: ¿Tienes novia?
14: Sí, tengo. ¿Tú?
15: No, no tengo. ¿Eres técnico?
14: Uh-huh.
15: Qué bien. Sharsky, Fassbinder, ¿en qué estábamos?
16: Ya casi está el servidor.
17: La red está lista.
18: Estupendo, eso quería oír. Él es Sharsky, él Fassbinder, mis gurús técnicos. Bienvenido a mi imperio, elefectivo.com. Seguro me conocías.
14: No, para nada.
16: Ignorante.
14: ¿Para qué es todo esto?
18: Es mi futuro. Voy a ser un millonario joven. ¡Tú! Calendarios de gatos.
15: Así empecé y mírame ahora. Hay que soñar.
19: ¡Leo! ¡Un video de Shanghái!
15: ¡Proyéctalo! ¡Hazlo! ¡CJ! ¡CJ!
18: No lo puedo creer. ¡Carga el jet! ¡Carga el jet, hermano!
20: ¡CJ! ¡CJ! ¡Qué real!
18: ¡Wow!
15: ¿Vieron eso? ¿Vieron eso?
18: Medio Shanghái en desastre y China dice fuga de gas. Increíble.
19: Como los robots extraterrestres de hace 2 años en Los Ángeles. Sí, yo vi cuando los robots estaban como disparando, tostaron a esa mujer y salió corriendo antes de caer.
14: Es una farsa.
19: Oye, no es farsa, la red dice la verdad. Pero mira, el video no engaña.
14: Robots es falso.
19: No, amigo, yo vi que eran robots.
15: Estoy seguro que esas cosas eran extraterrestres.
14: Se pueden hacer en computadora.

0: ¿Qué? ¡Inhíbelo!
1: ¡Oh!
0: Robo Guerrero es la competencia en conspiración. Robó mi efectiva idea de efectivo. Siempre se mete a mi sitio y me roba mis aciertos. Vi tu expediente. Soy pobre, eres pobre. Lo solucionaremos. Trabajas para mí.
2: ¡Guau! Wow, ¿trabajo para ti?
3: ¡Qué increíble! Primer día de universidad y con carrera en una película de la red.
4: Y un jefe encantador. Pareces buen sujeto.
0: Te burlas de mi trabajo, Samuel, ¿verdad? Puedo pedirle a Fassbinder que hackee tu ayuda financiera y lo haré.
3: CR, escucha. Hay tensión en mi habitación. ¿Puedo cambiar?
5: ¡Ay, cara larga! 3:12 y no hay cambios. Quite esa cara larga, ¿sí?
6: ¡Es por aquí!
7: ¡Llegamos!
6: Hogwarts,
7: ¡hola!
6: ¡Hola!
5: ¡Hola!
7: ¿Son mixtos? ¿Oh? ¿Dormitorios mixtos?
4: ¿Les presento a mis compañeros?
6: Sí.
4: Son algo genial. Él es Leo.
8: Somos
0: hola, Leo.
8: Wiki, soy Judy.
0: Su hijo es un gran chico, señora.
8: Y tú eres un chico encantador.
4: Un encanto, mamá. ¿Qué traes en la mano, eh?
8: Ay, lo compré en la venta de repostería en pro del ambiente allá afuera. No es común ver a chicos blancos que traigan rastas.
4: Mamá.
8: Lo promueve una asociación para la conservación
0: Judy,
8: del ambiente.
0: ¿Cuántos te has
7: ¿quieres comido? Callarte? ¿Es lo que compraste está hecho con hierba.
8: No, es.
0: ¿Sí? Dámelos.
8: No, es mi día de romper.
0: Dámelo.
8: La dieta.
0: Me van a volver loco. Por favor,
7: tranquilo.
0: Asalgo, por favor,
7: no
0: asalgo.
7: Puede ser.
8: ¡En paz! ¡No quiero! No
7: ¡Judy!
8: ¡Os comeré todos los brownies que
7: lo
8: quiera!
7: Lo lamento.
0: Lo siento y bienvenido. Oh my god, the house of the curse on fire. Le decimos novato 5-5. Sharsky entró al sistema y las asignó aquí. No es genial. Cielos, es ella. Ahí viene, ya me vio. Cuando me dé el sí, no vayan a querérmela piratear, ¿de acuerdo?
8: Chicas lindas. Oye, este es el dormitorio de mi hijo. ¿Por qué no vas a conocerlo?
9: ¡Es bueno que no es mi mamá!
8: Y hasta hace poco era señorito. No sabía que estaba ahí y oí todo.
0: Ven acá.
7: Debes tranquilizarte,
8: Judy. Él guarda ropa y se vestía.
7: Ya, basta.
8: ¿Y su auto es un robot? ¿Qué?
0: No, es el GPS
7: ya,
0: de
7: cállate.
0: OnStar.
8: ¡Frisbee!
0: Papá, ¿dejarás que se quede en la escuela?
7: ¿Tengo que correr?
10: ¡Oiga!
11: León Negro Tango a León Negro X. Activación de sensores de movimiento en reja oeste.

0: Operación de B-14.
1: No está la esquirla.
2: Oh.

0: La primera fiesta definirá el juego. Iremos de cacería. Preparen su estrategia.
1: No, me quedaré. Tengo cita con mi weapon.
2: Excelente.
0: No lo creo. Mientras él se besa con su MacBook, yo iré a hacer mi primera conquista. A rodar.
1: Es sexy.
2: ¿Somos sexys?
3: Adiós, tesoro.
4: Adiós, papá.

0: ¿Estás bien?
1: No, iba por una servilleta. Una de esas, gracias. Salud.
0: Sam, ¿verdad?
1: Sí.
0: Quiero bailar.
1: ¿Tú y yo en la pista? ¿De pareja? ¿De dúo? ¿Acoplados? Porque estoy apartado. Tengo una semi... se diría que relación.
0: Ay, tranquilo. Solo quiero divertirme.
1: ¿Divertirte? Ah, oh, sí, está bien. ¿Con damas chinas? Siéntate allá y yo... ¡Ay, Dios!
0: ¿Qué te parece si esta noche tú finges que yo soy tu novia y yo finjo que tú eres mi novio?
2: ¡Oigan! ¿De quién es ese Camaro amarillo?
3: ¿Qué?
2: ¿Eh? ¡Hay un auto en el césped!
1: ¿Qué haces aquí?
4: Houston, tenemos un problema.
1: ¿Qué es eso?
2: ¡Novato!
1: ¿Sí?
2: ¿Ese Camaro es tuyo?
1: No, es de un amigo que fue a traerles camisas más ajustadas.
3: No hay más ajustadas. Yo busqué. Estacionaré mi pie en tu trasero.
1: ¿Qué número calzas?
3: ¡Ah! ¿Quieres saberlo?
1: Oye, oye, no.
3: ¿Quieres probártelo?
1: ¿Quieres pelear?
3: Acércate y verás.
1: ¿Tienes ruedas? ¿Por qué no lo dijiste?
3: Te conocí hace 2 días.
1: Así no se empieza una amistad. Esto cambiará nuestras vidas.
0: Yo amo a los Camaros.
1: Oh, no. En esta ocasión no será así.
0: No seas cobarde.
1: ¡Oh, cielos!
0: Mi primer auto fue un Z28 de mi papá.
1: ¿Sí?
0: Fuel injection. Me hace cosquillas el rugir del motor.
1: No deberíamos compartir historias ni estar aquí.
0: Vamos, Sam. Solo una vez.
1: ¡No hagas eso! ¡No!
0: ¿Tu radio falla?
1: No, mi concentración.
0: No la engañas. Aún no. ¿Sucede algo aquí?
1: ¡Ouch! ¡Oh, no! ¿Estás bien?
0: ¡Ouch!
1: No sé qué decirte. Este auto tiene muchos problemas. Tanto que... ¡Oh, no! ¡Ah! ¡Está en mi boca! ¿Estás bien? Traigo toallas. Toallas húmedas para el rostro. Espera. Lo lamento. ¿Qué haces?

0: no me diste ni un día. Ni un día en la universidad.
1: Lo siento, pero robaron el último fragmento de la chispa suprema.
0: ¿Lo robarían los Decepticons?
1: Lo dejamos bajo protección humana a petición de tu gobierno. He venido por tu ayuda, Sam. Porque tus líderes creen que trajimos venganza a su planeta. Tal vez así sea. Por eso otro humano debe recordarles la confianza que compartimos.
0: Esta no es mi guerra.
1: Aún no. Pero temo que muy pronto lo será. Tu mundo no debe tener el mismo destino que Cybertron. Se perdieron generaciones.
0: Optimus, quiero ayudarte, créelo. Pero no soy embajador extraterrestre. Tengo problemas de un chico normal. Estoy donde me corresponde. Lo siento. Créemelo.
1: Sam, la vida rara vez nos encamina hacia el mismo destino.
0: Eres Optimus Prime. No me necesitas.
1: Te necesitamos.

0: Detectamos nuevo contacto de posible enemigo en rumbo 214 en
1: punto de inversión de proyecto Abismo 6.
2: ¿Qué tienes?
1: SU detectó 5 contactos de rápida inversión a 5000 pies.
3: Nunca vi nada sumergirse así.
4: ¡Puestos de combate!
5: Jefe de vigía, a puesto de combate.
6: Puesto de combate.
5: Cal, timón izquierdo, 2/3 adelante.
7: Timón izquierdo, 2/3.
5: Hasta el fondo.
8: ¡Sí, señor! ¡De inmediato!

0: Las redes del ENB-1 están alteradas.
1: ¿A 9.300 brazas y no hay ni un vehículo de rescate profundo?
0: No, señor.
1: Pues tenemos un problema.
2: ¡Necesito partes! ¡Maten al pequeño! ¡El Steer la hace, Energon!
3: Detectamos explosión sónica, Sosus, alerta.
4: Con sonar, 6 contactos y se aproximan rápido.
5: Alarma de colisión.
4: 200.
5: Todo a la izquierda.
6: Control de incendios, preparen tubos.
4: 500 pies.
5: Ángel 6.
7: Se acercan 6 enemigos.
5: Colisión inminente.
4: 100 pies.
5: Prepárense y paso.

0: Grimm, estoy en casa.
1: Señor Megatron, qué gusto me dio saber de tu resurrección.
0: Tú me dejaste morir en ese patético planeta de insectos.
1: Solo para ayudar a crear nuestro nuevo ejército. Volen lo decretó. Después de todo, en tu ausencia, alguien tenía que tomar el control.
0: Me has decepcionado.
1: ¡Retoños! ¡Fuera de Frater!
0: Aún en la muerte, el único que manda soy yo. Mi amo, te he fallado en la Tierra. La chispa suprema se destruyó, y sin ella, nuestra raza desaparecerá.
2: No, te falta mucho por aprender, discípulo mío. El cubo era solo un medio. Su poder, su conocimiento, no se pueden destruir, solo se pueden transformar.
0: ¿Cómo es eso posible?
2: Han sido absorbidos por el joven humano. La clave para nuestra supervivencia ahora está dentro de su mente.
0: Dame el honor de desollarlo personalmente.
2: Lo harás, aprendiz mío, a su tiempo. Durante milenios he soñado con regresar a ese despreciable planeta, donde yo también fui traicionado por los Primes, a los que consideraba hermanos. Solo un Prime puede vencerme, y ahora solo queda uno.
0: Optimus, que protege al chico.
2: Entonces el chico nos conducirá a él y obtendremos nuestra venganza.
0: Sí.
1: El chico no se nos escapará. Lo tenemos localizado. Sin más Energon, nuestros retornos seguirán muriendo.
3: Espacio. Tiempo. Gravedad.
4: Gracias.
5: Termínela por mí. Hoy haremos un viaje juntos, ustedes y yo. Ansiosas, núbiles, jóvenes mentes en vías de la madurez. Y yo seré su consorte, su guía, su chaperón, hasta el corazón de la oscuridad. Bienvenidos a Astronomía 1. ¿Qué es lo que sabemos sobre las estrellas? Virgo. La Virgen. Orión, el gran cazador. No son diamantes brillantes. Para que las damas pidan deseos. No. Son dínamos, llenos de vibrante, salvaje, pujante y pura energía. Observad el trabajo de Albert Einstein. Era profesor. Como moi. Energías. Igual a masa.
6: Baja la mano.
5: Joven, no hay preguntas hasta el clímax de mi presentación.
7: Terminé su libro, pero Einstein está mal. Energía igual a masa por velocidad de la luz en esta dimensión. ¿Y nadie habla de las otras 17? Un ejemplo. Separo componentes elementales del Energon a un ritmo de descomposición. Extrapolo.
6: La señal.
7: Convergente galáctica de la expedición de Prime Sentinelas para obtener un... Eco de su señal, surge la fórmula para la creación interdimensional de energía que ni masa ni luz pueden explicar.
6: Vamos, no puedo ser el único que...
5: Joven, no me va a ridiculizar enfrente del decano. No, este es mi universo, señor. Le ha quedado claro, yo soy el alfa. Y el omega aquí, largo de mi clase. ¿Alguien más siente que le va a dar un colapso mental?

0: sola. ¡Hola! ¡Ay, eres tan lindo perro! ¡Ay, tan buen perro, tan bueno! Oye, Bones, ¿tienes hambre? ¿Tienes hambre? Aquí tienes. Sí, Samuel.
1: Hola, Micaela.
0: No puedo creer que me plantaras en nuestra primera cita.
1: Algo me pasó hoy, ¿sí?
0: ¿Ya te llegó la pubertad?
1: No te rías, esto es serio. ¿Recuerdas que te hablé de mi bisabuelo, Archibaldo Cucuchi? ¿Y recuerdas que...? ¡Cuidado! ¿Recuerdas que te hablé de cómo...? ¡Tenga cuidado! ¡Con el pie! Micaela, escucha, mi bisabuelo fue a una misión al Ártico, ¿sí? Y vio a Megatron y Megatron lo atacó. Empezó a ver símbolos raros. Y ahora los veo yo. Leí un libro de astronomía de 903 páginas en 30 segundos. Acabo de tener una laguna mental a la mitad de una clase y veo símbolos desde que...
0: ¿Desde qué?
1: Que toqué la astilla del cubo. ¿La tienes?
0: Sí, la tengo. ¿Está segura en el taller?
1: Micaela, no la toques. ¿Quieres? No la toques.
0: No voy a tocarla, Sam. Está bien, está guardada. Nadie sabe dónde.
2: Yo sí sé. Eres sexy, pero no muy brillante. Vamos, eso es. Sí, ya está. ¡Oh, cretino maldito! ¿Y tú qué estás viendo, baboso gruñón? ¿Ah? ¿Qué rayos? Este lugar es una casa de terror. ¡Duele!
0: Aguarda.
2: Duele. Siempre izquierda y luego...
0: ¡Oye!
2: ¡No sabes pelear mejor! ¡No sabes pelear mejor!
0: ¿Qué haces aquí, engendro infernal?
2: ¡Oh, ese es mi ojo, vieja loca!
0: ¡Lo dirás ahora!
2: ¡Busco erudición del cubo! ¡Follen me manda!
0: ¿Erudición?
2: ¿Tienes la esquila? ¡La necesito! ¡Dame la esquila! ¡La necesito! ¡Me eliminarán si no la llevo! Tranquila, diosa guerrera. ¡Soy solo un pequeño zángano salvaje!
0: ¡Y yo tu peor pesadilla!
2: ¡Oye!
1: ¿Qué era eso?
0: Te lo diré luego, pero no por teléfono. Tomaré un avión y estaré allá hoy en la tarde. Ten cuidado, Sam.
1: ¡Muévete!
3: ¿Has recibido hoy algún objeto de una persona extraña?
2: ¡Y una bomba viva!
0: No.
3: Bien.
1: 12.470 dividido entre la raíz cuadrada.
4: ¡Mayor! ¡Llamada de auxilio de los Autobots!
5: Múltiples contactos de Decepticons en movimiento al este, señor.
6: ¿Número aproximado?
7: Indefinido.
6: Pues defínalo.
8: Los Autobots se dividen en dos equipos, señor.
9: Dos responden y se dirigen a Nueva York y Filadelfia.
8: Desplieguen armamento.
4: ¡Listos en 20 minutos! ¡Muévanse!
10: Vuelo 57, bienvenidos a Filadelfia.
11: Alicia, mi amor, ¿te gustaría un zoológico especial, extra grande, triple queso con animales encima? Además, tiene doble capa de carne. ¿O eres vegetariana? Excelente, también yo.
12: ¿Está Sam?
11: ¿Sam? Creo que murió. Pero vamos a ver. Venos aquí.
1: ¡Oye!
11: ¿No te ha dado por tararear o silbar una canción que aunque no te guste, la repites y la repites y la repites y la repites y la repites y la repites y la repites? Calendario de gatos, calendario.
1: Oye,
11: calendario,
1: ¿qué
11: calendario
1: le pasa?
11: Sé que te asusto, no te asustes. Tiene remedio, confusión en mi cabeza, está en los muros, todo está bien. Esta es la parte que... ¿Qué me decías?
1: Alicia, qué pena que hayas visto esto. Salgamos.
12: Lárgate.
1: ¿Qué? ¡Espera! ¿Me puedo quedar? Comeré mi pizza en silencio.
0: Sam, sabía que había algo especial en ti.
11: ¿En serio?
0: Y sé que sabes qué pasa. Cuando dos que lo saben se encuentran, son increíbles. En la cama.
12: Bien. Gracias.
11: De nada. Oye, escucha. Hay límites. Bandera blanca. Soy muy cosquilludo.
0: Tenemos necesidades. Tranquilo.
11: ¿Qué? cielos. ¿Qué hay de la economía? Qué locura, ¿no? ¿Estás hidratada? ¿Quieres agua o algo? Eres muy agresiva.
0: Relájate.
11: ¿No quieres comer algo?
12: Sam.
11: Micaela.
12: ¿Ella es tu novia?
11: Ajá.
12: Era.
11: ¡Micaela! ¡Espera! ¡Micaela, espera! ¡Puedo explicarlo!
12: ¿Qué sucede?
11: Oye, Sam, tu amiga Alicia. No, no, no, no, no, no, no.

0: Sam, vámonos.
1: Es una robot extraterrestre.
0: Es real.
1: Aquí, corre.
0: Es increíble. Y pensar que casi me acuesto con ella en sueños.
2: Ya sé que me extrañaste mucho, Sam.
1: No es mi culpa, yo soy la víctima. No, escucha, escucha, soy una víctima.
2: ¿Tú eres víctima?
1: ¿Sí?
2: ¿De qué? De
1: abuso. Fue como si me cayera encima, una montaña gigante.
2: ¿Metiste tu lengua en su
1: boca?
2: No
1: lo hice.
2: Claro que sí.
1: ¿Nunca has sentido que tienes una montaña encima con una lengua larga? No era divertido, Mikaela. Además, olía como a diésel. Esa chica olía a diésel, en serio.
2: Eres como una niñita.
1: Tendremos 10 segundos de silencio. No hablaré en 10 segundos.
2: No puedes hacerme ley del hielo, ¿sabes qué?
1: No te hablaré en 10 segundos. Quedan 3 segundos.
2: Podrás hacerme la ley del hielo, pero no puedes evitar que yo hable.
1: ¿Qué decías?
2: Te divertiste porque esto se acabó.
1: ¿Sí? Metió su asqueroso tentáculo extraterrestre en tu boca. Lo hizo. Te violó. Sus embriones extraterrestres que estarán dentro de ti están creciendo. Debes vomitarlos. Échalos. Échalos. Échalos fuera.
2: ¿Quién eres?
1: Soy Leo Ponce de León Speed. Y soy la clave de esto. Esos seres me buscan por mi sitio. ¡Muévanse!
3: Sin llave.
2: ¡Rápido!
1: ¡Qué sexy!
0: ¡Arranca, arranca! ¡Ahí está, ahí está!
3: ¡Ahí está!
0: ¡Cadera, cadera! ¡Vete en reverso! ¡Acelera, acelera, acelera! ¡Abre la puta!
1: ¿Qué más hay que saber? Creo que olvidaron darme algunos detalles.
0: ¿Eso que viste ahí? ¡Es solo un pequeñín!
3: ¡Ay, por Dios! ¡No puede ser!

0: Ven acá, muchacho. Más cerca.
1: Sí.
2: Sam.
1: Sí, sí.
0: Me recuerdas, ¿no es así?
1: Hice lo que dijiste, ¿sí? No nos lastimes.
0: ¡Cállate! Sí. Sí, sí. Me agrada tenerte en mis manos. Voy a matarte dolorosa y lentamente. Pero primero, tenemos algo delicado que hacer.
1: ¡No! ¡Espera! ¡Demonios!
0: Ay, bien podría desmembrarte ahora. Doctor, examina este espécimen alienígena.
3: ¡Soy el doctor! ¡Dicho para raza! ¡Información! ¡Sí! ¡José sin matar! ¡Forma fácil o difícil! ¡Posaru su forma! ¡Azur de rumbaste! ¡Ni por mi deja de
0: ahí están.
1: Eso es lo que veo.
0: Estos símbolos nos conducirán a la fuente de Energon.
3: ¡Debemos tener el cerebro en la mesa!
1: ¿Cerebro? ¿Qué va a hacer en mi cerebro?
0: Es que tienes algo en la mente que yo necesito.
1: Oye, sé que te hice enfadar y estás molesto. Traté de matarte y eso es comprensible. Si quisieran matarme, me enfadaría. Creo que esta es una oportunidad de iniciar una relación nueva. Y tratar de entendernos, ¿sí? Dile al doctor que me deje y hablemos 5 segundos. ¡No, espérate!

0: Sesam! Patético, desecho metálico. Chatarra inservible. Deséptico rodeo.
1: Ven a

0: vale el futuro de nuestra raza una vida humana?
1: ¡Arriba! ¡Levántate!
0: Con una no les bastará. Acabaré con...

0: perdido al chico, amo. Los autobús bloquean las señales.
1: No puedo confiar en ti ni para matar a un simple insecto.
0: ¡Oh! ¡Un insecto entre 7,000,000,000!
1: ¡Cállate!
0: ¡Podría estar en cualquier parte!
1: Nos obligaremos a encontrarlo por nosotros. Es hora de que el mundo sepa de nuestra existencia. No más disfraces. ¡Cero misericordia! Ha llegado la hora del regreso de mi amo. Decepticons, muévanse.

Ay, cielos, ¿quién será? Hola, perdón, bonsoir. ¿Qué? ¿Quién es? ¿Qué diablos quiere? No me impresiona con su pervertida respiración.

0: Estás invadiendo mi espacio. Tendré que golpearte. Lárgate. Mimos, como los odio.
1: Quiero probarlo de aquí.
0: Parece excremento de ganso.
2: ¿Qué es?

0: venganza está cerca.
1: Terrorista. Se ha hecho una investigación en el...
2: Negativo. NORAD ha confirmado. Un proyectil del espacio exterior que cayó a 30.000 nudos

0: ciudadanos del enjambre humano. Sus líderes les han ocultado la verdad. No están solos en este universo. Hemos vivido entre ustedes, ocultos. Pero se acabó. Como ya vieron, podemos destruir sus ciudades. Y lo haremos si no nos entregan a este chico. Si se resisten, destruiremos su mundo por completo.
1: El gobierno alemán declaró que la transmisión pudo ser hecha por un pirata satelital. El ejército informó que desplegó la fuerza de protección Delta, del más alto nivel desde el 9-11. El presidente Obama está siendo transportado a un búnker de los Estados Unidos ante el peor de los ataques simultáneos que ha habido en el mundo.
2: Y la noticia de hoy es que el portaaviones USS Roosevelt fue hundido en la costa este.
3: El estimado de muertos en todo el mundo se calcula en 7,000, pero las cifras podrían variar.
4: Aún no es seguro, y lo que hay que preguntarnos es quién y por qué.
5: El FBI continúa buscando al joven Sam Witwicky.
6: Creemos que tienen información de los ataques. El FBI, la CIA y la Interpol
7: han solicitado la cooperación de los organismos policíacos.
8: Tienes que escuchar a este hombre, ven a oír esto.
7: Creemos que por alguna cámara de tránsito localizaron...
8: ¡Tienen mi fotografía! ¡Estamos muertos! ¡FBI, CIA! ¡Somos fugitivos buscados!
9: ¡Basta! Necesito que te controles.
8: ¡No, espera tú! ¡Ese asunto ya subió de nivel! ¡Esto!
9: A ver, dame esto. Pueden seguirnos. ¿Ves ahí?
8: ¿Pueden seguirnos?
9: Sí.
8: Por rastreo satelital. Oye, yo ni siquiera estoy con ustedes. Técnicamente yo soy un rehén. Esto es secuestro. ¡Ya basta de...!
10: ¡Oye, ya basta!
8: Esto me causará un infarto, lo juro.
11: Por miedoso.
8: Me obligaron a entrar al auto.
12: Creo que está asustado.
13: Oye, Matt Flap, ¿qué haremos con este taco de rizos?
14: Ponerle un cohete en el trasero, echarlo al auto y nadie se enterará de nada.
13: ¿En mi auto no?
8: Autos chocones, ya cállense, ya los oí, chocones. ¿Sí? Estoy aquí y los oigo. Nadie me pondrá un cohete en el trasero. ¡Ya bastante! ¡He tenido! ¡No me toques!
13: ¿Por qué mejor no te rapas y te callas? ¡Ve a llorarle a tu amigo!
8: Sam, ya sé lo que haré. Me voy a ir a entregar y diré que no tuve nada que ver en esto. No soy cómplice.
15: Oye, tú lo querías, ¿no? ¿No eres el efectivo? ¡Despierta! ¡Estás metido en esto! ¿Quieres correr? ¡Hazlo! ¡Nadie te detiene! ¡No te quejes!

0: ¿Qué significa esto? ¿Qué atreves a apuntarme? ¿Quieres una parte de aquí? ¡Los haré pedazos!
1: ¡Bajen las armas! ¡Bajen las armas! ¡Que bajen las armas! ¡Dígales que las bajen!
0: ¡Dígaselo a él usted! ¡Yo no puedo hacer nada! ¡Hable con él!
2: Su equipo Nest queda desactivado. Detenga toda operación anti-Decepticon y regrese a Diego García en espera de órdenes.
3: Recibimos órdenes del presidente de consejo, Morshauer.
2: Pago por ver a su presidente de consejo y voy doble al presidente de Estados Unidos. Tengo el mando operativo ahora. Hay una contienda de extraterrestres por la que nuestros soldados están pagando. ¡Se reveló el secreto! Ahora es nuestra guerra y la ganaremos como sabemos, con estrategia militar coordinada.
0: Ese tonto está muy mal informado.
3: Necesitará toda la gente que tenga.
2: Solo necesito un plan de combate y explorar toda solución diplomática.
3: ¿Cómo entregar al chico?
2: Contemplaremos opciones.
4: Lo que los Decepticons pretendan, esto no es nada.
3: Con ellos nunca se negocia.
2: Le ordeno que no interfiera. No lo necesitaré más. Quiero que lleve a su gente a la base. Y esa pila de chatarra a Diego García. ¡Arranca!
5: No me agrada el sujeto. Es un idiota.
6: Autobot, repórtense a hangar para transporte.
0: Ironhide, debemos salir de este planeta.
7: Eso no es lo que Optimus querría.

0: Si me odias, lo entenderé. Me equivoqué. Lo siento.
1: Tú eres la persona más importante de mi vida.
2: Si necesitaras algo, no estaré lejos.
0: Por mi culpa murió. Murió por protegerme.
3: Hay cosas que no puedes cambiar.
4: ¡Hay que permanecer unidos!
5: ¡Para que su sacrificio no haya sido en vano! ¡Aleluya!
0: Haré lo correcto entregándome.
2: Eres su única oportunidad.
6: No harás eso.
1: Estamos en problemas.
0: Sí, lo haré.
3: Se acaba el tiempo.
7: Todo lo que hemos logrado se perderá en un día.
4: Ustedes dos. ¿Conocen los símbolos? ¿Estos, los símbolos que he traído en la cabeza?
8: Eso es anticuado. Es como el cibertroniano.
4: ¿Significan algo? ¿Un mensaje? ¿O un mapa? ¿El mapa de la fuente del Energon? ¿Pueden leerlo?
8: ¿Leerlo? ¿En eso? No. ¿En realidad eso? No,
9: la lectura no se nos da. No mucho.
4: Si no pueden, hay que encontrar a quien lo haga.
8: Ah, volvió el taco de risitos.
9: Tiene cabeza de bosque tropical.
0: Oye, Sam, tuve un ataque de pánico hace rato.
9: ¿Por qué eres niñita?
0: Creo que tengo derecho, considerando los hechos.
4: Sé de tu problema. Conozco a alguien que nos ayudará.
0: ¿Quién?
4: Robo Guerrero. Robo Guerrero sabe todo sobre robo extraterrestres. Una vez entramos a su sitio y pude ver unos dibujos de extraterrestres y cosas raras.

0: Es aquí.
1: Sí.
0: Comida, buen frente. De acuerdo, tú espera aquí, te diré cuándo.
2: Número 2, ya está su Kishka, Kinishka, Shabarnishka y su Como Replag también. Solo efectivo, siguiente.
3: Te dije, cura el salmón en salmuera y luego ahúmalo.
2: ¿Quieres que me corte la mano, ma?
3: Arruinaste un hermoso pescado.
2: Soy hábil como un ninja, es todo un arte. Oye, sal, ten cuidado, ¿eh? Toma tu turno, amigo.
0: Robo Guerrero. ¿Lo conoces?
4: No sé quién es.
0: ¿No sabes quién es el efectivo.com?
2: Ah, seguro hablas de ese aficionado con nivel de seguridad de Game Boy en sus operaciones.
0: Robo Guerrero. ¡Es él! ¡Es él! ¡Ese de ahí! ¡Ese!
2: No.
5: Es una broma.
2: Escuchen, hora de cerrar. ¡Fuera todos! ¡Fuera! ¡Fuera todos! ¡También usted, señora! ¡Fuera!
0: Espera, ¿tú lo conoces?
6: Es un viejo amigo.
2: Amigos, eres el caso que cerró el sector 7, Sam. Cancelaron el proyecto. No más casos de seguridad, cero jubilación, cero dinero, nada. Lo causaste tú.
4: Y tu amiga delincuente, ahora tan madura.
3: ¡Torpe! ¡Y el pescado blanco!
7: ¡No me toques con el puerco!
2: ¡Yaco!
7: ¿Qué?
2: No hay bono de Navidad si no haces nada. ¿Quieres esos dientes nuevos que viste?
7: ¡Es mi sueño!
2: ¡Ayúdala!
8: Vive con su mamá.
2: Mi mamá vive conmigo, es diferente. Estás en las noticias, extraterrestre.
6: Ya lo sé.
2: ¿Un ENB1 dando lata? ¿Cómo es que pasó?
6: Es que...
2: No, no lo digas. No sé qué ocultas, pero no quiero nada contigo, así que adiós. Nunca me viste.
6: Escuche.
2: Tengo bagels que untar, vete.
6: Deme 5 segundos. Oiga, necesito su ayuda.
2: ¿En serio? ¿Necesitas mi ayuda?
6: Oiga, me estoy volviendo loco, ¿entiende? Un cangrejo robot metió algo en los tejidos de mi cerebro y así proyectó unos símbolos como de película de ciencia ficción. Y además ahora soy fugitivo, ¿cree que la pasa mal?
2: ¿Dices que proyectó imágenes de tu cerebro?
6: Sí.
2: ¡Síganme! ¡Ahora!
0: Cerdos muertos.
2: Lo que vas a ver es ultra secreto. No le digas a mi madre.
0: Cerdos, influenza, epidemia.
2: Cuando comas cabrito o puerco, tienen una historia. Una triste historia. ¿Dónde quedaron esos expedientes? Hablamos de símbolos. ¡Hey! Es radioactivo. ¡Fuera manos! Bien, cerebro de cubo. ¿Viste alguno de estos símbolos?
6: ¿De dónde lo sacó?
2: Antes de ser despedido, saqué el tesoro del sector 7. 70 años de investigación que apunta a un hecho ineludible. Los Transformers llevan aquí mucho, mucho tiempo. ¿Cómo sé? Por arqueólogos que encontraron marcas en ruinas antiguas en todo el mundo. China, Egipto, Grecia. 1932. ¿Son los símbolos que ves?
6: Sí.
2: ¿Son los mismos de aquí? Ahora, dime, ¿cómo es que todos dibujaron lo mismo? ¿Eh? Extraterrestres. Y creo que algunos se quedaron. Mira esto.

0: Proyecto Daga Negra. Robots. Ocultos. Ocultos aquí. Disfrazados. Detectamos firmas radioactivas en todo el país. Pedí de rodillas que S7 lo investigara, pero se negaron por las lecturas infinitesimales. Decían que yo estaba obsesionado. ¡Yo! ¿Te lo imaginas?
1: Sí. Megatron dijo que había otra fuente de Energon.
0: ¿En la Tierra?
1: Así es, sí.
0: ¿Otra fuente?
1: Y que estos símbolos y mapas de mi cabeza lo conducirían.
0: ¿Y le dijiste a tus amigos Autobots?
1: No, no. La fuente es anterior. Esa fuente de Energon los depreda. Es anterior.
0: ¿Anterior a ellos?
1: Así es.
0: Seremos carnitas si no hablamos con un Decepticon. Y no diría que soy su amigo.
2: Pero yo sí. Esto será un poco triste.
1: Ábrela.
3: ¡Oye, espera! ¡Oh! ¡Que los Decepticons
2: ya,
3: me vengan!
2: ¡Tranquilo! ¡Sé bueno!
1: ¿Es un Decepticon?
2: Sí.
1: ¿Puedes entrenarlo?
2: Eso intento.
0: Me he pasado la vida buscando extraterrestres. Y tú traes uno en tu bolso como un chihuahueño.
3: ¿Quieres vomitar, cabeza de plumero?
2: Lo siento, no quise lastimar tu ojo. Pero si eres bueno, no lastimaré el otro. ¿De acuerdo? No te haré nada. Solo dime qué son estos símbolos. ¿Puedes?
3: Está bien. Eso sí lo sé, es el idioma de los Primes. No lo leo, pero estos sujetos... ¿De dónde sacaste fotografías de ellos?
1: ¿Son ellos?
3: Sí, Seekers, amigo. Los más antiguos llevan aquí miles de años buscando algo. No sé qué, nadie me dice nada. Ellos te traducirán esos símbolos. Y sé dónde encontrarlos.
0: Dínoslo.
3: Sí. Ajá.
0: El más cercano está en Washington. El Museo Aeroespacial Smithsoniano. Tierra de los sueños. Siempre quise ser astronauta. Sosténlos.
4: ¿Qué es eso?
0: ¿Qué?
4: ¿Para
0: qué? Los uso cuando me deprimo. También Jambi, Jeter, beisbolistas. Listo. Reloj sincronizado, mente alerta. Y si te atrapan, pide un abogado. No digas mi nombre. Pon esta píldora bajo tu lengua. Es del polímero que le ponen al asorio. Engaña al polígrafo sin fallar. Ahora, que empiece la función.
5: No, yo no puedo hacerlo. ¿Qué? No soy caza extraterrestres, no lo haré. Ellos tienen armas, no quiero morir.
0: Chico, compromete la misión y estás muerto. Veme a los ojos y cierra tu esfínter.
6: Atención, el museo cerrará sus puertas.
5: Oiga, amigo, malas noticias. Se acabó el papel. ¿Tiene un poco? Por favor, dígame.
7: Señor,
5: que sí.
7: No puede salir así.
5: Estoy consciente de eso, pero tenía que ir al baño. No me pude aguantar y...
8: Señor, se está exhibiendo desnudo frente a los niños. Súbase el pantalón.
5: No me puedo ir.
8: Museo.
5: ¿Ya me trajo el papel, señor?
9: Debería darle vergüenza. Este es un museo familiar, señor.

0: ¿Qué sucede aquí?
1: ¿Con cuántas descargas en los testículos se queda uno estéril? ¡Lo sabe!
0: ¡Eres un principiante! ¡No sabes nada! Van 5 guardias. 5 guardias. Toma tus cosas y sal de aquí.
1: Está luchando.
0: Necesito el rastreador.
2: ¡Sale! ¡Sé bueno!
3: Está bien.

0: Síguelo, síguelo, él sabe algo. Él sabe algo.
1: ¿Qué?
0: Él sabe algo.
2: ¿Ves lo que yo?
1: Sí.
2: Black Bear.
3: Ahí está. Es una leyenda. Es como el presidente del consejo. ¡Novato! ¡Apúntale con la esquirla! Y verás algo mágico.
1: ¡Rayos!
0: ¡Rayos! ¡Es un Decepticon!
1: ¿Decepticon? ¿Decepticon?
2: ¡Atrás del MIG, todos!

0: clase de horrible mausoleo es este? ¡Contéstenme, títeres truhanes! ¡Descúbranse o sufrirán mi infinita ira!
1: Muy bien.
0: ¡Miserables organismos de espina dorsal! ¡Olvídenlo! ¡Contemplen la gloria eterna de Jetfire! ¡Preparen anulación de control remoto!
2: ¡Pobre, ya dio el viejazo!
3: No creo que nos haga daño.
0: ¡Y abran! ¡Fuego! ¡Ah, dije fuego! ¡Demonios! ¡Malditas partes inútiles!
1: ¡Un segundo!
0: ¿Quién demonios se atreve a detenerme?
4: Los del museo van a estar muy disgustados. ¡Muy disgustados! ¡Hay que tomar ese avión!
0: ¡Ah, sí! ¡Tengo una misión! ¿Cuál es? ¿Qué quieren?
5: ¡Solo queremos hablar!
0: ¡No puedo! ¡Estoy en una misión! ¡Soy mercenario de la muerte! ¿En qué planeta estoy?
5: ¡Tierra!
0: ¿Tierra? Vaya nombre de planeta, ¿por qué no mejor mugre? ¡Planeta mugre! Dime, la guerra civil robótica continúa. ¿Quién gana?
5: ¡Los Decepticons!
0: ¡Yo me cambié al bando de los Autobots!
1: ¿Cómo que te cambiaste de bando?
0: ¡Tenía derecho! ¡Fue una decisión personal muy difícil! ¡Había tanta negatividad! ¿A quién le gusta vivir lleno de odio?
2: ¿O sea que no tienes que trabajar para los miserables Decepticons?
0: Si por los Decepticons fuera, destruirían todo el universo.
2: Yo me cambiaré al bando de la diosa guerrera. Seré
6: Eres
2: tu Autobot.
6: Una
2: me llamo Willy. Sí, di mi nombre.
1: ¿Por qué dejas que se humille así?
6: Él sí es fiel.
1: Sí, es fiel y está desnudo y es pervertido. Oye, tú, ya basta. Te da que pensar, no quiero discutir. ¿Qué decías?
0: ¡Te dije que me llamo Jetfire! ¡Y ya dejen de juzgarme!
2: ¡Escuché! Creo que no se levantó de buenas este sujeto.
0: ¡Tengo problemas personales! ¡Todo empezó con mi madre! ¡Mis ancestros han estado aquí durante siglos! ¡Mi padre era una rueda! ¡La primera rueda! ¿Y saben en qué se transformó?
5: No.
0: ¡En nada! ¡Pero lo hizo con honor! ¡Dignidad, diablos!
5: ¡Tranquilo,
0: ¡Ah, demonios! ¡Se arruinaron mis propulsores!
1: Oye, nos podríamos ayudar. Sabes cosas que yo no. Yo cosas que tú no. Créelo.
7: Para mí que no sabe nada, créelo.
1: Puedo hacerlo todo el día. Los símbolos vienen en ondas. Son vívidos. Pero en mi mente. Todo está en mi mente. Y Megatron quiere lo que hay en mi mente. Y alguien llamado Fallen.
0: ¿Fallen? Yo lo conozco. Me dejó aquí oxidarme. El Decepticon original. Es un jefe terrible. Es apocalíptico, caótico, crítico. Estas transcripciones eran parte de mi misión. Buscaba Fallen. Ahora recuerdo. La punta de la daga y la llave.
1: No, un momento. ¿Una daga? ¿Una llave? ¿De qué hablas?
0: No hay tiempo para explicar.
1: No, espera.
0: ¡Sujétense y no se muevan! ¡O morirán! ¡No!

0: ¡Ay, no estuvo tan mal! Espero que sea el planeta correcto.
1: ¡Eso me dolió!
2: ¡Oh, por Dios!
3: ¡Cielos! ¡Oh, por Dios! ¡Qué hermoso rostro! ¡Sería el momento perfecto! ¡Pero caíste en mis testículos! ¡Por favor, quítate! ¡Ah!

0: mamá.
1: ¡Cállate! Te dije que abriría un puente espacial. Es la forma más rápida de viajar a Egipto.
2: ¿A qué hora nos dijiste? ¡No nos dijiste nada! Ahora dinos qué hacemos en Egipto.
1: ¡No te me pongas impertinente, humano! ¡Sí se te informó!
2: Espera un segundo. Concéntrate y dinos qué hacemos en Egipto para poder pensar con calma y estar tranquilos.
1: Este planeta ya había sido visitado por nuestra raza, por nuestros ancestros hace milenios. Vinieron en una expedición en busca de Enerton, la sangre que da vida a nuestra raza. Sin él, nos oxidaríamos y moriríamos. ¿Cómo me está pasando? ¿Tienen idea de lo que es caerse a pedazos y morir?
3: Sin tanto preámbulo, ¿sí, veterano? Comienzo, mitad, final, hechos, detalles, condensa, trama, dilo.
1: En alguna parte de este desierto, nuestros ancestros construyeron una gran máquina que recolectaba Energon mediante la destrucción de soles.
2: ¿Destruye soles? ¿Los desaparece?
1: Sí. Verán, en un principio había 7 Primes. Nuestros primeros líderes decidieron salir al universo en busca de soles distantes. Los Primes establecieron una regla: jamás destruir un planeta con vida. Hasta que uno trató de desafiar esta regla, y su nombre desde entonces ha sido Fallen. Despreciaba la raza humana. Quería acabar con ustedes activando esa máquina. La única forma de activarla es con una legendaria llave llamada la Matrix de Liderazgo. Una gran batalla se libró por la posesión de la Matrix. Fallen era más fuerte que sus hermanos. Así que la única opción fue robarla y ocultársela. Como último sacrificio, dieron sus vidas para salvaguardar la Matrix en una tumba hecha de sus propios cuerpos. Una tumba que no encontramos. Sepultada en alguna parte de este desierto está esa máquina mortal. Fallen sabe dónde está. Y si encuentra la tumba de los Primes, podrán despedirse de su mundo.
4: Dinos cómo lo detenemos.
1: Solo un Prime puede derrotarlo.
5: ¿Optimus Prime?
1: ¿Ya conociste a un Prime? Debes haber conocido a un gran descendiente. ¿Está vivo? ¿Está aquí? ¿En este planeta?
5: Se sacrificó para salvarme.
1: ¿Está muerto? Sin un Prime es imposible. Nadie más puede detener a Fallen.
2: Se necesitará una energía para reactivar la máquina. ¿Podría esa misma energía usarse para reactivar a Optimus y devolverle la vida?
1: No fue diseñada para eso, pero es energía como ninguna otra.
2: ¿Qué es lo que hago para llegar a la Matrix antes de que los Decepticons lleguen a mí?
1: Sigue a tu mente, tu mapa, tus símbolos, tus trazos en la arena son tu clave. Cuando el alba alumbre la punta de la daga, 3 reyes revelarán la entrada. ¡Busca la entrada! ¡Vete ya! ¡Ve! Era mi misión, ahora es tu misión. Ve antes que los Decepticons me encuentren a mí y te encuentren a ti.
6: Adiós. Según mis contactos de la CIA, los sumerios lo llamaban Golfo de Áqaba, Punta de Daga.
2: Esa es la punta de la daga.
6: Es parte del Mar Rojo. Entiendo. Divide Egipto y Jordania como una navaja. 29 grados norte, 35 este. Aquí está.
2: Lo primero es llevar a Optimus a la punta de la daga.
7: ¿Cómo lo harás recorrer medio mundo?
2: Con una llamada. ¡Hay policías!
8: ¡No puedo ir a prisión!
9: ¡Sam, sal del camino para ocultarnos!
10: ¿Qué policías tan estúpidos?
11: Esto sí es camuflaje de ninja.
10: ¿Quieres callarte o te daré una golpiza?
4: Se han ido.
2: Bien, se acaba el tiempo. Debo hablarle a Lennox.
6: Estás boletinado. Si hablas a la base, te localizarán en segundos. La CIA está en todas partes.
2: Localícelo.
6: De acuerdo. Sí, es buena idea.
2: Entiendo.
6: Yo estaba pensando en otra cosa, como en una prisión egipcia.

0: Rusia.
1: Siguiente salida NES, 2100 horas.
2: ¿Lo llevaremos a la base? Esto es un grave error.
3: Mayor Lennox, llamada.
0: Estoy con el chico, ¿recuerda? Lo que necesitamos es un camión, camión. Hay una posible resurrección. No va a creer dónde estamos. Código Tut, como el rey Tutankamón, atrás de los billetes de uno.
4: Coordenadas.
0: Coordenadas para el camión 295 Norte, 3488 Este. Anótelo, anótelo. No puede ser. Debo irme ya. Hay moros. Vienen.
5: ¿Qué? ¿Qué?
0: ¡Rayos! ¡Soy yo! ¡Leo! ¡Yo! ¡Leo! ¡Leo! ¡Leo! ¡Ya viene la policía!
5: ¡Corran, corran!
0: ¡Andando!
6: Coordenadas 395 Norte, 3488 Este. Punta del Mar Rojo, Golfo de Aqaba.
7: Egipto. ¿Es en serio?
2: Señor.
7: Aunque encontráramos la forma de llevar esa mole hasta allá, ¿qué haría el chico para devolverle la vida?
2: Yo no sé, pero hay que confiar en él.
4: Bien, vamos a repasarlo.
8: Al alba, en la punta de la daga,
2: los tres reyes
8: revelarán la entrada.
2: Fue lo que dijo, ¿comprendes?
4: No, ¿qué significa?
2: No tengo idea.
5: ¿Qué veo?
0: ¿Qué veo? ¡Revisión, revisión! ¡No tengo pasaporte!
5: ¡Es el fin!
2: Yo me encargo,
4: está bien.
9: ¡Pasaporte! ¡Eispa! ¡Viciada!
4: Hay cámaras arriba.
0: Tranquilo, es hora del espionaje. Yo me encargo, son mi gente. Porque tengo sangre árabe.
9: Una criatura de Ciudad Esmeralda. Los enanos son malos, dile que es alto.
10: Gay Musk.
0: Ashufana. ¿Dónde está la punta de la daga, amigo? Egipto, Jordania. Queremos ir, mi familia y yo. Es mi familia. Es mi hijo.
4: Hola.
0: Mi otro hijo, mi hija. Turistas. Nueva York.
9: ¿Nueva York?
0: Sí.
9: 50 kilómetros.
0: Es como mi vendedora de falacias. Muchas gracias.
9: Nueva York.
0: Lo conozco de algún lado.
9: ¡Vamos, Yankees!
11: Oh, entré en la CIA.
12: Salve a todos los Decepticons. Localizamos al chico.
13: Estamos encubiertos. Tienes que camuflajearte con el entorno. Tienes que ser parte del paisaje.
0: ¡Increíble! Lo hicieron extraterrestres. Sí, sí, sí.
14: ¡Rápido! ¡Muévanse! ¡Muévanse!
4: Cuídanos. Discreción, sin escándalos, ¿sí?
9: ¡Nos tenemos que hacer! Tontos Autobots.

0: Ser mi novia es peligroso para ti.
1: Sí, pero a las chicas les atraen los peligrosos.
0: ¿Ah, sí?
1: Sí. Bien podrías decirlo.
0: ¿Chicas primero?
1: Así que esta noche serás un caballero. Eres caballeroso.
0: ¿Por qué estás enfadada?
1: ¿Enfadada? Mi amor, no. No lo estoy. ¿No te das cuenta que volé 5.000 kilómetros para que no te mataran?
0: Lo sé.
1: ¿Quién más podría ser tu novia? Mira lo que he pasado contigo. Bajo la luna y las estrellas y las tres pirámides más hermosas del planeta y aún así no me dices que me amas.
0: Un momento. ¿Pirámides?
1: ¿Qué? Espera. ¿Tratas de eludir el tema?
0: Pirámides y estrellas.
1: Sam,
0: ven conmigo. ¡Simón! ¡Leo, despierten! ¿Recuerdas la última clase de astronomía?
2: No, asistí a la escuela 2 días. Haz memoria.
0: Arriba.
3: ¿De qué hablas?

0: De esas tres estrellas, la última toca el horizonte. El cinturón de Orión. También se llama Tres Reyes porque tres reyes egipcios hicieron las pirámides de Giza para reflejar las estrellas. Es como una flecha frente a nosotros.
1: Apuntan al este, hacia Jordania. Las montañas de Petra.

0: Hay problema con un motor. Tendremos que desviarnos a Soxent. Aligeren la carga y preparen salida.
1: ¿Es en serio?
2: ¿De qué está hablando?
3: ¿Salida? ¡Preparen sus paracaídas!
2: ¿Salida?
4: ¿Conoce el MC-4?
2: ¡Claro que no! Nunca he saltado de un avión en buen estado.
1: ¿Entiendo?
2: Espere, ¿esto es verdad?
1: Sí. Muy bien, vamos.
2: ¡Vamos! ¡Espere! ¡Espere! Esto es cosa suya.
1: ¿De qué está hablando? Escuchó al piloto. Ellos no se prestan. Es un procedimiento estándar. Yo solo recibo órdenes. ¿No fue lo que dijo?
2: Listo. Esta es la sentencia de muerte de su carrera, mayor. ¿Qué fue eso? ¿Qué fue eso?
1: Nada, halagador. Vamos, por acá.
2: ¿Qué pasará? No, no,
1: por acá.
2: De un avión, yo tengo
1: por acá, vamos, vamos.
2: No, no, no, no,
1: tranquilo.
2: No. Espere, espere,
1: muy
2: no
1: corta.
2: No puedo,
1: venga acá.
2: No puedo.
1: Venga acá.
2: ¿Qué? ¿Qué?
1: Que venga.
2: Oiga, ¿por qué no trae paracaídas?
1: Porque primero tengo que salvar a la gente importante. Ahora, escuche con atención y memorice lo que yo le diga. El paracaídas trae un GPS para que pueda ser rescatado. Al lado está una red llamada Brida con el perno que mantiene cerrado el contenedor. ¿Está escuchando?
2: No lo escucho.
1: Pues concéntrese.
2: Está bien, está bien.
1: Escuche. Cuando el auxiliar se infla en el aire, jala un perno y se abre el paracaídas primario. Rojo es respaldo, azul es primario. Tirará del azul y tiene que tirar del muy fuerte. ¡Tómelo! ¡No, ahora no! ¡Estamos en el aire! ¡No sea torpe! ¿Qué?
5: ¿Se despidió?
1: No, no se despidió.
6: General, estamos listos. De la orden y procederemos en 5 minutos.
7: Excelente,
8: señor. Debe ver esto. Ahora.
7: De Lennox, preparen la lluvia. ¿Revisamos las coordenadas?
8: Egipto, señor. Están bajando ahí.
7: No estará hablando en serio.
9: Él sabe algo. Tendremos que respaldarlo si algo sucede.
10: Entendido. La CIA localizó al chico. A 100 kilómetros de la ubicación de su nota.
7: Está sucediendo.
11: Debe estar cerca de aquí. Yo

0: baño?
1: ¡Espectacular!
2: ¡Increíble! ¡Miren eso!
0: Debe estar por aquí.
3: ¿Sí? ¿Por qué? ¿Porque lo dijo el abuelo que no sabe ni en qué planeta está?
4: En su defensa, es la puerta más grande que he visto en toda mi vida.
0: Ah, bueno, eso sí, le daré una revisada.
3: ¿No?
0: Si pensaron que han estado arqueólogos aquí, ¡aquí no hay nada!
4: La vida real es dura, se sufre, chico. A veces llegas a donde el arco iris termina y resulta que los duendes ya se lo han llevado.
0: ¿Qué caso le hago? ¡Vive con su madre!
5: Aún falta.
0: ¡Esto terminó! ¡Se acabó!
1: ¿Por qué le hacemos caso al muchachito? ¿Qué ha hecho además de abollarnos? ¿Matar a Megatron para empezar? Pues no hizo bien su trabajo porque ya regresó, ¿o no?
6: ¿Asustado?
1: ¿Asustado? ¿De tu horrible cara?
6: ¡Horrible! ¡Somos gemelos, estúpido genio!
1: ¡Te voy a modificar!
2: ¡Tranquilo!
6: ¿Sentir eso?
1: ¡Me dolió!
6: ¿Te encanta? ¿No es así?
1: ¡Suéltame! ¡Suéltame!
6: ¡Ay, no! ¡Vamos! ¡Ya! ¡Suéltame! ¡Eso fue grosero!
5: Esos son los símbolos que he visto.

0: los cuerpos de los que Jetfire hablaba.
1: La tumba de los Primes.
2: ¡Yo! ¡Yo!

0: miles de años hechos polvo.
1: No debería terminar así.
0: ¿Oíste?
2: ¡La Fuerza Aérea! ¡Los C-17!
1: ¿Qué es C-17?
3: No puedes revivirlo, no queda nada.
0: ¡Mira! A tu alrededor. No pasamos por lo que hemos pasado sin tener una razón para terminar así. Estamos aquí por una razón. Las voces y símbolos de mi cabeza nos guiaron con un propósito.
1: Me están buscando por lo que sé. Y lo que sé es que esto funcionará.
3: ¿Cómo sabes que funcionará?
1: Porque así lo creo.
4: Déjame salir de este avión.
2: ¡Soltaron al grandulón!
1: ¿Qué?
2: ¡Sam! ¿Crees poder revivirlo con ese polvito?
1: Por supuesto. Vamos.
2: ¡Ahora! ¡En marcha! ¡Recuerden, son amigos!
5: ¡Cubran a Optimus!
2: ¡Manténla preparada! ¡Cuiden la aldea! ¡Esas cajas para acá! ¡Quiero francotiradores! ¡Arriba!
6: 10 toneladas de robot muerto en medio de la nada. Ojalá que el chico sepa lo que hace.
7: Eso espero.
2: ¡A la vista! ¡Equipo amarillo! ¡Cuatro clics! ¡La bengala!
1: Ahí están. ¿La vieron?
2: ¡Hacia allá! ¿La ven?
4: ¡Dios, por favor!
8: ¡Leo,
4: por favor.
8: Cállate! No ¡deja de estar gritando!
2: ¡Callen a ese chico, por Dios!
4: ¡Déjame vivir! ¡Déjame vivir! ¡Déjame vivir!
1: ¡No me dejas pensar! ¡Cállate!
4: ¡Por favor!
2: ¡Yo no lo soporto!

0: Marina! Occultense!
1: Hay que dividirnos, Bumblebee. Aleja a los Decepticons, ¿sí? Voy por Optimus.
2: Ayudaré a desviar el fuego con Hugo y Paco. Ve con los soldados. Espero que el polvo sirva.
1: Gracias. Vamos, Miquela.
3: Está regresando. Dio la vuelta, dio la vuelta.
2: Me toca a mí.
4: Un hombre al que traicionó el país que ama es la última esperanza en la hora final. Prepárate a ser dirigido como nunca por el maestro.
3: ¡Ey! ¡Oiga! ¿A dónde va? ¡Conduzca!
4: ¡Uno podrás, con usted, chico! ¡Ser valiente no es suficiente!
3: ¡Me dio una descarga! ¿Recuerda? ¡Me la debe!
4: De acuerdo, está bien. Era una prueba, la pasaste.
5: Tiene tatuajes extraterrestres. No es fuerza aérea.
6: ¿Qué era eso?
5: ¿Me escuchan?
4: ¿Hay alguien? ¿Quién es?
5: ¿Escuchan?
7: Radio fuera.
5: Muerto.
8: No hay contacto.
5: Radio muerto. ¿Qué día nos espera en este olvidado desierto?
9: Sí, señor.
10: El mayor Lennox me dijo que jalara el cordón.
9: Lo sé, señor.
1: Oiga, ¿en qué país me encuentro ahora?
11: Yo no estoy ahí.
1: ¿Qué? No es Estados Unidos. Yo soy de Estados Unidos.
10: Estoy en medio de la nada, entre burros.
9: Era nuestro buen amigo Galloway. No se oía complacido. ¿Cómo es que no podemos localizar a los nuestros, pero él me habla a mí desde un punto perdido en el desierto egipcio?
5: Nada.
4: Quema un SOS, que sepan que necesitamos ayuda.
12: Sí, señor.
13: Chicos, a la vieja usanza.
14: ¡Las latas de gas!
4: ¡Lancen más bengalas para que el chico nos localice!
1: Ahí está.
4: El grupo de Lennox trae la última tecnología en equipo Crypto Quantum. ¿Puede alguien decirme por qué no podemos establecer un simple radio contacto?
8: Pero ya intentamos todas las frecuencias, señor.
15: Esos satélites no transmiten. Insistiremos.
5: Diablos.
9: Algo no está bien. No me cuadra. Contacte a Jordania a ver de qué activos aéreos disponen. Y también al general Salam de Egipto. Pídale que nos autorice equipo a control remoto sobre espacio aéreo egipcio. Necesitamos una confirmación visual del área.
16: Lance depredadores.
17: B1, rote.
1: Nos falta un kilómetro. Vamos. Por aquí, vamos.
4: ¡Un hombre! ¡Solo!
1: Ya no diga eso.
4: Traicionado por el país que
1: ama. Oiga, yo estoy en el auto, no estás solo.
8: Tranquilo, que yo soy el maestro.
1: Creo que ya los perdimos.
8: Eso es lo que crees.
18: Lamento ser portador de malas noticias, pero unos soldados trajeron el cuerpo de Prime.
19: El chico debe tener la Matrix. No podemos permitir que se acerque a Optimus. ¡Decepticons! ¡Inicien el ataque!

0: ¿Cuántos son?
1: Ahí hay 13.
2: No me gusta. No me gusta. Estamos a punto de ser apaleados.
0: ¡Vamos! ¡Vamos! ¡Escuchen! ¡Los Decepticons están buscando a Sam! Con lo que trae, cree poder revivir a Optimus. La misión es encontrarlo y acercarlo a Optimus. Atraeremos fuego al flanco izquierdo. Necesito un equipo.
2: Iré a la cabeza.
0: Por en medio con RC y Ironhide. Al ver la preciada carga, lancen humo verde y vuelvan por esas columnas. La emboscada está lista. Bien, vamos, muévanse.
3: ¿Tuviste tiroteo en el OK Corral? ¿Con Bert Lancaster y Kirk Douglas?
4: No, ¿por qué?
3: Creo que estamos ahí en medio.
4: ¿Eso es bueno?
3: Mucha gente murió.

0: Muy bien. Escucha. Hay que correr hasta Optimus lo más rápido que podamos.
1: ¿Y si no resulta?
0: Resultará.
1: ¿Pero y si no?
0: Resultará. Resultará.

0: Arriba! ¡Hay que saltar ahora! No creo que sepa que estamos aquí. Faltan 600 metros.
1: ¡Cangrejo, cúbrete!
2: ¡Atrás! ¡Ironhide, tú en medio!
1: ¡Rápido! ¡Fuera! ¡Fuera! ¡Fuera! ¡Fuera!
3: ¡Devastador!
4: ¡Estamos atrapados! ¡Vamos a morir! ¡No hay salida!
5: Escucha, vamos a morir como hombres, ¿entiendes?
6: Thank you.

0: Odio a estos robots malos.
1: Completito.
2: El lugar seguro es debajo. ¡Corran a sus
3: buena
2: pies!
3: Idea, buena idea.
2: ¡Muévanse! ¡Muévanse!
3: ¡Nunca debiste comerme! ¡Te voy a partir! ¡La

0: ¡No, no! ¡Escúchame! ¡Quiero que corras!
1: ¡Sí, corre!
2: ¡No, espera! ¡No te quieren a ti! ¡Me quieren a mí!
1: ¡No! ¿Qué? ¡Oye! ¡No los lastimes!
0: ¡Sam!
2: ¡Tú quieres esto, no a ellos! ¡Por favor, detente! ¡Detente!
3: ¡Hazle caso!
0: ¡Por favor, vete!
2: ¡No los lastimes!
0: ¡Por favor!
2: ¡Sé que quieres!
0: ¡Ya vete! ¡Ya vete!
2: ¡Sé que me necesitas!
0: ¡No se los des!
2: ¡Porque sé lo de Matrix!
0: ¡No lo hagas, Sam!
2: ¡No, papá!
0: ¡No! ¡De todas maneras nos matarán!
2: ¡No me hagas daño! ¡Lo que necesitan está en mi mente!
0: ¡Bumblebee!

Tapi mata.

0: ¡Date prisa!
1: ¡Vamos, Judy! ¡Entra ahí!

0: qué sucede, ¿qué? Pero hay que ir.
1: ¡Papá!
0: ¡Espera!
1: ¡Atrás!
0: ¡Debe haber una forma de salir!
1: ¡Corre! ¡Atrás, atrás, atrás! ¡Auxilio!
0: ¡Espera!
1: ¡Contra el muro, contra el muro! ¡Contra el muro, vamos!
2: ¡Vi! ¡Todo en mí!
1: Llévalos a un lugar seguro, ¿sí? Suban en él, estarán seguros.
0: ¡No está a discusión! ¡Eres mi hijo!
1: ¡Lo sé!
0: ¡Eres mi hijo! ¡Nos iremos juntos!
1: ¡No, no, escucha! ¡Escucha! ¡Escucha! Papá, espera, ¿sí? Sube al auto. Él los protegerá y corran, sin detenerse ni ocultarse, ¿me entendiste? Bien, los buscaré luego.
0: ¡No!
1: Debes dejarme ir. Debes dejarme ir. Debes irte.
3: Ron. Ron, déjalo ir.
0: ¡Volverás!
1: Ya ves. Sí.
0: Sí. ¡Vuelve acá! No.
3: ¡Miquela! ¡Miquela!
1: Ve con mis padres.
3: No me iré sin ti.
1: Bien, vamos.
0: ¡Cúbranse rápido!
2: ¡Tenemos jordanos!
0: ¡Tenemos ayuda!
4: Oh!

0: ¿Está bien, soldado? ¡Lo ayudaré, soldado! ¡Hay que poner al herido a salvo!
1: ¡Quieto, quieto! ¡No se mueva!
0: ¿Están bien, muchachos?
1: No se mueva.
0: ¿Tiene radio?
1: ¿Está bien? Ay, esto no luce
0: bien. Chico, fue un placer conocerte. Recuerda lo que hice por mi país. Es mi momento.
1: ¡Está loco!
2: Llegada aproximada, 2 minutos.
3: Póngalo en la pantalla.
2: Sí, señor.
4: Predador 01.
3: Comiencen Operación Firestorm. Envíen a todos. Quiero a los Marines en
5: aquí, tierra. Warlord. Rueden paquetes de ataque.
6: Fuerza, Reaper. Ejecuten ataque.
7: 7 contactos en espera. 07 en
8: espera. Ya lo vi, Sam.
9: ¡Hey, Sam!
8: Síguenos a las columnas, te llevaremos con Optimus.
9: ¡Cuidado! ¡Sal de aquí, Sam! ¡Corre a las columnas!
1: Está bien, vámonos.
0: Oh, no. La pirámide está sobre la máquina. Si encienden la máquina, no más sol. No bajo mi mando. ¡No bajo mi mando!
10: Capitán Wilder, USS Stennis, identifíquese.
11: ¿Dónde estaban? ¿Viendo el canal del tiempo de deportes, mi bella genio, o qué?
0: ¡Tenemos 300 satélites! ¿Dónde están nuestros hombres?
10: Identifíquese.
0: ¿Su nombre, marino?
10: Wilder, capitán del USS John C. Stennis, portaaviones.
0: Muy bien, Capitán Wilder.
11: Soy el agente Seymour Simmons del Sector 7. Una enorme criatura no biológica está a punto de destruir nuestro sol.
0: ¿Quiere discutir mis credenciales o ayudará a salvar millones de vidas?
10: Bien, agente Simmons. Lo escucho.
0: Cinco clics.
12: Al oeste del Golfo, un extraterrestre remodela una pirámide.
0: Nuestra esperanza es un arma prototipo. La Railgun
12: dispara un proyectil de acero a Mach 7.
10: Eso es clasificado.
12: ¡No me hable
0: a mí de clasificado! ¿Entiende? Si tiene un destroyer en el Golfo, que sé que sí, dígales que preparen esa arma.
10: Contacten destroyer, USS Kid.
13: ¡Deme comunicación! ¡Rápido, Evo!
0: ¡Necesitamos apoyo aéreo y armamento inmediato!
14: Contacto al noroeste de su posición.
15: CD Bunker 8, Alfa Sierra.
16: B-1090. Aprobado lanzamiento de J-Dance.
0: ¿Novedades? No pude llegar. Están a 1000 metros y se dirigen a las columnas. Bien.
1: ¿Y ahora qué?
0: Muy bien. ¡Ya viene la carga! ¡Vamos!
17: ¡Listo,

0: Espero que tengas una buena razón para esto.
1: ¿Y Optimus?
0: Está del otro lado del patio.
1: Tengo que llegar a él ahora.
0: No tardan los cazas.
1: Tengo que llegar a él ahora.
0: ¡Para atrás, para atrás, para atrás!
1: ¡Vamos, vamos, aquí atrás!
0: ¡Bien! ¡Espera!
2: ¡Aquí vengo! ¡Cuidado! ¡Voy a aterrizar, voy a aterrizar! ¡Oh, cielos! ¡He aquí la gloria de Jetfire! ¡Les mostraré cómo se hacía

0: hacia abajo.
1: El escroto del enemigo.
0: 29.5 metros sobre el nivel del mar. 2932 norte.
2: Disparen 520. Blanco en la mira.
3: Rastreador.
4: 2.

0: fuego en 30 segundos. 1000 kilos de J-Dams en camino.
1: Haremos una pausa cuando yo lo ordene, ¿sí? Quédense conmigo, ¿entiende? ¡No se separen!
2: Viper 1, veo humo naranja.
3: Espero que tengan buena puntería.
1: Sí, ¿por qué?
3: Les dije que contra el humo naranja.
1: ¿Te refieres a ese humo naranja?
3: No fue mi mejor lanzamiento.
2: Viper, Thunder.
1: ¡Corran!
4: Carga fuera, carga fuera, carga.

lista.

0: Oye, escucha mi voz, te amo, te necesito. Por favor, vuelve a mí, Sam, por favor, te amo.
1: ¿Dónde estoy? ¿Dónde estoy? ¿Dónde estoy? ¿Qué hice aquí? ¿Estoy muerto?
2: Te hemos observado durante mucho tiempo.
3: Has peleado por Optimus, nuestro último descendiente, con valor y sacrificio. Las virtudes de un líder. Un líder digno de nuestro secreto. La matrix del liderazgo no se encuentra. Eso se gana. Ahora regresa con Optimus. Fusiona la matrix con su chispa. Ese es, y siempre ha sido, tu destino.

0: regresaste por mí.
1: ¡Un Prime viviente! ¡No puedo creerlo!
0: ¡Mi Matrix!
2: ¡Arriba!
1: ¡Levántate, Prime!
0: ¡No! ¡Oh, no!
2: ¡Va a encender la máquina! ¡Debes detenerlo! ¡Levántate! ¡Optimus!
0: Fallen, mi amo. Mis hermanos no pudieron evitar esto. Sí. Ahora reclamo su sol.
3: Blanco enemigo en la pirámide. ¡Ataquen!
0: Pronto tendremos todo el poder.

0: En mi vida de Decepticon, hasta ahora nunca hice nada que valiera. Optimus, toma mis partes y tendrás un poder que jamás has conocido. Cumple con tu destino.
1: Jolt, electrifica. Trasplanta post quemadores.

0: a robar. Está lista para disparar.
1: ¡Háganlo! Este planeta quedará en tinieblas para siempre.
2: ¡Quítate!

0: muere como tus hermanos.
1: Yo mismo te acabaré.

0: Te equivocaste de planeta. ¡Encárame ahora! Yo surjo. Tú caes.
1: No. No.
2: No, quiero llamarte cobarde, amo, pero a veces los cobardes sobreviven.
1: Esto no ha terminado.

0: gracias, Sam, por salvarme la vida.
1: De nada. Gracias por creer en mí.
0: Nuestras razas, unidas por una historia largamente olvidada y un futuro que enfrentaremos juntos. Yo soy Optimus Prime y envío este mensaje para que nuestros pasados sean recordados, ya que en esos recuerdos continuaremos viviendo.

0: es tu hora. Las 5:33.
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0: Las 6:01.
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0: 6:32.
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2: Trabajando para usted.

0: automóvil del corredor enmascarado. ¡Qué fabuloso es!
1: Parece que va a haber problemas, ¿eh?
2: Cada vez que el corredor enmascarado entra en una carrera, suceden accidentes extraños. Eso sí que es verdaderamente raro.
1: Dicen que el corredor enmascarado es el causante, ¿eh?
3: De todas maneras, esta carrera de las 300 millas es de mala suerte, ¿eh?
1: ¿Ah, sí?
4: Se ve muy misterioso, pero es muy interesante.
2: El corredor enmascarado, cuando compitió en la carrera de Le Mans, voló como el viento las 24 horas que duró la carrera. John Surtees, Pedro Rodríguez y los demás llegaron mucho después que él, ¿eh?
4: Ah, quisiera saber cómo es en realidad.
2: Eso sí que no. No hay nadie que lo haya visto. Nadie sabe ni de dónde viene ni de dónde es.
0: Corredor enmascarado, ¿cuál es su impresión del país?
2: ¿Qué opina usted de la carrera de las 300 millas de Takano Daisaki?
0: ¿Qué? ¿Que habrá otro accidente? Ah, no se puede tratar con ese corredor.
3: Perdonen, por favor. Yo soy miembro del comité organizador de la carrera de las 300 millas de Takano Daisaki. Mi nombre es Willy. Quisiera hablar con...

0: y de usted, señor. Todo ese dinero puede ser para usted solamente.
1: Podemos comprar dulces, todos los dulces del mundo.
0: Esta carrera de Takano Dasaki de las 300 millas la deberá ganar el equipo Alfa, pero para poder vencer al corredor enmascarado debemos tener a Suiko Meteoro en nuestro equipo, ¿eh? Bien, entonces subiré el precio a 30 millones de yens, ¿qué les parece? Sí, señor, 30 millones. 30 millones. ¿Le parece poco? ¿De qué se ríe? ¡Oiga! ¿De qué diablo se ríe?
2: Estoy riendo de su ridícula oferta. Esa oferta de 30 millones de yen yo la supero en cualquier momento.
3: ¿Tú quieres que Meteoro compita en tu equipo? Y solo le ofreces 30 millones de yens. En cambio, mi equipo, el Gama, le ofrece 30 millones más 5 centavos.
0: Solo 5 centavos más, ¿eh? Yo le ofrezco 30 millones más.
1: Para que Meteoro compite en la carrera, mi padre está poniendo sus condiciones.
3: Mi equipo Gama está dispuesto a pagar 50 millones de yens con 50 centavos.
1: Mi padre sí que sabe hacer buenos negocios.
0: 10 millones más.
1: ¡Viva! ¡Sigue subiendo!
3: Te ofrezco 10 centavos más.
0: 50 millones de yens.
4: ¡Largo de aquí! No tengo la menor intención de dejarlo competir.

0: carrera ya que compite el corredor enmascarado? Él será el favorito, ¿verdad?
1: Eso supongo.
0: ¿Tú quién crees que ganará?
1: Bueno, yo...
0: No estoy de acuerdo contigo.
1: ¿Ah, no?
0: No, porque tú eres el único que puede derrotar al corredor enmascarado.
1: Tú quieres que compita a toda costa, Trixie, ¿no es así?
0: Hazlo por mí. ¿Sí? Demuéstrame que me quieres.
1: Mi padre se va a enfadar conmigo, Trixie.
0: Solo por unos instantes, en cuanto ganes, verás que se le va a pasar.
2: Meteoro, acabo de ser contratado por el equipo Alfa. ¿No te enojas? No dejaré que el corredor enmascarado gane esta carrera. ¿Qué te parece esta competencia? Obsérvala bien porque la voy a ganar. De todos modos, parece que tu padre no te dio permiso, ¿verdad? Resígnate y goza plenamente viendo la carrera. ¡Hasta la vista!
0: Me hice perder.
3: ¡Qué hombre tan desagradable!
4: Y ahora las noticias sobre deportes. Buenas tardes. Para los que gusten de las carreras de autos, la de las 300 millas de Takano Dasaki está por empezar. Para tal evento se han reunido corredores de todo el mundo. Les presentaré a algunos de estos competidores. En primer lugar, tenemos del equipo Alfa a Sommer Slick.
3: ¡Es Sommer!
4: Y ahora tenemos al discutido campeón llamado Corredor Enmascarado. En todo el mundo se le conoce como el que trae la mala suerte en las carreras en las que compite.
5: Será de mala suerte, pero es un corredor excelente y muy hábil.
4: Además, es conocido como el campeón mundial indiscutible. Esta carrera se puede esperar que sea una competencia cerrada entre dos grandes figuras que son Meteoro y el corredor enmascarado. Va a ser una lucha sin cuartel en la cual competirán por el gran triunfo y el mejor de los dos recibirá su recompensa.
5: ¡Meteoro, me has desobedecido!
3: Parece que Meteoro se salió con la suya, ¿eh?
5: ¡Meteoro, me has desobedecido! ¡Te prohibí que entraras en la competencia! ¿Está claro?
0: Cariño...
3: Parece que papá va a cambiar de opinión.
5: Meteoro, yo comprendo tu anhelo de querer ser un corredor de autos, pero para hacerlo se tiene que poseer un entrenamiento y una muy buena técnica. Estas son las cualidades que debe tener un buen corredor como el enmascarado. Ahora déjame contarte la historia de tu hermano Rex, que se fue de la casa hace 6 años. Rex, al igual que tú, cuando tenía 18 años, entró en una carrera sin pedir permiso y, por supuesto, que se llevó el mejor auto que yo había estado construyendo durante años.

0: Sí, padre. No me pasó nada. Ni siquiera un rasguño. Mírame, papá.
1: Qué bueno, hijo, qué bueno.
0: Sin embargo, qué lástima. Por derecho, la victoria es mía, padre. Tú lo estabas viendo, ¿verdad? El triunfo en la carrera era mío.
2: ¡Qué insensatez! ¿Cómo puedes pensar que un corredor pueda ganar una carrera con tan poca madurez?
0: ¡Poca madurez! Si no hubiera sido por el trompo, el triunfo hubiera sido mío.
2: ¡Hijo! Todavía te falta mucho por aprender.
0: Yo tengo talento para correr.
2: Pero quemaste uno de mis mejores automóviles. ¿Qué dices a eso,
0: Fue un accidente. No fue culpa mía, padre.
2: Pues no volverás a correr un automóvil y se acabó.
0: Ya te demostraré que puedo llegar a ser el campeón del mundo. Adiós, padre.
2: Pues ven y demuéstramelo. Y si no llegas a ser el campeón del mundo, serás la deshonra de la familia.
3: Después de eso, Rex nunca volvió a casa. Y no quiero que se repita eso contigo.

0: Jacinto, mi hermano Meteoro tiene una destreza formidable. ¡Tú no lo sabes!
1: ¡Claro, yo lo enseñé! ¡Ya cállate!
2: Anoche soñé que nuestro querido hijo Rex volvía hecho todo un gran corredor.
0: ¡Hasta mañana, papá!
3: ¡Hasta mañana!
4: Hermano Rex, ¿dónde estás? Regresa a casa. Mi padre solo piensa en que algún día regreses y yo tal vez pueda vencer al corredor enmascarado. Hermano Rex, obsérvame. Estoy seguro que ganaré. Estoy seguro.
5: Mientras tanto, en una habitación de un sórdido hotel, el astuto Wally sostiene una conversación secreta.
6: Quiero que mi equipo gane esta carrera, ¿entendido? ¡Quiero que gane!
7: No importa quién corra contra mí, si Meteoro o Rex, yo voy a ganar esa carrera, yo la ganaré.
6: Pero no tendrás problemas con el corredor enmascarado.
7: Antes de que él haga algo sucio, yo lo haré. No podrá conmigo.
6: Con ese espíritu ganarás.
7: Pero espero recibir mucho dinero como recompensa.
6: No se te escapa nada, ¿verdad?
8: Quisiera saber qué es lo que el corredor enmascarado estará pensando hacer durante la carrera. Y es por eso que...
7: ¿Qué?
8: Debemos elaborar nuestros planes.
7: No necesito elaborar nada. Ya lo verás tú el día de la carrera.
6: Ten ese ánimo.
0: El auto del corredor enmascarado es el número 9. Está ganando. ¡Cuidado! ¡Apresúrate, número 5! ¡No te dejes! ¡El corredor enmascarado está tratando de...! ¿Eh?
9: No tengas miedo.
0: Yo...
9: ¿No te llamas Chispita?
0: Sí, me llamo Chispita, pero la voy a matar.
9: No te asustes.
0: No estoy asustado.
9: Quiero pedirte un favor. Entrégale esta carta a tu hermano Meteoro.
0: ¿A mi hermano Meteoro? Yo no quiero meterme en problemas. Entréguesela a usted mismo.
9: No, es un secreto. No quiero que nadie se entere.
0: Yo no soy cartero. Usted me confunde.
9: Mira, te daré unos días.
10: ¡Chispita!
9: No me vayas a fallar.
2: ¿Quién era ese hombre?
0: Le indicaba el camino a ese señor. Buscaba el correo. ¡Chito, ven acá! ¡Esos dulces son míos!
4: ¿El enmascarado?
0: Sí. ¿Qué dice, Meteoro?
4: No es asunto tuyo. De todas formas, no le digas a nadie que me diste esta carta. ¿Me lo prometes?
0: Te lo prometo.
4: Tengo que competir en esa carrera. Papá dice que me falta experiencia, pero yo le voy a demostrar lo contrario. Ahora mismo iré a la pista y practicaré toda la noche.

0: ¿Qué haces aquí, Meteoro?
1: Practico.
0: No vas a correr.
1: Correré y te ganaré.

velocidad disminuye cada vez más, dos corredores, Meteoro y el enmascarado, serán desatados de la noche. La curva mal tomada puede significar el fin para cualquiera.

gráfico indica que en el mar las olas son muy altas y la marea sigue subiendo. Las condiciones para conducir son sumamente accidentadas. No manejen a más de 20 km por hora porque puede ser muy peligroso.

más, pero los corredores siguen adelante. Está muy próximo un desenlace fatal.

misterioso auto gigantesco desafía a Meteoro, quien tripula el Mach 5 en la carrera El Mundo Sin Límite. Utilizando uno de los ingeniosos aparatos del Mach 5, Meteoro trata de perderlos tomando por un atajo hacia el bosque. Pero el auto gigantesco ha podido seguirlos. Meteoro entonces intenta una acción desesperada: cortar una de las llantas del auto gigante.

antes 50 millones de dólares en oro habían sido robados del Banco Nacional. La policía sospechaba que podían estar en algún lado dentro del auto gigante para ser sacados fuera del país. Ahora, Cruncher Block, el propietario de este vehículo, deberá ver que ni Meteoro ni Trixie descubren el secreto del auto ni hacia dónde se dirige.

0: en el Mach 5, llamando al inspector detector. Meteoro y yo hemos descubierto que el auto gigantesco no solo está compitiendo en la carrera, sino que lleva hombres armados que tratan de esconder un secreto importante acerca del auto. Continuaremos en la carrera mientras podamos, pero por favor, investiguen al auto gigantesco lo más pronto posible.
1: Creemos que llevan los 50 millones de dólares en oro que fueron robados del Banco Nacional.
0: ¿Te parece que debemos agregarle algo más?
1: Ya les hemos dicho todo lo que sabemos. Utilizaremos al pájaro robot para mandar información al inspector.
0: Mucha suerte, ojalá y llegue sin novedad.
2: Roger Block, propietario del auto gigante, vuela sobre la pista utilizada para la carrera.
3: ¡Ey, vea eso, jefe!
4: Yo sé que el paisaje es fabuloso, pero ¿a quién le interesa?
3: No veo el paisaje, veo al Mach 5.
4: Ah, está soñando.
3: No es sueño, es pesadilla.
4: No nos libramos de ellos, ¿eh?
3: Pues algo debió salir mal porque ese es el Mach 5, jefe.
4: Nos acercaremos.
1: Ese piloto debe aprender a volar.
0: Yo creo que lo hizo a propósito.
4: Comuníquenme con el auto gigante. Escuchen, buenos para nada, les di la orden de deshacerse de esos dos niños. No pueden hacer ustedes un trabajo tan simple como ese. ¿Qué fue lo que falló?
3: Nada, los hundimos en el fondo del agua, ahí están ellos.
4: Vean hacia atrás y no me digan que son fantasmas.
5: El Mach 5, son ellos. Pero ¿cómo pudieron salir de ese lago?
4: Escuchen atentamente. El auto gigantesco llegará al lugar de abastecimiento en cualquier momento. Nuestros hombres los estarán esperando para abastecerlos y también para encargarse del Mach 5. Así que estén seguros de que lo sigan hasta ahí.
1: ¿Cómo lo haremos?
4: ¡Hazlo, retardero!
0: Gigante.
1: Si lo seguimos, tal vez descubramos lo que se propone.
6: Meteoro aún no lo sabe, pero este es su hermano mayor, Rex, que hace muchos años se fue de la casa.

0: No veo a nadie por aquí, parece estar desierto.
1: Ajá. Mira, un avión.
0: Qué extraño, vamos a ver.

0: Nadie se ha dado cuenta de que Chispita y Chito han venido de Polizontes en el avión.
1: No hagas ruido, Chito. No queremos que alguien nos descubra. ¡Ey! Esos hombres le van a hacer algo a Meteoro y a Trixie. Debo ayudar a mi hermano.

Mira, Trixie, este debe ser el lugar secreto donde abastecen el auto gigante.

0: Escu.
1: ¿Qué es lo que piensan hacer con nosotros?
2: Se los diré. Ya terminé de hacer mi trabajo en este cuartel secreto, así que me voy a deshacer de él y de ustedes dos. Y será más interesante que hundirlos en el agua helado. ¿Qué creen ustedes que hay en esa caja en la que están atados? 3 toneladas de dinamita. La mecha va a ser prendida y esa carretilla en la que están ustedes será empujada hacia el fondo de la mina. Adentro, en alguno de los túneles, la mecha se va a acabar y entonces será el fin de ustedes y nadie sabrá lo que descubrieron acerca del auto gigantesco. ¡Qué lástima que tengan que perder la carrera y todo lo demás!
3: ¡Estoy listo!
4: ¡Córtalo!
5: ¡No lo harás!
3: ¡Suéltame!
2: Bien, debemos irnos para ganar la carrera. ¡Adiós!
0: Encenderé la mecha.
3: Oh.

0: Peter!
1: Oh,

0: Acaban de salvarse de un choque. La dinamita ya no les hará daño.
1: ¡El enmascarado!
0: Gracias por haber cambiado la vía justo a tiempo.
2: Nos ha salvado.

0: no hubiera estado aquí, hubieran muerto. Esos hombres harán cualquier cosa por ganar.
1: ¿Cómo supiste dónde encontrarnos, corredor enmascarado?
2: Siempre llega en el momento en que más lo necesitamos.
3: Hay algo en él que me hace recordar a mi hermano Rex.
0: ¿Ocurre algo malo? ¿Por qué me estás mirando de esa manera extraña, Meteoro? Dime, ¿qué estás pensando?
3: Nada.
1: Esos hombres malos estuvieron a punto de destrozar el Mach 5.
0: Espero que nunca más abandones tu auto en medio de una carrera. Date prisa, todavía puedes alcanzar el auto gigantesco.
3: Gracias por todo, enmascarado.
4: Ahora ya no tendremos problemas.
5: Aquí el auto gigantesco llamando a Cruncher Block. Desde que se deshizo de sus niños avanzamos de acuerdo al horario.
4: Bien, nos veremos en el barco.
6: Meteoro y Trixie corren toda la noche en el Mach 5.
1: ¡Buenos días! Parece que va a ser un día maravilloso.

0: Señoras y señores, este es el primer auto que llega a la meta.
1: Hasta ahora el auto gigante va ganando.
2: Por supuesto, y vamos a ganar toda la carrera. Ahora certifique la hora en que llegamos aquí.
1: Aquí está. Eso da la hora exacta de su entrada. Bien, pueden ustedes continuar en la carrera.
3: Deténganse.
2: La policía, ¿qué quieren?
3: Lo que queremos es inspeccionar el automóvil.
2: ¿Otra vez?
3: Sí.
2: Ya lo hicieron antes.
4: No tenemos nada que esconder. Revisen todo lo que quieran.
3: Inspeccionen todo detalladamente. ¡Adelante!
5: ¡Sí, señor!
6: ¿Qué?
2: Meteoro y el Mach 5. ¡Ah! Yo creí que ya no nos estorbarían.
7: Meteoro, qué gusto verte.
8: Inspector, es mejor que haga una revisión detallada del auto gigante.
9: Por supuesto que hará esa revisión. Recibimos el mensaje que mandaste con el pájaro.
8: No sabía que tú estarías aquí, papá. Tenemos a Chispita y a Chito con nosotros en el Mach 5.
9: ¿Con que sí, eh? ¿Dónde están que no los veo? ¿Dónde está ese par de bribones?
8: Ambos están atrás, en la cajuela.
9: ¡No, no están! ¡Aquí no hay nadie, Meteoro!
4: ¡Quítense del camino!
8: ¡Se va el auto gigante! ¡Chispita!
10: ¡Anda, Chito, métete!
9: ¡Detengan ese auto!
8: ¡Alto! Agárrate bien, Trixie, los vamos a seguir.
10: ¡Pero date prisa, Meteoro! ¡Es extraño! No hay nada dentro del auto gigantesco.
8: Podemos alcanzarlo, Trixie.
10: ¡Qué bueno!
4: En unos minutos estaremos en el barco.
3: Están acercando a la meta.
9: Ahí ya no seguirán adelante y los podrá arrestar.
0: Al acercarse a la meta, el auto gigantesco y el Mach 5 pelean por el primer lugar. Unos segundos más y la carrera Mundo Sin Límite llegará a su fin. Aquí vienen. Es una lucha sin cuartel por el primer lugar. Siguen deslizándose por la pista a la misma velocidad que iniciaron la carrera. ¡Es algo increíble!
10: ¡Bájenos! ¡No haremos nada! ¡Corte la cuerda! ¡Bájenos, por favor!
4: ¿Se van a portar bien?
10: ¡Nos portaremos bien, se lo prometo!
4: ¡Bueno, está bien!
10: ¡Ay! ¡Ay! ¡Era mi obligación faltar a mi salada!
4: Oh,

0: pasó? ¿Por qué no fueron hacia el barco?
1: Esa es la manera. Haz que el auto gigantesco se mantenga en dirección recta. ¿Entendiste? ¡Más rápido, más rápido!
2: ¿Ah? ¿Quién eres tú?

0: ¡Ayúdame, meteoro!
1: Tú tendrás que conducir, Trixie.
0: ¿Yo?

0: ¡Eso era! Estaba construido con los lingotes de oro y pintado por encima.
1: El plan está arruinado. Pude haber sacado ese oro robado fuera del país. Pero ahora ya no, ya no, ya no.
2: Tenga cuidado, eso va a estallar.
1: ¡Mi auto dorado!

0: Felicidades, Meteoro. Eres un gran campeón.
1: El auto gigantesco quedó descalificado y el Mach 5 fue declarado el vencedor. Ambos hicieron un buen trabajo.
0: A propósito, ¿encontraron el oro robado? ¿Y ahora qué les pasa? ¿Por qué actúan así ustedes dos? ¿Ocurre algo?
2: Algunas personas reciben su recompensa, pero hay otros que no, y esos merecen una medalla.
3: Están celosos, pero si les damos algo, quedarán contentos. Mm-hmm.
0: Reconozco que ustedes dos también hicieron un buen trabajo. Reciban este trofeo como una muestra de mi gratitud.
2: No, esto es todo lo que nos dan. Esperábamos algo así como dulces.
0: Metan las manos en la copa.
4: ¡Dulces! ¡Dulces! ¡Dulces!

0: Señor Iguay, ¿confesó Jin Lung quién es Garra de Satán?
1: El inspector estaba seguro de hacerlo confesar, pero Jin Lung parece ser muy terco.
0: Jin Lung era famoso. Tenía fama de ser un mago que podía cambiar de personalidad.
1: Sí, hace tiempo lo vi representar una infinidad de caracterizaciones.

0: episodio de hoy, el gran mago Jin Lung.
1: Después desapareció y nadie volvió a saber nada de él.
2: ¿Y qué habrá tenido que ver con Garra de Satán?
1: No lo sé.
2: Es el primer hombre que hemos capturado conectado con Garra de Satán.
1: Por lo mismo, debemos averiguar lo que más podamos sobre Garra de Satán y todo lo relacionado con él.

0: Oh, disculpe usted. Señora Kemi, le suplico que me perdone.
1: Bien. ¿Qué es lo que sucede, señor Iwai?
0: Nada, no sucede nada. No quiere hablar, ni quiere oír tampoco mencionar a Garra de Satán.
1: Vaya, pues esto es increíble realmente. Por lo visto, hasta usted va a tener problemas con Garra de Satán.
0: No sé a qué se refieren ustedes, pero prometo que trataré de desenmascararlo.
2: Dígame, inspector, ¿quién ha venido a visitar a Jin Lung?
0: Al principio dijo que no tenía familia, pero a Kemi, su esposa, estuvo aquí en la oficina hace un momento, señor Iwai.
2: ¿Se refiere usted a la mujer que vimos?
0: No lo sé, pero será más fácil presionar a Jin Lung ahora. Usaré a su esposa para obligarlo a hablar.
2: ¿Su esposa le trajo alguna cosa ahora que vino a verlo?
0: ¿Cómo lo adivinaste? Se supone que es el platillo favorito de Jin Lung.
1: ¡Cuidado! ¡No lo toquen! Seguramente debe tener algún veneno. ¡Goroachi, que venga a Kemi! ¡Bien!
3: La comida ha sido revisada y no creemos que tenga nada. Pensamos que se puede comer.
2: No tienen de qué preocuparse. Mi esposa no sería capaz de algo así.
4: Esto es el colmo. No entiendo por qué hicieron esto. Mi esposa se toma la molestia de ir hasta Yokohama a traer lo que me gusta y me lo echan a perder.
1: ¡No!
4: ¿Quién es usted?
2: No debe comer eso, Jin Lung.
4: ¿Por qué?
2: Está envenenado.
4: ¿Pero cómo se atreve a decir eso? Mi esposa me lo ha traído, así que ¿cómo podría estar envenenado? ¡Váyanse y déjenme en paz!

0: favor, inspector, cuídelo y que no haga nada hasta que yo regrese.
1: Y Wayne, ¿a dónde vas a ir?

Ooh!

0: ¿Qué le parece? ¿Aún sigue sin querer decirnos nada sobre Garro de Satán? Aunque haya usado a su esposa para envenenarlo y le haya puesto en peligro a ella también.
1: Cuando estabas en la feria y fuiste aprendido por Centella, el que trató de matarte cobardemente con un puñal fue Garra de Satán.
2: No, están equivocados. Garra de Satán trató de matar a Centella.
1: ¡Tonterías! El puñal iba dirigido a ti. Así es como él actúa. Lo sabemos porque ya ha sucedido.
2: Están completamente equivocados. Garra de Satán no me haría eso. Yo trabajé para él hace mucho tiempo. Por lo mismo, usted mejor que nadie sabe lo cruel y despiadado que puede ser ese hombre.
0: El haber usado a su esposa en contra suya es un rasgo típico de Garra de Satán.
2: No, váyanse de aquí. ¡Fuera de aquí! ¡Fuera! Déjenme solo.
1: Quizá Jin Lung no hable por temor, ya que su esposa está a merced de ese malvado enemigo.
3: Todo esto está resultando un verdadero problema.
0: No te preocupes, Goroachi. Ya encontraremos la forma de solucionarlo.
1: Bueno, realmente lo peligroso de todo esto es que como fue discípulo de Garra de Satán, puede volver a caer bajo su terrible influencia.
0: Creo que tengo un buen plan y si este resulta tendré éxito. Jin Lung confesará y todo quedará completamente resuelto.
4: Su abogado quiere verlo.
5: Alguien insistió en que yo lo sacara de la cárcel y por eso vine aquí.
4: Fue Garra de Satán el que lo mandó.
5: Usted no diga nada. Yo me encargaré de que salga libre. Así que guarde silencio y nos ahorraremos problemas. Bien. Vamos al grano. Quiero que firme inmediatamente estos papeles.
4: ¡Arriba las manos!

0: sé que Marmoto trataría de matarlo.
1: Dígame, ¿qué piensa Jin Lung? Garra de Satán ha tratado de matarlo nuevamente. Aún cree en él y lo admira, ¿eh?

0: mejor que nunca, ¿verdad? Eso es lo que tú dices, pero están como siempre.
1: Los míos están muy sabrosos y ya me los terminé.
0: Yo misma los cociné, ¿no lo sabían, muchachos?
1: Ahora me explico.

0: ¿por qué saben así?
1: Pues tú te los acabaste.
2: Sí, es cierto. Espera. Por favor, al menos cuando coman, no hagan ruido. ¿Hola? Sí, habla Iguay. ¿Qué pasó?
1: Señor Iguay, debería darle pena.
2: Así que sigue sin querer cooperar en los interrogatorios, ¿eh?
3: Así es. Sin embargo, le hice comprender que Garra de Satán es su enemigo y que puede hacerle daño y ahora está asustado.
2: ¿Asustado?
3: Piensa que puede hacerle daño a su esposa si él menciona a Garra de Satán y todo lo que sabe sobre sus magias y crueldades.
4: Ya veo, pero si le aseguramos protección para ella, quizás se decida a hablar y terminemos con todo esto.
2: Bien, pero...
4: ya veremos qué se puede hacer. Centella, el justiciero, llamó y dijo que él personalmente se encargaría de proteger a Kenny.
1: ¡Ay, ma!
3: ¡Qué suerte!
5: Así que usted se comprometió a salvar a Kenny de Garra de Satán.
4: Veo que usted aún duda de mí, caballero.
5: Claro que sí.
4: No veo por qué.
5: Garra de Satán no es ningún tonto, señor Iguay.
4: Si lo convenzo de la seguridad de Akemi, ¿se decidirá a hablarnos de Garra de Satán?
5: Es seguro que este hombre llamado Iguay me está mintiendo para hacerme confesar, pero no se saldrá con la suya.
3: Vigilen este lugar muy de cerca.
4: Sí, señor.
6: Qué gusto me da saber que estás a salvo.
4: Y tú también estás a salvo, amor mío.
6: Esposo mío.
5: No puedo creer que lo haya reconocido.
6: Es muy simple. Soy el esposo del gran Jin Lu, maestro en el arte del disfraz. Y a otras personas las podrá engañar, pero no a mí.
5: Ya veo. No debemos subestimar el poder de una esposa. Discúlpese, por favor.
4: Gracias por estarse molestando tanto por mí, señor Iguay. Mi esposa y yo se lo agradecemos mucho. Siento mucho tener que decirle que no sé nada sobre Garra de Satán.
5: Usted nos prometió, ¿por qué se niega ahora?
4: Sí, pero yo soy humano también y no tengo por qué mentirle. Por favor, créame, señor Iguay. Ni siquiera sé si Garra de Satán es humano o no. La verdad es que hasta ahora nunca me había interesado por su verdadera personalidad. Solamente estaba impresionado por su magia negra. Se lo juro, señor Iguay. Hace 2 años, una noche tenebrosa, me visitó un extraño para decirme que si no me interesaba en aprender los poderes de la magia negra. Como mago que soy, me interesé en lo que dijo. Y además estaba fascinado especialmente por aquellos ojos que tenían un brillo muy extraño. Entonces fue cuando me llevó a aquella extraña casa. Era algo increíble verlo cambiar de personalidad con tanta facilidad. Y lo peor era que se dedicaba a entrenar gente en el arte diabólico y después los convertía en muñecos y los usaba como tales. Me tenía convencido de que su poder era real y que no había trucos. Prometió enseñarme su magia y yo cometí el error de creer en sus promesas y me convertí en esclavo de sus poderes. Garra de Satán no le enseña a nadie sus verdaderos conocimientos, por eso me extrañó mucho. Pero escúcheme, señor Iguay, ahora tengo un plan con el cual agradeceré todas sus gentilezas. De este modo vengaré una ofensa. Este es el plan.

0: ¡Fuego!
1: Al menos ya se lo llevó.
2: ¿Pero tú crees que el plan de Lund tenga éxito?
1: Pues hasta ahora parece que sí, pero de aquí en adelante no sabemos lo que pueda ocurrir.
2: Creo que el haberle dado las dos llaves fue un riesgo muy grande. Pienso que no debiste de haberlo hecho. Espero que no nos traiga más problemas.
3: Hiciste un buen trabajo, Jin Lung. Ahora tengo en mi poder las tres llaves. Cielo, tierra y hombre. ¿Cuál es el suficiente para obtener todos los secretos y convertirme en el rey de reyes? Cosa que le ha sido imposible a todo el mundo.
2: ¿Y qué hará ahora que ha conseguido las tres llaves?
3: No seas indiscreto en algo que no te concierne. Sin embargo, por tu buen comportamiento, esta vez olvidaré el hecho de que en un momento pensaste en ayudar a Centella.
2: Se lo agradezco mucho, señor.
3: Ahora vete y descansa.
2: Sí, señor.

0: juntos y Jin Yun tendrá éxito. Porque si no, todo lo habremos perdido. Dígame, señor Iguay, que usted no está preocupado.
1: Dejemos que el asunto quede en sus manos.
0: Sí, esta es la agencia de detectives Iguay. ¿Es usted inspector? ¿Qué? ¿A qué me ha desaparecido? Los 5 policías que la custodiaban fueron muertos. ¡Igual! ¡Y ya todo se ha perdido!

0: ¡Diablo!
1: No traicionaste, ¿verdad? Sabes bien lo que le sucede a los traidores. Lin Jun, llegó tu hora. Vas a morir como un perro.
0: Esperen, esperen, por favor.
2: ¿Aún tratas de salvarte, Jin Luke? No cabe duda de que eres un mal perdedor.
0: ¿Qué pasa? ¿Qué sucede a Kevin?
2: Puedes engañar a otros, pero no puedes engañarme a mí. No te olvides de eso, Jin Luke.
0: No entiendo, ahora eres tu aliada, Kevin.
2: Lo que pasa es que yo ya era tu aliada mucho antes de casarme contigo.
0: ¡Con nada!
1: ¡A él!
0: Me engañaste, mala mujer, pero me la pagarás. Voy a vengarme. No pondré más resistencia. Solo quiero que me dejen morir con honor.
1: De todas formas, pronto morirás. Así que te puedo cumplir tus deseos.

0: cerca de escapar. ¡Dispárenle! No vine para escapar. Soy Centella y vine a hacer justicia.
1: Hice una promesa y tengo que cumplirla antes de morir.
0: No te saldrás con la tuya, Jinglong. ¡Ya cállate! ¡Ya me cansaste!

0: centella. Yo tengo las llaves.
1: Jin-Lung, diga al señor Iguay que siento mucho que se llevara las llaves, por favor.
2: Tranquilízate.
1: Debo decirles que hay alguien más poderoso que Garra de Satán y que ahora que él tiene las llaves tratará de irse del Japón inmediatamente. Es lo único que puedo dejar al señor Iguay, el único que tuvo fe en mí.
2: Jin-Lung, tu esposa te espera.
1: Gracias. Estoy muy agradecido por todo, pero yo vi a Kei traicionarme y reírse de mí. Yo la maté con mis propias manos, así pude vengarme. Ahora cúmplame un último deseo, quiero ver su rostro. Si no quiere, no lo haga, pero si quiere darme una postrera ofrenda, que sea esa, por favor. Es exactamente el hombre que siempre imaginé que sería. Ahora en agradecimiento yo le enseñaré algo muy interesante.
0: ¡Jin-Lung! Esto es magia pura y está llena de sorpresas. Es mi última gran representación en la Tierra, así que observe bien.

testigo de tu última gran representación, Jin Lung. Ahora debo detener a Garra de Satán para que no siga haciendo el mal. Y de esta forma tu muerte no sea en vano. Juro que triunfaré sobre el mal en honor a ti, Jin Lung.

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4: ¿Cómo están? Muy buenos días a todos y todas. Estamos ya arrancando este día. ¿Qué día es hoy? Jueves. Ayer fue el ombligo de la semana. Hoy tenemos un día espectacular. Primaveral. Se echaba de menos tener días así. Bueno, llegó septiembre. Esperamos que todo vaya mejorando, vaya cambiando. Y sobre todo, y lo principal, es que ya viene la primavera. Viene este fin de semana el cambio de horario. Así que hay mucho, mucho, mucho. Así que ya estamos acá. Arrancamos otra mañana de buenas canciones para acompañarles hasta la hora 12. Sonido de excelencia. La canción de la banda Air Wind and Fire. Y la voz de Justin Timberlake de la película Troll, Septiembre.

sonido de la Onda Disco. No te olvides que cada sábado nos juntamos en la radio, hacemos una hora con la revisión de los sonidos del año 75 al 85, una década de buenas canciones. Bueno, yo les comentaba hace, no sé si el lunes o el martes, respecto a las casas de apuesta y estos sitios que se habían cerrado, 42 plataformas ilegales. Pero esto duró menos que un paquete de cabritas o de palomitas. También lo había comentado. Basta que cambien las direcciones y sería. Y eso fue lo que ocurrió. Así que todo lo que hicieron literalmente desde la parte legal de suprimir y obligar la Subsecretaría de Telecomunicaciones a cerrar estos sitios web quedó en nada. Casas de apuesta burlan bloqueo del gobierno y siguen online. Las casas de apuesta online desafían el bloqueo del gobierno, como lo logran de manera muy, pero muy fácil. Sitios como Betano y Colbet ya evadieron la orden de la Subtel de bloquear 42 plataformas ilegales. Estas están utilizando nuevas direcciones web junto antes de cumplirse el plazo para mantener sus operaciones activas. La Subsecretaría de Telecomunicaciones asegura que seguirá aplicando el procedimiento a nuevos dominios mientras la industria critica la medida por considerarla excesiva y contradictoria con el pago de IVA digital. La verdad es que mañana va a volver a hacer otra declaración de cierre de 42 sitios y ellos ya van a tener listos por lo menos dos o tres más. Solo se actualizan los DNS, los apuntan a otros sitios y sería así de fácil. Así que vamos a ver en qué termina todo esto. ¿Qué será de mi vida? En eso estamos a esta hora. Llegamos para acompañarlos hasta la hora 12. Gibson Brothers, estamos haciendo.

Llegamos para estar aquí junto a ustedes hasta las 12. Hay gente que está ahí escuchando la 95.5, que se está moviendo en el tronco móvil, que anda en la locomoción colectiva, que va moviéndose desde el Golfo Arauco hacia San Pedro de la Paz, o algunos van con destino justamente hacia el Golfo de Arauco. Y por supuesto también está la gente que nos escucha a través del online. Hay una agrupación, THP, que hizo un tema ya del periodo de la onda disco, pero el año 1998 Master Boy hizo lo suyo y volvió con este tema, Dancing Forever.

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1: Seguimos haciendo la mañana en la radio. 1997 y Duke se colocaba en los charts. Sobre todo bailables con esta canción que ya tenemos en el aire. Seguimos.

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23:59. Este 5 de septiembre, los relojes deben adelantarse en 60 minutos para pasar a ser la 1 de la mañana del domingo 6 de septiembre. Va a haber una

Bueno, en Chile Insular, esto es Rapa Nui e Isla Salas y Gómez, el cambio se realiza a las 22 horas del sábado 5 de septiembre, pasando a ser las 23 horas. Las excepciones se producen en las regiones de Aysén y Magallanes. Ahí no deben modificar sus relojes, ya que mantienen su uso horario de forma permanente. ¿Qué recomendaciones hay para este cambio horario? Los teléfonos, computadores, dispositivos conectados a internet actualizan la hora de forma automática. Puede ser que alguno todavía no tenga alguna, esté con alguna versión antigua de Windows. Y si ese Windows no tiene el parche necesario, no tuvo su actualización en el momento, lo más seguro es que quede pegado. Igual revíselo. Las otras recomendaciones son especialmente para los relojes analógicos o manuales. Estos sí deben ajustarse, porque si no se va a quedar pegado en el horario de invierno. También pueden verificar la hora exacta en el servicio de la Armada, donde está la Armada de Chile, donde está la hora

Sería lo nuevo de ella. Oye, hay un cambio en los fondos de pensiones. Carlito, usted se ya, usted está listo. Bueno, pero es que viene una modificación en los multifondos. Se acaban los fondos A, B, C, D y E. Van a dejar de existir a partir del 1 de abril del 2027 y serán reemplazados por 10 fondos generacionales. O sea, de acuerdo a tu edad, te va a tocar el fondo. Fin de multifondos y nuevos fondos generacionales. El sistema actual de libre elección.

distribución de riesgo entre los fondos A, B, C, D y E va a terminar oficialmente a partir del 1 de abril del año 2027, según lo dispuesto por el regulador y los detalles dados y entregados a conocer públicamente. ¿En qué varía esto? Que hay una asignación automática. Ya no podrás elegir ni cambiarte de fondo de forma manual. El sistema te asignará de manera automática según el año de nacimiento. La estructura por edad. Va a existir un fondo inicial para menores de 35 años, 8 fondos intermedios agrupados en cohortes de 5 años y un fondo de consolidación para mayores de 75 años y pensionados. La lógica de ciclo de vida. Las inversiones se volverán más conservadoras de manera automática y a medida que cumplas años y te acerques a la edad de jubilación. Así que ya lo saben, hay todo un sistema nuevo que va a operar con esta modificación en los plazos y el funcionamiento técnico de este nuevo régimen, el cual seguramente en su momento va a tener una campaña de difusión para que cada persona sepa clarito a partir del próximo año, desde el 1 de abril del 2027, cuál va a ser el segmento de acuerdo a la edad del fondo que le va a tocar. Estamos haciendo la mañana en la radio, información, datos y éxitos de este tiempo.

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1: Las 10 de la mañana y 58 minutos.
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1: Las 10 de la mañana y 59 minutos.
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Estamos haciendo la conexión sónica en esta mañana de día jueves. Estamos haciendo la conexión que nos permite saber cómo va a venir el fin de semana. Sonido con energía para compartir junto a ustedes. Hemos tenido buenas canciones. Está activo el WhatsApp también. No se olviden que el WhatsApp es el más 50.

esta jornada. Tenemos exactamente, estamos actualizando. No ha variado la temperatura. Seguimos manteniendo los 12 grados. Vamos a corroborarlo. Una actualización más. Se mantienen los 12 grados en el borde costero de la región del Biobío, desde el Golfo de Arauco a San Pedro de la Paz. Curiosamente, ¿eh? La verdad es que yo comienzo a creerle al tiempo, porque el Gran Concepción en general, denominado Tropicons, hace de las suyas. Y el pronóstico dice, por favor, después no me digan que no, que lo dijeron en la radio. Yo me estoy ciñendo a lo que aquí dice, que entre las 14 y las 15 horas podría haber lluvia débil. Yo miro, veo totalmente despejado, no sé dónde podría estar la lluvia, pero Tropiconce lo suele hacer. Así que por si acaso, tenga presente que entre 14 y 15 horas podría haber una lluvia muy finita, literalmente una garuga, porque está entre 0.1 y 0.2 milímetros. No sé si va a ocurrir. Pero la temperatura máxima llega hoy a partir de las 13 horas con 14 grados y esta temperatura se va a mantener justamente hasta las 15. Esta noche vamos a llegar con 7 grados de temperatura. ¿Se han dado cuenta que estos últimos días ya no hace frío? Está, se siente en el aire de primavera, valga la redundancia, ¿cierto? Esta estación del año que comienza a traernos poco a poco buen tiempo. Entonces, para mañana, para este día viernes 4 de septiembre, tendremos una máxima de 16 grados y una mínima de 4. Total, mente despejado. Solecito, solecito, solecito. Esto se va a repetir el día sábado y el domingo, con temperaturas extremas también. El sábado de 16 y 5 y el domingo de 15 y 4 grados respectivamente. Lunes, martes y miércoles, cielos parcialmente nubosos para todos los que están ahí, ¿cierto? Ya comenzando a vivir ese aire de primavera. Las temperaturas van a estar como máxima el día martes 15 grados, al igual que el miércoles. Vamos a seguir revisando junto a ustedes este pedido que viene ahora, porque son varias las canciones que nos solicitaron, que han estado llegando ahí a nuestro WhatsApp. A ver si tengo la canción por acá. Estoy revisando el WhatsApp. Esto es más rockero, ¿eh? Tiene aire. Me pidieron una canción que es del año 1981. Pertenece a King Wild. Kids in America. Una canción para recordar. El amigo sabe, ¿eh? El amigo sabe. Don Francisco, que está en la sintonía, sabe de canciones. Nos vamos al 81.

Tenemos una mala noticia a esta hora, ya que en Coronel se está quemando la Casa de la Cultura en calle Manuel Mon ahí. Qué lamentable noticia, hay mucha historia en ese lugar, hay fuego declarado a esta hora. Estamos revisando las imágenes que está proporcionando a esta hora el canal Más TV de Coronel, que está mostrando en vivo y en directo esto que lamentablemente afecta a la comuna de Coronel. Patrimonio, ese edificio es antiquísimo ahí en la ciudad y reconocido por muchos. Así que para aquellos que están en la sintonía, comunicamos, en calle Manuel Mola ahí se está quemando hasta ahora este incendio declarado de la Casa de la Cultura. Esperamos que pueda ser contenido, porque además aledaño a la Casa de la Cultura hay una serie de locales comerciales y la verdad es que se ve compleja la situación. El fuego está totalmente activo a esta hora y es una situación que está llevando adelante. Estoy mirando en este momento en vivo y en directo lo que esto está ocurriendo gracias a la señal de Canal Más TV. Lamentable noticia de lo que ocurre en Coronel a esta hora de la mañana. Vamos a seguir y les vamos a...

informando y contando lo que está ocurriendo en el centro de la ciudad de Coronel, donde, reitero, a esta hora se está quemando la Casa de la Cultura, un edificio antiquísimo también ahí que forma parte de la arquitectura de la ciudad de Coronel.

0: Nos vamos a conectar en este momento a la señal de TV Más, que está en directo transmitiendo para que puedan, gracias al trabajo que están haciendo ellos, al canal de Pablo, conocer lo que se está informando a esta hora. Hay que decirlo que esto es Manuel Montt con Remigio Castro en el centro de Coronel.
1: Incendio que lamentablemente afecta a la Casa de la Cultura Jorge Vigueras Llanos.
0: Es la información breve que entregaban.
1: Vamos a retomar contacto una vez que tengamos alguna novedad. Ha bajado bastante la intensidad. Está súper difícil trabajar en este lugar. Hemos tenido, verdad, algunos incidentes aquí con no solamente nosotros, sino que distintos medios de prensa que... Está bastante difícil trabajar en el lugar. Usted sabe, si pensaba venir al centro, hay aquí, está bastante irrespirable el aire, así que si está con problemas respiratorios, le aconsejamos no acercarse al centro de la comuna. Esa es la situación que se veía a esta hora en vivo y en directo desde la comuna de Coronel.
0: Bueno, ahí teníamos la información en directo de el canal Más TV, que estaba transmitiendo en vivo y mostrando lo que está ocurriendo en el centro de Coronel, donde lamentablemente se está quemando la Casa de la Cultura, ex Teatro de Coronel. Esto es en calle Manuel Montt, esquina Remigio Castro. Muchos locales se veían abiertos, funcionando de manera normal, pero hay alto contingente de bomberos que están trabajando en toda la cuadra de Manuel Montt. Está circunscrito, cerrado el acceso a ese sector para que bomberos pueda trabajar y de alguna manera atacar lo que está ocurriendo con este incendio que a esta hora se produce en el centro de la comuna de Coronel. Seguimos haciendo la mañana acá en la radio. Nosotros estamos desde la 95.5. Lamentable información que encontramos a esta hora respecto a lo que ocurre ahí en la ciudad de Coronel.

0: las 11 de la mañana y 30 minutos.
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0: de 10 a 12 horas.
1: Bueno, venimos de vuelta y vamos a escuchar un poquito de esta canción mientras hacemos el contacto directo con Felipe Hernández, quien es el guitarrista del grupo.

0: sonando música de Mana y estamos con nuestro amigo Felipe Hernández, quien es guitarrista del grupo Mana. Felipe, ¿cómo estás? Buen día.
1: Hola, buenos días, ¿cómo están?
0: Por acá bien, disfrutando esta, por lo menos puedo mirar por la ventana este buen día primaveral que tenemos el día de hoy.
1: Sí, está bonito hoy día, está bonito.
0: Oye, Felipe, quiero conocer porque sé que viene Paul Gilbert, este guitarrista estadounidense, y tú vas a tener una participación especial con él. Quiero que me cuentes los detalles respecto a la experiencia que vas a tener y también aprovechar de contar un poco en qué está Mana por estos días.
1: Bueno, principalmente guitarrista Paul Gilbert, uno de mis ídolos de la guitarra, ya, y de mucho. Vamos a abrir el show de él. Voy a tocar en formato secuencia. Van a ser 30 minutos de show, ya. Y ahí voy a tocar temas de mi proyecto solista, en el cual ejecuto harta digitación y harto thread, como le gusta al público de Paul Gilbert. Eso por una parte, ya. Y bueno, respecto a Mana, estamos, que una de mis bandas en la cual estoy actualmente, estamos grabando un cover, y no se puede decir todavía porque es algo secreto, es una colaboración y estamos actualmente en la gira de 20 años, así que tenemos varias fichetas por ahí fuera de Concepción también.
0: Oye, y este ya,
1: esta... eso más o menos en resumen.
0: Okay, oye, y la presentación que vas a tener con este guitarrista norteamericano, ¿dónde va a ser? ¿Cuándo va a ser? ¿En qué lugar?
1: Esto va a ser este sábado 5 en la bodeguita de Nicanor.
0: Ya,
1: hoy. Este sábado 5, ya.
0: ¿Y él viene como solista? ¿Se presenta con alguien? ¿Anda con una banda?
1: Sí, mira, él viene con su proyecto, o sea, perdón, con su gira rock, que se llama, viene en Sudamérica, estuvieron en Perú, el sábado están en Santiago, él viene en Santiago y el sábado en Concepción, y viene con banda, viene con su formato banda, así que, no, va a estar re bueno, quedan todos invitados.
0: Y esto, esta colaboración, ¿cómo se da? ¿Cómo tú terminas ahí siendo parte del teloneo, de la presentación que va a tener Gilbert acá en Concepción?
1: Bueno, principalmente se dio solamente preguntando si llega a Roma, ¿cómo se dice? ¿Ya? Fue solamente gestión, hablar con producción, enviar currículum, hay una trayectoria que he construido de a poco con dos discos en formato solista, también dos lanzamientos de discos, he hecho gira con mi banda por la octava región, he toleneado también a Alejandro Silva, un gran guitarrista nacional, también ídolo de cuando era más joven, ¿cierto? Toqué con Maná el año 2017, más o menos, por ahí. Entonces hay un currículum detrás. ¿Te fijas? Entonces, al ver esto, la productora, claro, o sea, dice, no es un guitarrista aparecido, o sea, está en la escena, actualmente estamos con la

0: quien emana, como te comentaba. Entonces eso ayuda, ayuda harto.
1: Oye, bueno, primero felicitarte por digamos por la carrera que has marcado, sobre todo con Emana, que habitualmente son o giran aquí en la radio. A Lucho de ahí lo conocimos hace mucho tiempo. Hemos tenido la oportunidad de conversar en varias oportunidades con él. Les reiteramos no solamente la invitación a Lucho, sino a ti también, que en algún momento puedan visitarnos acá en el estudio para conocer en lo último que están. Y siempre yo echándolos de menos de que todavía no pueden pisar el Festival Rec. He sido uno de los que ha promovido abiertamente a través de la radio, y hasta el día de hoy me pregunto por qué Emana no ha estado ahí pisando el Rec.
0: Bueno, son cosas del destino, se podría decir, por una parte, pues, pero yo creo que Emana merece el Rec. Ahora hemos esperado tanto que cuando nos llaman vamos a decir que no. Pero no merecen. Pero no, sí, deberíamos estar en el Rec. Yo creo que es, como te decía, una banda que merece, tiene trayectoria, son 20 años, una banda radial, es comercial. Así que, ¿por qué no pensar en el Rec 2027? Yo creo que está todo como para presentarnos ahí.
1: Exactamente. Oye, y si tuviéramos que destacar el trabajo de Gilbert, ¿dónde ha figurado? ¿Dónde ha destacado? ¿Por qué llega a Concepción? ¿Quién lo trae?
0: Bueno, lo trae la productora Chargola, que es de Santiago, ¿cierto? Y actualmente ellos están en una gira de Sudamérica, como te decía, hace unos días atrás estuvo en Perú, en Lima, ¿ya? Y bueno, Paul Gilbert, guitarrista reconocido a nivel mundial por su estilo, ha tocado Mr. Big con Marty Friedman, estuvo en Cacophony un tiempo, o sea, repertorio y trayectoria de sobra. Y ya vino hace el 2002, parece, creo que vino a Chile, a Santiago Concepción también.
1: Acá estaba leyendo harto algo de su trayectoria. Dice acá que participó en Amazing Journey y tributo a The Who también, por ahí tiene. Sí. Un dentro de lo que es su repertorio de participación.
0: Sí, además que, bueno, hace estas clínicas de guitarra, creo que igual estuvo en una academia, entonces, ¿no? O
1: sea, tiene carrete, el hombre tiene carrete.
0: Sobre. Oye. Claro, no, por supuesto, o sea, yo era chico, me acuerdo, 15, 16 años, y veía los videos de Paul Gilbert, y ahora de eso a pasar al mismo escenario, tremendo desafío, y es como lograr un sueño prácticamente, tocar con uno de tus ídolos.
1: De todas maneras, oye, reitérale a la gente que nos está escuchando a esta hora, ¿dónde es, cuándo es, y el horario, y a qué hora también, lo importante, a qué hora, si bien va a estar Gilbert, a qué hora te presentas tú también?
0: Sí, mira, las puertas del show se abren a las 7:30, ya este día sábado. Yo me presento a las 8:30, de 8:30 a 9:00. De ahí va a haber un break, ¿cierto? Y a las 9:30 parte Paul Gilbert con su banda. Y más o menos van a estar terminando como a las 11:00 de la noche. Ese es como el esquema del evento.
1: Ok, queremos, Felipe, estamos hablando y cerrando ya la entrevista con Felipe Hernández, guitarrista, que ha tenido harta participación, y hoy día guitarrista también de la banda Emana, y que se va a presentar, por supuesto, como yo les decía, con Paul Gilbert este fin de semana. Así que agradecemos este contacto. Voy a quedarnos con la canción No Me Mires Atrás de ustedes, pues como banda Emana, para poder acompañar y cerrar eso. ¿Te parece?
0: Claro, para subir ahí todos los ánimos y llegar con todo el estilo al sábado. Así que igual los dejo a todos invitados para que vayan a ver este tremendo guitarrista Paul Gilbert. Va a ser una experiencia única, ¿ya? Así que eso. Muchas gracias igual por la entrevista, ¿ya?
1: No, gracias a ti por también recibir el llamado telefónico y poder dar a conocer a la gente que es la que sigue, y que no solamente a Gilbert lo siguen, sino también van a conocer ahora tu trabajo ahí como solista y siendo telonero, claro, de este guitarrista importante. Gracias por estar, por el contacto, que estén muy bien. Chao, chao.
0: Ya, pues, todo bien. Chao, chao, gracias.
1: Bueno, nosotros seguimos haciendo la mañana acá en la radio y nos quedamos con el sonido de Emana, No Mires Hacia Atrás.

con Eduardo Valenzuela. Tremenda canción. ¿Cuántos se acordaron de esta canción? Hay otros que seguramente ni la conocen. Eduardo Valenzuela, un referente de la música nacional. Hombre que hizo canciones en bandas sonoras de novelas de nuestro país. Si eran de Chillán, hay alguno que sea de Chillán que esté escuchando. Este señor creó el jingle de La Carreta Discoteca. Ahí estaba en Coihueco, Avenida Prat 01. Arrancando Coihueco. Estamos haciendo junto a ustedes la conexión sónica. Estamos compartiendo sonidos de este tiempo, clásicos. Vamos y venimos siempre con música. Sobre todo para acompañarte en este día que está muy re bueno. Que tiene aires de primavera.

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0: Es tu hora.
2: Las 12 horas y 3 minutos.
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0: hora. Las 12 y 32 minutos. 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

0: 1:02. 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
2: Trabajando para usted.

0: automóvil del corredor enmascarado. ¡Qué fabuloso es!
1: Parece que va a haber problemas, ¿eh?
2: Cada vez que el corredor enmascarado entra en una carrera, suceden accidentes extraños. Eso sí que es verdaderamente raro.
1: Dicen que el corredor enmascarado es el causante, ¿eh?
3: De todas maneras, esta carrera de las 300 millas es de mala suerte, ¿eh?
1: ¿Oh, sí?
4: Se ve muy misterioso, pero es muy interesante.
2: El corredor enmascarado, cuando compitió en la carrera de Le Mans, voló como el viento las 24 horas que duró la carrera. John Surtees, Pedro Rodríguez y los demás llegaron mucho después que él, ¿eh?
4: Ah, quisiera saber cómo es en realidad.
2: Eso sí que no. No hay nadie que lo haya visto. Nadie sabe ni de dónde viene ni de dónde es.
0: Corredor enmascarado, ¿cuál es mi impresión del país?
2: ¿Qué opina usted de la carrera de las 300 millas de Takano Daisaki?
0: ¿Qué? ¿Que habrá otro accidente? ¡No se puede tratar con ese corredor!
3: Perdonen, por favor. Yo soy miembro del comité organizador de la carrera de las 300 millas de Takano Daisaki. Mi nombre es Willy. Quisiera hablar con usted.

0: decide usted, señor. Todo ese dinero puede ser para usted solamente.
1: Podemos comprar dulces, todos los dulces del mundo.
0: Esta carrera de Takano Dasaki de las 300 millas la deberá ganar el equipo Alfa, pero para poder vencer al corredor enmascarado debemos tener a su hijo Meteoro en nuestro equipo, ¿eh? Bien, entonces subiré el precio a 30 billones de yens, ¿qué les parece? Sí, señor, 30 millones. 30 millones. ¿Le parece poco? ¿De qué se ríe? ¡Oiga! ¿De qué diablo se ríe?
2: Estoy riendo de su ridícula oferta. Esa oferta de 30 millones de yen yo la supero en cualquier momento.

0: quieres que Meteoro compita en tu equipo? Y solo le ofreces 30 millones de yens. En cambio, mi equipo, el Gama, le ofrece 30 millones más 5 centavos.
1: Solo 5 centavos más, ¿eh? Yo le ofrezco 30 millones más.
2: Para que Meteoro compite en la carrera, mi padre está poniendo sus condiciones.
0: Mi equipo Gama está dispuesto a pagar 50 millones de yens con 50 centavos.
2: Mi padre sí que sabe hacer buenos negocios.
1: 10 millones más.
2: ¡Viva! ¡Sigue subiendo!
0: Te ofrezco 10 centavos más.
1: 50 millones de yens.
3: ¡Largo de aquí! No tengo la menor intención de dejarlo competir.
2: ¡Qué mal genio tiene mi padre!

0: carrera ya que compite el corredor enmascarado, él será el favorito, ¿verdad?
1: Eso supongo.
0: ¿Tú quién crees que ganará?
1: Bueno, yo...
0: No estoy de acuerdo contigo.
1: ¿Ah, no?
0: No, porque tú eres el único que puede derrotar al corredor enmascarado.
1: Tú quieres que compita a toda costa, Trixie, ¿no es así?
0: Hazlo por mí. ¿Sí? Demuéstrame que me quieres.
1: Mi padre se va a enfadar conmigo, Trixie.
0: Solo por unos instantes, en cuanto ganes, verás que se le va a pasar.
2: Meteoro, acabo de ser contratado por el equipo Alfa. ¿No te enojas? No dejaré que el corredor enmascarado gane esta carrera. ¿Qué te parece esta competencia? Obsérvala bien porque la voy a ganar. De todos modos, parece que tu padre no te dio permiso, ¿verdad? Resígnate y goza plenamente viendo la carrera. ¡Hasta la vista!
0: Me hice perder.
3: Desagradable.
4: Y ahora las noticias sobre deportes. Buenas tardes. Para los que gusten de las carreras de autos, las de las 300 millas de Takano Dasaki está por empezar. Para tal evento se han reunido corredores de todo el mundo. Les presentaré a algunos de estos competidores. En primer lugar, tenemos del equipo Alfa a Sommer Slick.
3: ¡Es Sommer!
4: Y ahora tenemos el discutido campeón llamado Corredor Enmascarado. En todo el mundo se le conoce como el que trae la mala suerte en las carreras en las que compite.
5: Será de mala suerte, pero es un corredor excelente y muy hábil.
4: Además, es conocido como el campeón mundial indiscutible. Esta carrera se puede esperar que sea una competencia cerrada entre dos grandes figuras que son Meteoro y el corredor enmascarado. Va a ser una lucha sin cuartel en la cual competirán por el gran triunfo y el mejor de los dos recibirá su recompensa.
5: ¡Meteoro, me has desobedecido!
3: Parece que Meteoro se salió con la suya, ¿eh?
5: ¡Meteoro, me has desobedecido! ¡Te prohibí que entraras en la competencia! ¿Está claro?
0: Cariño...
3: Parece que papá va a cambiar de opinión.
5: Meteoro, yo comprendo tu anhelo de querer ser un corredor de autos, pero para hacerlo se tiene que poseer un entrenamiento y una muy buena técnica. Estas son las cualidades que debe tener un buen corredor como el enmascarado. Ahora déjame contarte la historia de tu hermano Rex, que se fue de la casa hace 6 años. Rex, al igual que tú, cuando tenía 18 años, entró en una carrera sin pedir permiso y, por supuesto, que se llevó el mejor auto que yo había estado construyendo durante años.

0: No me pasó nada. Ni siquiera un rasguño. Mírame, papá.
1: Qué bueno, hijo, qué bueno.
0: Sin embargo, qué lástima. Por derecho, la victoria es mía, padre. Tú lo estabas viendo, ¿verdad? El triunfo en la carrera era mío.
2: ¡Qué insensatez! ¿Cómo puedes pensar que un corredor pueda ganar una carrera con tan poca madurez?
0: ¡Poca madurez! Si no hubiera sido por el trompo, el triunfo hubiera sido mío.
2: ¡Hijo! Todavía te falta mucho por aprender.
0: Yo tengo talento para correr.
2: Pero quemaste uno de mis mejores automóviles. ¿Qué dices a eso,
0: Fue un accidente. No fue culpa mía, padre.
2: Pues no volverás a correr un automóvil y se acabó.
0: Ya te demostraré que puedo llegar a ser el campeón del mundo. Adiós, padre.
2: Pues ven y demuéstramelo. Y si no llegas a ser el campeón del mundo, serás la deshonra de la familia.
3: Después de eso, Rex nunca volvió a casa. Y no quiero que se repita eso contigo.
4: Papito, mi hermano Meteoro tiene una destreza formidable. Tú no lo sabes.
2: Claro, yo lo enseñé. ¡Ya cállate!
5: Anoche soñé que nuestro querido hijo Rex volvía hecho todo un gran corredor.
4: ¡Hasta mañana, papá!
6: ¡Hasta mañana!
7: Hermano Rex, ¿dónde estás? Regresa a casa. Mi padre solo piensa en que algún día regreses y yo tal vez pueda vencer al corredor enmascarado. Hermano Rex, obsérvame. Estoy seguro que ganaré. ¡Estoy seguro!
8: Mientras tanto, en una habitación de un sórdido hotel, el astuto Wally sostiene una conversación secreta.
9: Quiero que mi equipo gane esta carrera, ¿entendido? ¡Quiero que gane!
10: No importa quién corra contra mí, si Meteoro o Rex, yo voy a ganar esa carrera, yo la ganaré.
9: Pero no tendrás problemas con el corredor enmascarado.
10: Antes de que él haga algo sucio, yo lo haré. No podrá conmigo.
11: Durante la carrera, y es por eso que...
10: ¿Qué?
11: Debemos elaborar nuestros planes.
10: No necesito elaborar nada. Ya lo verás tú el día de la carrera.
9: Ten ese ánimo.
4: ¡Túrate número 5! ¡No te dejes! ¡El corredor enmascarado está tratando de...!
0: No tengas miedo.
4: Yo...
0: ¿No te llamas Chispita?
4: Sí, me llamo Chispita, pero la voy a matar.
0: No te asustes.
4: No estoy asustado.
0: Quiero pedirte un favor. Entrégale esta carta a tu hermano Meteoro.
4: ¿A mi hermano Meteoro? Yo no quiero meterme en problemas. Entréguesela a usted mismo.
0: No, es un secreto. No quiero que nadie se entere.
4: Yo no soy cartero. Usted me confunde.
0: Mira, te daré unos minutos.
12: ¡Chispita!
0: No me vayas a fallar.
5: ¿Quién era ese hombre?
4: Le indicaba el camino a ese señor. Buscaba el correo. ¡Chito, ven acá! ¡Esos dulces son míos!
7: ¿El enmascarado?
4: ¿Qué dice, Meteoro?
7: No es asunto tuyo. De todas formas, no le digas a nadie que me diste esta carta. ¿Me lo prometes?
4: Te lo prometo.
7: Tengo que competir en esa carrera. Papá dice que me falta experiencia.

yo le voy a demostrar lo contrario. Ahora mismo iré a la pista y practicaré toda la noche.

0: Traes aquí, Meteoro.
1: Practico.
0: No vas a correr.
1: Correré y te ganaré.

velocidad disminuye cada vez más, dos corredores, Meteoro y el enmascarado, serán desalambrados de la noche. La curva mal tomada puede significar el fin para cualquiera.

pronóstico indica que en el mar las olas son muy altas y la marea sigue subiendo. Las condiciones para conducir son sumamente accidentadas. No manejen a más de 20 km por hora porque puede ser muy peligroso.

restantes 50 millones de dólares en oro habían sido robados del Banco Nacional. La policía sospechaba que podían estar en algún lado dentro del auto gigante para ser sacados fuera del país. Ahora, Cruncher Block, el propietario de este vehículo, deberá ver que ni Meteoro ni Trixie descubren el secreto del auto ni hacia dónde se dirige.

0: Blanco llamando a Cruncher Block, llamando a Cruncher Block.
1: Acabamos de mandar al Mach 5 al fondo del lago helado.
2: De acuerdo con el periscopio, el auto gigantesco se ha ido. Ahora ya podemos salir sin peligro. Bien, vamos arriba.

0: en el MAC 5, llamando al inspector detector. Meteoro y yo hemos descubierto que el auto gigantesco no solo está compitiendo en la carrera, sino que lleva hombres armados que tratan de esconder un secreto importante acerca del auto. Continuaremos en la carrera mientras podamos, pero por favor, investiguen al auto gigantesco lo más pronto posible.
1: Creemos que llevan los 50 millones de dólares en oro que fueron robados del Banco Nacional.
0: ¿Te parece que debemos agregarle algo más?
1: Ya les hemos dicho todo lo que sabemos. Utilizaremos al pájaro robot para mandar información al inspector.
0: Mucha suerte, ojalá y llegue sin novedad.
2: Roger Block, propietario del auto gigante, vuela sobre la pista utilizada para la carrera.
3: ¡Ey, vea eso, jefe!
4: Yo sé que el paisaje es fabuloso, pero ¿a quién le interesa?
3: No veo el paisaje, veo al Mach 5.
4: Ah, estás soñando.
3: No es sueño, es pesadilla.
4: No nos libramos de ellos, ¿eh?
3: Pues algo debió salir mal porque ese es el Mach 5, jefe.
4: Nos acercaremos.
1: Este piloto debe aprender a volar.
0: Yo creo que lo hizo a propósito.
4: Comuníquenme con el auto gigante. Escuchen, buenos para nada, les di la orden de deshacerse de esos dos niños. No pueden hacer ustedes un trabajo tan simple como ese. ¿Qué fue lo que falló?
3: Nada, los hundimos en el fondo del agua, ahí están ellos.
4: Vean hacia atrás y no me digan que son fantasmas.
5: El Mach 5. Son ellos. Pero ¿cómo pudieron salir de ese lago?
4: Escuchen atentamente. El auto gigantesco llegará al lugar de abastecimiento en cualquier momento. Nuestros hombres los estarán esperando para abastecerlos y también para encargarse del Mach 5. Así que estén seguros de que lo sigan hasta allí.
1: ¿Cómo lo haremos?
4: ¡Hazlo, jetonero!
0: Gigante.
1: Si lo seguimos, tal vez descubramos lo que se propone.
2: Meteoro aún no lo sabe, pero este es su hermano mayor, Rex, que hace muchos años se fue de la casa.

extraño. Vamos a ver.

0: nadie se ha dado cuenta de que Chispita y Chito han venido de Polizontes en el avión.
1: No hagas ruido, Chito. No queremos que alguien nos descubra. ¡Ey! Esos hombres le van a hacer algo a Meteoro y a Trixie. Debo ayudar a mi hermano.

0: Mira, Trixie, este debe ser el lugar secreto donde abastecen el auto gigantesco.
1: ¿Qué es lo que piensan hacer con nosotros?
2: Se los diré. Ya terminé de hacer mi trabajo en este cuartel secreto, así que me voy a deshacer de él y de ustedes dos. Y será más interesante que hundirlos en el agua helado. ¿Qué creen ustedes que hay en esa caja en la que están atados? 3 toneladas de dinamita. La mecha va a ser prendida y esa carretilla en la que están ustedes será empujada hacia el fondo de la mina. Adentro, en alguno de los túneles, la mecha se va a acabar y entonces será el fin de ustedes y nadie sabrá lo que descubrieron acerca del auto gigantesco. ¡Qué lástima que tengan que perder la carrera y todo lo demás!
3: ¡Estoy listo!
4: ¡Córtalo!
5: ¡No lo harás!
3: ¡Suéltame!
2: Bien, debemos irnos para ganar la carrera. ¡Adiós!
6: Bien, encenderé la mecha.
1: Oh. Ay...

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0: Acaban de salvarse de un choque. La dinamita ya no les hará daño.
1: ¡El enmascarado!
0: Gracias por haber cambiado la vía justo a tiempo.
2: Nos ha salvado.

0: no hubiera estado aquí, hubieran muerto. Esos hombres harán cualquier cosa por ganar.
1: ¿Cómo supiste dónde encontrarlos, corredor enmascarado?
2: Siempre llega en el momento en que más lo necesitamos.
3: Hay algo en él que me hace recordar a mi hermano Rex.
0: ¿Ocurre algo malo? ¿Por qué me estás mirando de esa manera extraña, Meteoro? Dime, ¿qué estás pensando?
3: Nada.
1: Esos hombres malos estuvieron a punto de destrozar el Mach 5.
0: Espero que nunca más abandones tu auto en medio de una carrera. Date prisa, todavía puedes alcanzar el auto gigantesco.
3: Gracias por todo, enmascarado.
4: Ahora ya no tendremos problemas.
5: Aquí el auto gigantesco llamando a Cruncher Block. Desde que se deshizo de sus niños avanzamos de acuerdo al horario.
4: Bien, nos veremos en el barco.
6: Meteoro y Trixie corren toda la noche en el Mach 5.
1: ¡Buenos días! Parece que va a ser un día maravilloso.

0: Señoras y señores, este es el primer auto que llega a la meta.
1: Hasta ahora el auto gigante va ganando.
2: Por supuesto, y vamos a ganar toda la carrera. Ahora certifique la hora en que llegamos aquí.
1: Aquí está. Eso da la hora exacta de su entrada. Bien, pueden ustedes continuar en la carrera.
3: Deténganse.
2: La policía, ¿qué quiere?
3: Lo que queremos es inspeccionar el automóvil.
2: ¿Otra vez?
3: Sí.
2: Ya lo hicieron antes.
4: No tenemos nada que esconder. Revisen todo lo que quieran.
3: Inspeccionen todo detalladamente. ¡Adelante!
5: Sí, señor. Sí, señor.
2: ¿Qué? Meteoro y el Mach 5. Ah, yo creí que ya no nos estorbarían.
3: Meteoro, qué gusto verte.
6: Inspector, es mejor que haga una revisión detallada del auto gigante.
7: Por supuesto que hará esa revisión. Recibimos el mensaje que mandaste con el pájaro.
6: No sabía que tú estarías aquí, papá. Tenemos a Chisquita y a Chito con nosotros en el Mach 5.
7: ¿Con que sí, eh? ¿Dónde están que no los veo? ¿Dónde está ese par de bribones?
6: Ambos están atrás, en la cajuela.
7: ¡No, no están! ¡Aquí no hay nadie, Meteoro!
4: ¡Quítense del camino!
6: ¡Se va el auto gigante! ¡Chisquita!
8: ¡Anda, Chito, métete!
7: ¡Detengan ese auto!
6: ¡Alto! Agárrate bien, Trixie, los vamos a seguir.
9: ¡Pero date prisa, Meteoro!
8: ¡Es extraño! ¡No hay nada dentro del auto gigantesco!
6: ¡Podemos alcanzarlo, Trixie!
9: ¡Qué bueno!
4: En unos minutos estaremos en el barco.
3: Se están acercando a la meta.
7: Ahí ya no seguirán adelante y los podrá arrestar.
0: Al acercarse a la meta, el auto gigantesco y el Mach 5 pelean por el primer lugar. Unos segundos más y la carrera Mundo Sin Límite llegará a su fin. Aquí vienen. Es una lucha sin cuartel por el primer lugar. Ambos carros siguen deslizándose por la pista a la misma velocidad que iniciaron la carrera. Es algo increíble.
8: ¡Bájenos! ¡No haremos!

0: pasó? ¿Por qué no fueron hacia el barco?
1: Esa es la manera. Haz que el auto gigantesco se mantenga en dirección recta. ¿Entendiste? ¡Más rápido, más rápido!
2: ¿Quién eres tú?
1: ¿Y ahora cómo detendremos el auto, Chito? ¡Tenemos que encontrar los frenos!
3: Gigante va a chocar contra ese tanque de petróleo.
1: ¡Ayúdame, meteoro!
4: Tú tendrás que conducir, Trixie.
3: ¿Yo?

0: ¡Eso era! Estaba construido con los lingotes de oro y pintado por encima.
1: El plan está arruinado. Pude haber sacado ese oro robado fuera del país. Pero ahora ya no, ya no, ya no.
2: Tenga cuidado, eso va a estallar.
1: ¡Ah, mi auto dorado!

0: Felicidades, Meteoro. Eres un gran campeón.
1: El auto gigantesco quedó descalificado y el Mach 5 fue declarado el vencedor. Ambos hicieron un buen trabajo.
0: A propósito, ¿encontraron el oro robado? ¿Y ahora qué les pasa? ¿Por qué actúan así ustedes dos? ¿Ocurre algo?
2: Algunas personas reciben su recompensa, pero hay otros que no, y esos merecen una medalla.
1: Están celosos, pero si les damos algo, quedarán contentos.
0: Reconozco que ustedes dos también hicieron un buen trabajo. Reciban este trofeo como una muestra de mi gratitud.
2: No, esto es todo lo que nos dan. Esperábamos algo así como dulces.
0: Metan las manos en la copa.

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Las aguas salvajes cubren el 70% de la superficie del planeta. Pero menos del 3% es dulce. Es un porcentaje muy pequeño para un gran ecosistema de miles de plantas y animales que dependen de ella para sobrevivir. Haciéndose paso por el planeta desde la montaña más alta al valle más bajo. Los ríos y arroyos fluyen libres como autopistas de agua que le dan sustento vital a todo tipo de organismos. Desde especies icónicas hasta las raras y elusivas. Todas florecen con el agua dulce. Pero para algunas puede ser duro permanecer vivas mientras navegan por el cambiante paisaje de las aguas salvajes de la naturaleza. Aguas salvajes, ríos y arroyos. Toda el agua dulce cae a la tierra como lluvia. Su viaje por la tierra comienza en las montañas. Ahí se junta antes de caer hacia abajo. Pasa por rocas y cascadas y les da sustento a varios hábitats mientras fluye. Por todo el mundo, los arroyos y ríos alimentan a una diversa variedad de animales únicos que dependen del agua dulce para sobrevivir.

Al norte de Eslovaquia, las aguas salvajes del río Bela hacen paso por los dramáticos montes Tatra.

En el paisaje nevado, mientras la nieve comienza a caer, los que viven aquí tienen que sobrevivir más meses de frío antes de que llegue la primavera. Esta nutria macho joven vive una vida solitaria. Pasa sus días solo y busca comida desesperadamente para pasar el cruel invierno. Para sobrevivir entre tanto hielo, el joven macho se queda cerca del río. El agua salvaje es más cálida que el aire invernal. Solo algunas partes están congeladas. Así que incluso si hace frío, la nutria puede cazar. Le gusta comer cangrejos y pescado. Se encuentran en estas aguas en todo el año.

La nutria no es la única que depende del río Vela para sobrevivir. Este es el mirlo acuático europeo, la única ave cantora que puede nadar bajo el agua. La corriente es fuerte, pero el mirlo está adaptado para cazar en estas aguas. Una capa de aire atrapada en sus plumas mantiene su piel seca y le da un aspecto plateado sobrenatural. Usa sus alas anchas y cortas para impulsarse bajo el agua como un pingüino. Tiene pliegues para proteger su nariz y sus oídos del agua. Y párpados transparentes que le sirven de lentes. Cuando la hembra sale a respirar, tiene compañía. La temporada de apareamiento de los mirlos ocurre durante el invierno. La hembra hace que el macho baile con ella para probar su destreza. Y parece gustarle mucho. El amor está en el aire para estos mirlos. Pero para la nutria, solo existe la comida. Por ahora.

Temperaturas más cálidas llegan a los Montes Tatra, los cuales forman un borde de belleza inigualable entre Eslovaquia y Polonia. Mientras el agua se derrite en el paisaje y se une a las montañas, las sales esenciales son absorbidas y transportadas con la corriente. Los cañones enmarcan el paisaje y dan la ubicación perfecta para que la mirlo hembra y su pareja construyan su nido. El terreno empinado y rocoso protegerá a sus polluelos de los depredadores. Y el arroyo de montaña que está abajo les provee agua limpia y bien oxigenada, con su gran suministro de insectos acuáticos. Sumerge la cabeza en las aguas en busca de comida. Es un excelente ejemplar de su especie. Bajo la superficie está la presa de hoy. Larvas de tricópteros. Estas criaturas extrañas cubren su cuerpo de arena para camuflarse con el suelo y protegerse de depredadores. Pero esta estrategia de supervivencia no sirve contra el mirlo. Fácilmente los saca de sus armaduras y se llena por completo el pico para sus polluelos. Los mirlos no están solos en sus labores como padres. En los ecosistemas de agua dulce hay insectos, peces, aves y también mamíferos. En todos los arroyos y ríos del mundo se forman familias de agua dulce. Incluso hay romances de telenovela. Este martín pescador atrapó a una hembra en sus redes, pero ella tiene que darle su aprobación. Quizás si le muestra que puede cazar, quede convencida. El martín ve a su presa elegida. Bajo estas aguas salvajes, este carrasco espinoso hembra no siente el peligro. Piensa en otras cosas mientras desova en el río. Desde su posición, el martín pescador la observa. Sabe que estos peces no son presas fáciles, nada muy mal, pero se esconden en las piedras y son difíciles de capturar. Desde arriba y sintiendo la presión de su amada, el martín pescador comienza a posar. Muestra sus hermosas plumas y su largo pico y se prepara para saltar. Pero falla. ¡Qué vergüenza! Temiendo por su vida, ella usa un truco arriesgado para esconderse de esta ave. Cambia su color a uno más claro para camuflarse con las piedras. Es casi invisible.

El Martín Pescador vuelve a fallar. La hembra no está impresionada. Pero la persistencia es clave. Y cuando el pez intenta moverse, el Martín no lo desaprovecha.

finalmente consigue su premio. Y ella está encantada. Acepta sus intenciones. Y consuman su hermosa unión.

ahora tienen que preparar su hogar. Se tomarán turnos y pasarán las próximas semanas usando sus picos para hacer un nido, tan cómodo como sus aposentos reales.

Los hábitats de agua dulce le proveen muchas oportunidades a la vida salvaje. Los bandas y riberas del río tienen guaridas un poco más privadas. Las playas y las aguas superficiales son perfectas. En el borde de este cuerpo de agua, esta mini madre está buscando el lugar. Esta ratón espiguero está embarazada y necesita un lugar seguro para sus crías. Para que puedan sobrevivir, tiene que construir un nido elevado para ocultarlos de los depredadores. Pesa solo 5 gramos y tiene el tamaño de un pequeño bocadillo. Se está cazando del lado opuesto del río. Preferiría comer peces porque son sus favoritos, pero no se negará a comer ratón. Estos ratones son buenos nadadores, pero son lentos, y esta serpiente sembrará sobrevivir. Llega a la ribera justo a tiempo, pero la serpiente la sigue de cerca. Se trepa por la hierba, llegando arriba, fuera de su vista y fuera de peligro. Cuando la serpiente se va, la hembra comienza a hacer su nido. Usa la cola, Paco. Hace este diseño ella sola. Los ratones suelen construir su nido juntos, pero este ratón es una madre soltera y en un par de días, cuando lleguen las crías, tendrá mucho trabajo por hacer.

En los bordes acuosos del río Vela, la nutria macho está cazando. Hace lo que mejor sabe hacer. Reúne los ingredientes para comer una solitaria comida. Lleva una vida muy solitaria. Solo tiene 2 años y nunca ha tenido pareja. Desde que se alejó su madre a los 6 meses, está feliz con su propia compañía. Pero desde que se derritió el hielo, siente un llamado instintivo a ser querido. Tiene todo lo necesario para hacer un buen partido. Un hogar para una familia, cerca del agua dulce. Y además, tiene un jardín precioso.

El amor no lo ha encontrado. Él sabe que es importante que se vea guapo. Y también muy fuerte. El solitario macho es un experto nadador. Es sigiloso y rápido en el agua. Tiene un cuerpo esbelto con una fuerte cola. Patas cortas y poderosas, con dedos como aletas. Puede cerrar sus oídos y su nariz bajo el agua para esconderse por más de 4 minutos. Sus largos bigotes detectan las vibraciones y movimientos de sus incautas presas. Los peces no suelen tener escapatoria. Su estómago está lleno, pero su corazón está vacío. Está inundado de las hormonas de la primavera, porque las criaturas a su alrededor, arriba e incluso abajo, se están emparejando. Pero a diferencia de ellas, las nutrias no tienen una temporada de apareamiento. Por ahora, el solitario macho debe esperar y desear que algún día las salvajes aguas le presenten a su amada.

Avanza la primavera y los Martínez pescadores ya tienen crías en su palacio. Como todos los Martínez, la hembra y el macho criarán juntos a sus bebés. Nacen ciegos y desnudos, y dependen de sus padres para recibir alimento y calor. Estas aves trabajan incansablemente tomando turnos para calentarlos y llevarles comida deliciosa. Trabajan continuamente con gran precisión. Después de cazar exitosamente, las aves les dan a los peces desde la cabeza para que no se atoren con las escamas. Cada polluelo puede comerse 18 peces todos los días. Con tantos herederos en este palacio real, los adultos deben trabajar duro para que todos sobrevivan.

Por las próximas semanas, sus días se basarán en capturar peces. Peces y más peces.

En este gran cuerpo de agua, la madre ratón ha dado a luz a 3 crías. Pero su instinto maternal le dice que se acerca el peligro. Un zorro, uno de los depredadores de estos ratones, se acerca peligrosamente a sus bebés. Pero esta madre sabe qué hacer. Corre y se lleva a sus crías, una por una, a otro nido secreto.

El zorro salta. Pero gracias a la astucia de la madre, todas sus crías están a salvo.

es normal que los ecosistemas cambien. Y los ecosistemas de agua dulce se ven influenciados por la lluvia.

En las orillas profundas del río Vela, las crías del clan de Martínez están mucho más fuertes. Pero sus jóvenes vidas están peligrando. En los valles montañosos que rodean su hogar de agua dulce, una fuerte lluvia no ha parado desde hace días. Hay cada vez más agua fluyendo por ahí. Y los pequeños arroyos se han convertido en grandes torrentes. Desembocan en el Vela y causan que el río crezca y se eleve. La fuerza del agua derriba árboles. Rompe sus troncos como si fueran ramas. Y se los lleva lejos.

Incluso los árboles robustos y antiguos no pueden con la fuerza de estas aguas. Mientras el agua salvaje dibuja un nuevo paisaje, el creciente río puede ser fatal para las crías del martín pescador. Si el agua llega a la entrada del nido, las crías se ahogarán. Su padre intenta alcanzarlas, pero solo puede observar y esperar que baje el agua. En unas horas, la lluvia finalmente se detiene. En las orillas del río, los padres regresan al nido y observan que sus crías están bien. Tuvieron suerte. El poder de la tormenta forzó al Vela a cambiar su cauce. Pero los hábitats de agua dulce están acostumbrados al cambio. Hay secciones del fondo expuestas, lo cual le da a las plantas que prefieren el sol una oportunidad para surgir. Mientras el agua salvaje bajaba por el valle, arrastró semillas de plantas que se encuentran arriba en las montañas, aumentando su dispersión y trayendo nueva vida. Los ciervos rojos disfrutan este paisaje y comienzan a comer.

ligeros y pueden huir rápido. Pero hoy están a salvo. Este lobo no vino a cazar.

En las aguas hay un juego mortal por la supervivencia. Para muchas criaturas de agua dulce, los insectos son su fuente de alimento. Y en el verano abundan.

Para las ranas, las libélulas son la proteína perfecta. Es su temporada de apareamiento y van en grupo a las aguas para dejar allí sus huevos. Un festín para las ranas. Si pueden atraparlas. Libélula 1, rana 0. Las libélulas son más grandes y son difíciles.

especialmente la libélula emperador, que es una de las más grandes del mundo. Las hembras ponen sus huevos en el agua, poniéndolos cerca de los depredadores. Al otro lado del estanque, este insecto más grande tiene otro enfoque. En vez de posarse sobre el agua, ha evolucionado para volar y desovar desde una distancia segura. Ayudándola a salir del rango de las ranas hambrientas. Las libélulas emperador no tienen ese lujo. Sus huevos deben ponerse sobre la vegetación del agua, o no podrán sobrevivir. Esta hembra debe ponerlos tan rápido como pueda. Pero esta rana está atenta. La libélula cae, pero no está vencida. Sus fuertes alas la ayudan a salir del agua. Las libélulas parecen presas fáciles. Pero bajo las aguas salvajes, sus larvas nos muestran la verdad. Se alimentan de invertebrados pequeños y gobiernan el suelo del río en un reinado del terror. Las larvas de libélula pasan meses o incluso años en sus hogares submarinos, pero cuando deben transformarse, no decepcionan a nadie.

El sol comienza a elevarse, las larvas salen del agua y sus cuerpos adultos comienzan a surgir. Es un momento delicado para ellas. Si sus húmedos cuerpos se secan y se endurecen antes de llegar a su forma final, pueden morir. Y antes de poder volar, son presa fácil para los hambrientos.

En el verano se aparean la mayoría de los peces de agua dulce. Las aguas salvajes se llenan de pequeños peces. Sus instintos de bebé les dicen que se queden ahí. Ahí el agua es cálida y están fuera de la vista de depredadores, como la trucha común. Es rápida y agresiva y se acerca a los pequeños con gran precisión. Y fuera del agua, estos depredadores también logran hacer ataques aéreos. Atrapan a las efímeras mientras vuelan

Pero estos depredadores también son comida para otros. Cuando se acerca el peligro, la trucha sabe que debe abandonar las aguas abiertas. Es la nutria solitaria. Mientras está en busca de su comida, no tiene idea de que el cambio de cauce cambiará su destino. Lo está mirando. Una hembra. La conexión es instantánea.

la hembra le gusta lo que ve. Y la pareja sella su unión. Se quedarán juntos un par de semanas, pero se aparearán frecuentemente para tener crías. Al macho solitario le sirvió tener paciencia.

Estas pequeñas crías son avariciosas. El trabajo de sus padres casi termina. Pero antes de dejarlos solos, deben observar. Deben aprender técnicas de caza de sus padres. Pronto vendrá el momento de tener su propio reino en estas aguas salvajes.

Cuando cambian las estaciones, ocurren cambios dramáticos en el paisaje. Al finalizar el verano, el agua salvaje del manantial que solía inundar el suelo del bosque se ha ido, dejando piscinas aisladas en donde millones de peces varados luchan por respirar, lo que les da comida fácil a las cigüeñas negras, las garzas reales y a las garcetas. Las largas patas de las aves les permiten caminar por las aguas y comer tranquilamente con la ayuda de sus afilados picos. No parece haber escape para los peces, hasta que aparecen las nubes. El agua salvaje cae de los cielos, dándoles un respiro.

se crea un éxodo de criaturas terrestres. Los insectos buscan tierras más altas. Las hormigas dejan sus hogares, llevándose un par de huevos. Son su esperanza para no extinguirse. Los mamíferos se refugian en ramas flotantes. Pero el agua comienza a inundar el bosque. Los animales grandes como los jabalíes y ciervos rojos son buenos nadadores. Su única opción es buscar tierra firme.

Pero su breve unión rindió frutos. Enfrente de las aguas salvajes, a un par de kilómetros, su pareja está criando a su bebé. Creó una nueva vida que debe vivir, amar y triunfar en el paisaje de agua dulce de las increíbles aguas salvajes.

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2: Trabajando para usted.

0: Esta investigación comienza en Berlín y dará la vuelta al mundo. Comienza con dos periodistas que apenas pueden creer lo que han descubierto.
1: Uno realmente se siente como si trabajara en los servicios secretos, porque se obtiene acceso a lo más íntimo de la vida de las personas.
0: Miles de millones de datos de ubicación de usuarios de celulares que no sospechan nada.
2: Lo conocemos de las películas de espías. A alguien se le coloca un rastreador GPS en el bolsillo, pero la realidad es mucho más inquietante, ya que todos llevamos ese rastreador en el bolsillo, nuestros propios teléfonos inteligentes.
0: Quien tenga estos datos puede reconstruir millones de perfiles de movimiento, de disidentes.
3: No tengo dónde ir. Me encuentran donde sea.
0: De altos funcionarios y agentes.
4: Es una nueva forma de guerra asimétrica.
0: Hasta soldados ucranianos en el frente.
1: Sí, sí. Ese era nuestro punto de evacuación, allí en el campo.
0: Concierne a todo aquel que usa un teléfono, con perfiles de movimiento exactos, creados a partir de datos que se filtran de las apps más comunes, para chequear el clima, comprar o jugar.

0: Fue realmente duro, sobre todo en ese terrible momento, cuando sentí un miedo enorme de que estuviésemos completamente rodeados y sin salida. No era tanto el miedo a morir, más bien la idea de ser capturado.
1: Sin miedo, allí no tienes ninguna oportunidad. Cuando te acostumbras a lo que sucede, todo se vuelve realmente peligroso.
2: En el combate urbano, comprendí lo que realmente significa la guerra. Te sientes como un animal cazado. Pasé días viviendo sobre un montón de basura, abajo, en un sótano, el único lugar seguro.
3: Dimitro y sus compañeros vivieron todo el horror de la guerra. En Jersón, en Soledar, en las trincheras del este de Ucrania. En el frente, su celular era para ellos un último vestigio de normalidad, su única conexión con su hogar.
0: Claro, para mantener el contacto con tus seres queridos.
4: La guerra siempre es una lucha de voluntades. Y en ese sentido, lo que más se necesita son cosas que fortalezcan la moral, la voluntad de lucha de los soldados. Y ahí debo decir que el celular quizás sea uno de los elementos más importantes en esta guerra en Ucrania, para reforzar la moral de la tropa, para mantener el vínculo con la familia, con su vida civil anterior. Por eso es muy difícil eliminar por completo los celulares.
3: Pero, ¿qué tan peligroso es? ¿Qué pasa si pueden comprarse en internet las ubicaciones de soldados como Dimitro? A fines de 2023, los dos periodistas abren por primera vez un enorme conjunto de datos, una muestra gratuita de un comerciante de Florida.
1: Es una magnitud difícil de imaginar. Su computadora se bloqueó en cuanto intentó abrir los archivos de lo grandes que eran.
3: Cada fila de la tabla contiene una ubicación con latitud y longitud.
0: Teníamos 3.600 millones de registros de ubicación, o sea que podías hacer zoom en cualquier rincón y encontrar allí localizaciones de celulares.
3: Cuando transfieren los datos a un mapa, notan la magnitud del problema.
0: Y eran tan precisos que no solo se veía que alguien estaba en un edificio, sino también en qué rincón dentro de una habitación estaba el celular.
3: Datos de ubicación de millones de personas que ignoran el seguimiento que se les realiza a través de sus celulares. Los periodistas obtuvieron más datos. En total, más de 10 mil millones de registros de ubicación. A primera vista, los datos parecen anónimos. En lugar de nombres, contienen identificadores.
0: Pronto comprendimos que estos datos no son para nada anónimos. Basta con dos ubicaciones, domicilio y trabajo. Solo esos dos criterios ya nos vuelven identificables.
3: ¿Se podría desenmascarar así este identificador? 86A5059B. La persona en cuestión pasa sus noches aquí. ¿Será su casa?
0: Es una concentración significativa de datos de ubicación. En el mapa se ve como un montón de confeti porque una y otra vez se localiza un celular en el mismo edificio.
3: Durante el día, pasa varias horas en una escuela. Y en efecto, solo con esa información se llega a... a ella. Emma, alias 86A5059B. Hasta hace poco, tomaba el autobús escolar todas las mañanas. Lo que no sabía es que cada uno de sus movimientos era rastreado.
5: Esta es la ruta escolar que hacía mi autobús. Es impresionante que pueda seguirse con

0: tanta exactitud.
1: En los datos aparece su trayecto a la escuela, su rutina diaria. Cuando iba al supermercado.
0: Sí, íbamos seguido a comprar, casi siempre al Lid, y eso también se ve.
1: Donde se encontraba con sus amigos.
0: Eso es McDonald's. Ahí estuve varias veces. También se ve en el estacionamiento de afuera. Me parece sorprendente la cantidad de puntos que aparecen, es decir, en cuántos momentos se tomaron datos. Que tengan toda esa información sobre mí, de una persona común.
1: Emma usa numerosas apps en su celular. Muchas registran datos de ubicación. Quien activa la localización al instalarlas puede terminar en bases de datos como la del comerciante de Florida. Esto le pasó a Emma. Puede verse la ruta exacta que Emma toma cuando pasea a su perro.
0: Casi siempre voy por el mismo camino, porque está relativamente cerca. Es como un sendero rural. Al principio hay algunas casas y después solo campos, árboles, bancos. Cuando salgo a caminar, sobre todo de noche, si algún hombre tuviera estos datos y los usara para acosarme, sería muy peligroso. Nunca se sabe hasta dónde puede llegar.
2: Desde el principio nos quedó claro que no se trata solo de un problema de protección de datos para millones de personas, sino también de un problema grave de seguridad, porque estos datos pueden ser usados de muchas maneras distintas.
1: ¿Qué significa todo esto, por ejemplo, para personas que se sienten amenazadas? Donde quiera que vaya Basma Mostafa en Berlín, nunca se siente segura.
3: Incluso en Berlín, después de haber dejado atrás mi vida en Egipto.
1: Basma Mostafa es periodista. En Egipto fue arrestada varias veces. Dice que incluso fue torturada. Pero en Berlín, agentes egipcios también la persiguen, hostigan y amenazan.
3: Se me acercó directamente, sin ocultarse, para dejarme claro que los hombres de alto rango en la embajada egipcia saben todo sobre mí.
1: Basma Mostafa fotografía a los hombres que la siguen, como este de aquí. Necesito cambiar de domicilio.
3: Quizás me vuelvan a golpear en la calle o me secuestren. Es duro, pero estoy acostumbrada a esta vida. Realmente me pregunto, ¿cómo saben siempre exactamente dónde estoy?
1: En Egipto, Basma Mostafa era una reportera que se enfrentaba a los poderosos. Vivió el final de la dictadura de Mubarak, el gobierno de los hermanos musulmanes, la llegada al poder del régimen de Al-Sisi. Realizó una cobertura crítica sobre el asesinato de un estudiante italiano en El Cairo, sobre la violencia policial, sobre la política en Egipto, hasta que en octubre de 2020 fue arrestada.
3: En esa época estaba embarazada. Me llevaron a una prisión para mujeres. Pensé que me quedaría allí 2 años y que daría a luz en la cárcel. Fue como tener un cuchillo en el cuello.
1: Basma Mostafa y su familia logran escapar, primero al Líbano y Kenia, hasta llegar a Berlín. Aquí intenta construir una nueva vida. Y se pregunta una y otra vez, ¿cómo es posible que sus perseguidores en Berlín sepan dónde se encuentra? ¿Será que su celular la delata? Los datos contienen patrones de movimiento de una persona que aparentemente vive en su edificio, como ella ve aquí por primera vez. Desde su casa, las localizaciones del celular conducen a otras direcciones.

0: Sí, creo que estuve en esa dirección. Es el parque donde llevo a mis hijos a jugar.
1: A una clínica.
0: A ese hospital fui muchas veces.
1: A la guardería.
0: En esa guardería nos inscribimos una vez. Sí, creo que todas esas direcciones tienen que ver conmigo.
2: ¿Cómo se siente?
0: Hackeada.
1: Basma Mostafa usa muchas aplicaciones que recopilan datos de ubicación. Clima, compras, noticias. ¿Será posible que el servicio secreto egipcio compre esos datos para perseguir a disidentes como ella? La embajada egipcia en Berlín no responde a esa pregunta. Pero expertos en inteligencia lo consideran muy plausible.
3: Servicios de inteligencia de segundo nivel, que normalmente no pueden competir con los grandes servicios de Estados Unidos, Rusia, Reino Unido, Francia o China, tienen cada vez más acceso a datos que hace algunos años probablemente no habrían tenido.
1: Pero, ¿por qué se recopilan esos datos? ¿Quiénes tienen interés en registrar las ubicaciones de millones de personas?
4: Bienvenidos de nuevo tras la pausa. Aquí estamos otra vez y como ven, es hora del panel. Ahora se pondrá interesante.
5: Todo se relaciona de algún modo con los datos de movimiento. Estos datos ayudan a entender quién tuvo contacto con la publicidad. Al mismo tiempo podemos saber quién estuvo en el local.
6: Es decir, ¿qué persona vio el anuncio y realmente fue luego a la tienda?
1: Los gerentes de publicidad en la feria D3Con ven un gran potencial en los datos de ubicación. Porque permiten saber, por ejemplo, quién estuvo en qué tienda y cuándo. Y luego mostrarle anuncios adecuados.
3: Creatividad, creatividad, creatividad. Y si eso se logra combinar de manera inteligente con datos, esa es la fórmula ganadora.
7: Los datos de ubicación son muy importantes, sobre todo para pequeños y medianos anunciantes, porque un florista de Múnich no quiere poner publicidad para consumidores que viven en Hamburgo o en Berlín. Gracias a los datos de ubicación, incluso las microempresas pueden anunciarse en grandes portales.
1: Según la Asociación Alemana de la Economía Digital, para eso se usan solo datos imprecisos, no ubicaciones con precisión de metros.
7: Eso en realidad no se usa en la industria publicitaria, porque a los anunciantes no les interesa la persona individual que vive en algún lugar, sino siempre grupos de personas a los que quieren llegar.
1: Pero al observar los sitios web de las empresas de publicidad online, se ve que declaran abiertamente saber exactamente dónde viven, trabajan y pasan su tiempo libre millones de personas. Y cualquiera puede acceder a esos datos fácilmente. Se comercializan en plataformas.
6: Los datos que recibimos no los conseguimos por vías secretas, ni pagando grandes sumas de dinero, sino que eran muestras gratuitas que obtuvimos sencillamente porque las solicitamos, porque intercambiamos algunos correos electrónicos.
1: Todo fue a través de una empresa llamada DataRaid, con sede en este edificio de Berlín. El comercio de datos de ubicación sin consentimiento de los usuarios está prohibido en Alemania. Pero servir de intermediarios con comerciantes extranjeros está permitido. Y eso es exactamente lo que hace DataRaid. De este modo, los periodistas contactaron a varios vendedores.
6: Hay que decirlo claramente. Los comerciantes de datos prácticamente les lanzan estos datos a los potenciales compradores.
1: Y los compradores potenciales abundan. La industria publicitaria quiere llegar al cliente correcto en el momento correcto. Para eso necesita grandes cantidades de datos, ubicaciones GPS, por ejemplo, que recopilan las aplicaciones de los celulares.
8: Estos datos cambiaron por completo el modelo de negocio. La promesa fue: ya no tienes que preocuparte por dónde poner tu publicidad. Puede llegar a cualquiera que pueda interesarse en tu producto, justo en el lugar y en el momento adecuado.
1: Ariel García fue parte del sistema que hacía llegar esos datos a cualquier servicio de inteligencia, cualquier empresa o incluso cualquier criminal. Durante más de 10 años hizo carrera en Nueva York en la industria publicitaria. Hoy, como activista, revela el lado oscuro del sector.
8: Lo que me resulta curioso de la industria es su indiferencia ante lo sensibles que son estos datos. Hay una mirada muy estrecha. Solo queremos llegar a aquellos que podrían estar interesados en nuestro producto. Pero, como consecuencia de eso, ahora existe un enorme mercado de datos con información muy sensible de consumidores que pueden terminar en manos de gobiernos o de delincuentes. Pero la mayoría de la gente de la industria no piensa en ello.
1: ¿Es el abuso de datos por parte de servicios secretos o criminales una especie de daño colateral? ¿No fue buscado por la industria publicitaria, pero aceptado? De una forma u otra, se acumulan los casos en los que esto acaba siendo fatal para las personas. Por ejemplo, un clérigo católico de alto rango en Estados Unidos, Monseñor Jeffrey Barril, fue sacado del closet contra su voluntad. Luego de que reporteros del medio católico online The Pillar compraran los datos de ubicación de su celular, entre ellos, datos de una aplicación de citas para hombres gays, el sacerdote tuvo que renunciar. Más dramático aún, el cártel de Sinaloa, temido en todo México por sus brutales asesinatos, analizó los datos de ubicación de un agente del FBI para descubrir con quién tenía contacto. ¿Es posible que el cártel haya usado datos similares a los que los dos periodistas recibieron de un comerciante de datos en Florida? Datos de millones de usuarios, sobre todo de Alemania. Con ellos se pueden crear perfiles de movimiento de personas concretas. Entre ellos, un caso que causa gran revuelo, incluso en la esfera política de Washington.
6: Esto es en verdad sumamente delicado. Lo que estamos viendo aquí es una persona que parece estar trabajando en una sede del Servicio Federal de Inteligencia Alemán, en Bad Aibling. En todo caso, va allí todas las mañanas y lo que descubrimos es que no trabaja en cualquier lugar de esa sede, sino en un edificio con techo de chapa ondulada, también llamado la lata de conservas. Ese edificio es conocido porque allí la Agencia de Seguridad Nacional Estadounidense, la NSA, coopera con el Servicio de Inteligencia Alemán. Y esa persona entraba precisamente a ese edificio.
1: ¿Quizás alguien que trabaja para la NSA? ¿Un agente? Los datos de ubicación permiten rastrear con precisión sus movimientos, detalles privados, gimnasio, cervecería, supermercado, pero también viajes a instalaciones militares estadounidenses en Alemania, un vuelo a Países Bajos, a la Embajada de Estados Unidos.
5: Todos estos son indicios de que, al parecer, dimos con alguien que desempeña una función importante y que, con toda seguridad, no desea ser rastreado.
7: Esto puede tener enormes consecuencias para la seguridad nacional. La gente lleva su celular a todas partes y así se revela cada uno de sus pasos.
1: John Bolton ocupó durante años puestos clave en Washington. Fue uno de los principales asesores del presidente George W. Bush. To appoint John Bolton to serve as America's ambassador to the United Nations. And congratulations. Representó a Estados Unidos como embajador ante las Naciones Unidas. Hoy es un acérrimo crítico de Donald Trump. Durante su primer mandato, fue su asesor de seguridad nacional.
2: I want to thank Ambassador John Bolton. You are going to do a fantastic job and I appreciate your time.
9: Thank you. It's an honor to be here. Thank you.
1: Uno de los cargos más sensibles en Estados Unidos, con acceso a secretos de Estado y a los servicios de inteligencia. No solo el caso del presunto agente de la NSA es un verdadero riesgo de seguridad. Entre los datos también aparece información detallada sobre miles de soldados de las Fuerzas Armadas Alemanas y del ejército estadounidense en Alemania, sus domicilios y sus rutinas diarias.
7: Cuando los grupos criminales, servicios,

0: servicios secretos u organizaciones terroristas quieren asesinar o secuestrar a alguien, elaboran lo que en la jerga llamamos un patrón de vida. ¿Cuáles son los hábitos de la persona objetivo? ¿Sale todos los días a la misma hora hacia el trabajo? ¿Toma siempre la misma ruta? ¿Usa la misma escalera mecánica? Esto brinda información para planificar un secuestro o asesinato, y también para escapar rápidamente. Este tipo de información puede ser realmente peligrosa.
1: Para Estados Unidos, es un tema de seguridad nacional. No queremos que países extranjeros espíen a nuestros soldados. Es muy preocupante y representa una grave amenaza para la seguridad nacional.
2: Las revelaciones de la televisión bávara, Bayerischer Rundfunk y Netzpolitik, ocupan en 2024 la agenda política de Washington. Los defensores de la protección de datos esperan que el gobierno estadounidense tome medidas. Y entonces ocurre esto.
3: Ladies and gentlemen, please welcome President-elect Donald J. Trump.
4: Thank you very much. Wow.
5: Look what happened. Is this crazy?
4: This will truly be the golden age of America. That's what we have to have.
2: En lugar de regular más estrictamente el comercio de datos, el nuevo gobierno rompe con todas las defensas en materia de protección de datos.
1: Están entregando nuestros datos privados a personas que no deberían tener acceso. No creo que la administración de Trump esté interesada en este asunto, ni en la protección del pueblo estadounidense.
0: En Estados Unidos, las amenazas a la privacidad por filtraciones de datos personales juegan un papel menos importante que en Europa. Y actualmente no veo señales de que el gobierno tenga interés en resolver este problema. Esto puede cambiar, pero ahora la atención está centrada en otras cuestiones.
2: Muchos comerciantes de datos tienen su sede en Estados Unidos y no parece que enfrenten una regulación significativa. ¿Y en Alemania? Aquí al menos se intenta controlar más ciertas aplicaciones. Y eso tiene mucho que ver con el conjunto de datos del comerciante estadounidense que los periodistas de Netzpolitik recibieron como muestra gratuita. En el análisis se llevan una desagradable sorpresa.
6: Yo mismo estaba en ese conjunto de datos. Encontramos datos míos, datos de ubicación. Es decir, que alguna de las aplicaciones de mi celular tuvo que filtrar mi ubicación. Al final terminó en manos de ese comerciante de datos. Y al poco tiempo sospechamos de una app que nos apareció varias veces en la investigación. Me refiero a mi aplicación del clima, Wetter Online.
2: Era la única aplicación que habilitaba los datos de ubicación en ese momento. Una entre decenas de miles en el conjunto de datos del comerciante de Florida. Entre ellas también la app alemana Kleinanzeigen, su equivalente francés Le Bon Coin, la app Flightradar24 y numerosas aplicaciones de juegos y de citas. Hay grandes diferencias. Algunas registran solo datos de ubicación muy generales, como el barrio. Otras son tan precisas que permiten ubicar áreas dentro de un edificio. Algunas comparten datos con pocos socios publicitarios, otras con un sinnúmero de empresas en todo el mundo. Entre todas, destaca Wetter Online. Esta aplicación compartió en cierto momento datos de usuarios con más de 800 empresas, incluidos datos de ubicación precisos, que muestran dónde vive, trabaja y pasa su tiempo la gente. La supervisión de Wetter Online recae en la Agencia de Protección de Datos de Renania del Norte, Westfalia. Su directora es Bettina Geik.
7: Desde que supimos que datos de ubicación vinculados a Wetter Online estaban siendo comercializados por corredores de datos, nos alarmamos de inmediato.
2: En la primavera de 2025, la agencia se presenta sin previo aviso en la sede de Wetter Online.
7: Enviamos un equipo de 4 personas.
2: La empresa había

0: ha afirmado que no compartía datos exactos de ubicación.
1: Nos dijeron que los datos de ubicación solo se usaban para fines propios, es decir, para ofrecer el servicio meteorológico.
0: Los investigadores accedieron a los sistemas de Better Online en el lugar. Durante horas buscan filtraciones sospechosas y las encuentran.
1: En los sistemas, efectivamente encontramos una interfaz a través de la cual se compartían datos de ubicación con Amazon. Y también nos informaron que existe otra interfaz con el servicio de Google.
0: Tras ser consultada, Amazon niega compartir datos sensibles de ubicación con terceros. Google no responde. La agencia no puede decir si había más interfaces de ese tipo. ¿Y Better Online? Ahora la aplicación afirma que ya no recopila datos de ubicación con fines publicitarios, que el flujo de datos se ha detenido. Pero hasta entonces, parece que los datos de ubicación precisos de Better Online sí llegaban al comercio mundial de datos, incluso al comerciante de Florida.
1: Si los datos están en el mercado, tienen que venir de algún lado. En principio veo como un problema importante que los datos se puedan comcomercializar tan fácilmente, que se usen como mercancía y no solo para ofrecer un servicio.
0: Los datos de ubicación de aplicaciones móviles no quedan solo en los operadores de las aplicaciones. Se comparten con empresas que los usan para publicidad dirigida. Y esas firmas están interconectadas con otras. De esa red surge un mercado completamente nuevo. Comerciantes que nada tienen que ver con las aplicaciones ni con la publicidad recopilan enormes cantidades de datos de ubicación altamente sensibles y los venden a cualquiera que esté dispuesto a pagar por ellos. En la granja de Dimitro, en Konseva, al norte de Odessa, él y Svatislav recuerdan lo importante que era el celular en el frente, como única conexión con su hogar.
2: Cada mañana intentaba enviar un mensaje a mi madre, a mi padre, a mi sobrina. Te puedo mostrar las fotos. La mayoría de esos hombres ya no están vivos.
0: Svatislav, Dimitro y sus compañeros registraban sus experiencias en el frente. Las compartían con familias y amigos en casa.
3: El celular es muy importante porque te da apoyo moral. Puedes sentir la presencia de tus seres queridos en casa, a tu pareja.
4: Y
3: es un recordatorio de por qué luchas en el frente.
0: El celular como apoyo moral, pero también como delator.
5: En el verano de 2023 estuve con mi equipo en un puesto de mando de brigada en la región de Zaporizhia y allí hablé con toda la plana mayor. Recuerdo muy bien que los soldados entraban y salían durante las reuniones, todos con sus celulares, todos reenviando mensajes. Y ya entonces me preguntaba, ¿por qué se usaban esos celulares allí tan cerca del frente? Y lo que finalmente pasó fue que, unos días después, un misil balístico ruso impactó en ese puesto de mando.
0: Es posible que los atacantes rusos identificaran el objetivo con la ayuda de datos de ubicación. ¿Se puede impedir que también el servicio secreto militar de Putin compre conjuntos de datos con perfiles de movimiento de celulares?
3: La industria de la publicidad es un pantano. No hay una visión clara de todas las empresas involucradas, en parte porque también cambian de nombre o se fusionan constantemente. Y nadie me puede asegurar que las autoridades de protección de datos tengan un acceso significativo a ellas.

0: Es una pérdida total de control. Una pérdida de control por parte de los usuarios, que no sospechan que sus datos personales son compartidos. Es una pérdida de control por parte de las autoridades estatales y públicas. Y también es una pérdida de control de esta industria.
1: Martin Utensinger es periodista de investigación en Le Monde. Analizó datos de ubicación de aplicaciones francesas junto con Netzpolitik y Bayerischer Rundfunk.
0: Lo que descubrimos es que en el ecosistema publicitario de los teléfonos móviles se recopilan y procesan enormes cantidades de datos. En Francia hay una aplicación que comparte muchos datos publicitarios, Le Bon Coin, que millones de franceses han instalado. También encontramos muchas aplicaciones de juegos, una app de traducción. Teníamos todo tipo de aplicaciones diferentes.
1: Entre todas esas empresas, se topó con un proveedor de apps que no esperaba.
0: Cuando empezamos a analizar este archivo, la primera pregunta que nos hicimos fue: ¿aparece nuestra aplicación, la aplicación de nuestro empleador, en los datos? Y sí, estaba. La versión Android de la aplicación y los archivos contenían alrededor de 4.500 identificadores publicitarios.
1: Le Monde no recopila datos precisos de ubicación de sus usuarios. El caso es diferente al de Better Online. Los datos son menos sensibles. Sin embargo, para el periodista, fue un hallazgo inquietante y una oportunidad, porque si su propia app estaba en el conjunto de datos, podría averiguar cómo había ido a parar allí. Eso es lo que pensaba.
0: Ni nuestros técnicos, ni el equipo de marketing, ni el departamento legal tenían la menor idea de cómo esos datos habían terminado en esa base. Nos hubiera gustado aclararlo, pero fue algo imposible. Es frustrante, pero al mismo tiempo es un ejemplo perfecto de cómo funciona esta industria. Imposible de descifrar, o al menos extremadamente compleja, con un gran número de actores, todos entrelazados y en constante cambio. Tengo la impresión de que es una situación casi irresoluble.
1: El periodista Byron Tao investigó en Estados Unidos qué tan drásticas pueden ser las consecuencias para cada persona. Bien conectado en la esfera política de Washington, escribió un libro sobre los riesgos de los datos públicos. En sus investigaciones encontró un ejemplo especialmente dramático, el software LocateX de la empresa Bubble Street.
2: Vi una demostración de una empresa llamada Atlas Privacy. Habían conseguido datos de Bubble Street para mostrar lo que es posible cuando se venden libremente datos de ubicación de celulares. Fue una demostración bastante reveladora.
1: Byron Tao notó enseguida que esos datos representan una amenaza real para millones de estadounidenses. Más precisamente, para millones de mujeres estadounidenses, ya que con el software LocateX se puede rastrear qué usuarias de celular visitan clínicas de aborto.
2: Observamos un celular que cruzaba la frontera interestatal desde un estado donde el aborto está totalmente prohibido hacia otro. Probablemente era alguien que buscaba asesoría médica sobre el aborto.
1: Bubble Street, cuya herramienta ya es usada por autoridades estadounidenses para la persecución penal, no realiza declaraciones al respecto. Desde que la Corte Suprema de Estados Unidos decidió que los estados pueden prohibir el aborto, en muchos estados gobernados por republicanos, médicos y mujeres enfrentan sanciones. También en Texas, el estado de Julie Johnson.
3: En Texas, el acceso al aborto es desastroso. Los republicanos prácticamente han hecho imposible para las mujeres el acceso a la libertad de atención reproductiva y al aborto en el estado. Las mujeres se ven obligadas a irse. Los obstetras se van, los proveedores se van, las clínicas cierran. Las mujeres ya no tienen acceso a la atención médica que necesitan.
4: Mommy. Mommy, and who's with mommy?
5: Henry.
4: Henry, that's right.
1: Henry tiene hoy 2 años y está vivo. Por muy poco todo habría sido distinto. Cuando Lauren Miller estaba embarazada y fue por primera vez al control médico, el ultrasonido mostró una sorpresa.
5: La doctora entró con los resultados y dijo, «Tienes náuseas matutinas muy fuertes. Eso es típico de los embarazos múltiples». Entonces hizo una pausa y mi esposo y yo nos quedamos boquiabiertos y ella dijo, «¡Porque van a tener gemelos!».
1: Pero la alegría duró poco. A las pocas semanas quedó claro, solo uno de los 2 embriones era viable.
5: Los estudios mostraron trisomía 18, lo cual sabíamos que no era bueno. La mitad de su cerebro era solo líquido. El médico estaba tan frustrado que finalmente se quitó los guantes, los arrojó a la basura y dijo, «Este bebé no llegará a nacer, tienen que salir de Texas».
1: Los médicos le dicen,

0: Allí no tiene ninguna posibilidad de realizar ese procedimiento. El aborto es ilegal, incluso en su situación. Decide practicarse un aborto en el estado vecino de Colorado. Lauren Miller y su esposo no le cuentan a nadie su plan.
1: Recuerdo cómo pasé por el control de seguridad en el aeropuerto, agachando todo el tiempo la cabeza. Llevaba un suéter negro enorme porque el embarazo era muy visible tratándose de gemelos. Intentaba meter la panza. Tenía miedo de que la seguridad me detuviera. Era una situación muy extraña. No queríamos matar a nadie, sino salvar mi vida y la de nuestro gemelo sano. Pensamos incluso en dejar los celulares en casa.
0: El caso Bubble Street muestra que las mujeres en su situación tienen buenas razones para desconfiar de su celular. Sobre todo si, como Lauren Miller, usan aplicaciones con datos de ubicación.
1: Tengo muchas aplicaciones en el celular, de viajes o compras. 29 de ellas usan datos de ubicación.
0: Es probable que su información también esté en alguna base de datos. Posiblemente las autoridades, al igual que opositores radicales al aborto, podrían rastrear su viaje a la clínica en Colorado. Lauren Miller decidió hablar abiertamente de su historia. Muchas mujeres en su situación no quieren bajo ningún concepto que se sepa de su aborto.
1: Y por eso puede ser tan peligroso. Es difícil de entender al decir, ellos tienen mis datos. ¿Qué significa eso? ¿A quién le importa? Pero cuando entiendes lo amenazante que pueden ser esos datos, sobre todo en el contexto de las leyes utilizadas para perseguirte, te preocupas. Por eso creo que debería regularse. No se debería poder rastrear a cualquiera. Eso es un riesgo de seguridad.
2: Es aterrador. Una invasión a la privacidad, especialmente cuando los gobiernos y las autoridades espían a sus propios ciudadanos. Si datos tan detallados se pueden comprar libremente, sin regulación, las personas quedan expuestas a represalias o delitos. No podemos aceptar eso en Estados Unidos.
0: ¿Podrían las autoridades usar también esos datos para otros fines? Según medios estadounidenses, podrían servir para rastrear inmigrantes y personas en situación irregular, y realizar arrestos masivos y deportaciones. Si el gobierno estadounidense no hace nada, ¿se podría poner fin al modelo de negocio de los comerciantes de datos, al menos en Europa? La Comisión Europea podría ser la autoridad reguladora decisiva, pero en esta historia, ella misma se ve afectada, en primer lugar.
3: En los datos, vemos a muchísimas personas que trabajan en instituciones de la Unión Europea y que, por ejemplo, se desplazan a los suburbios de Bruselas, gente que trabaja en el Parlamento Europeo, también en temas de seguridad, personas que trabajan en la Comisión Europea.
0: Por ejemplo, una persona que tiene su oficina en el Berlemont, el edificio de la Comisión Europea. Los datos muestran dónde pasa la mayor parte del día. Cada noche recorre la misma ruta. Pasa por restaurantes, torres de oficinas, hasta llegar a una casa en un barrio acomodado de Bruselas. En el timbre figura el nombre de una persona de alto rango que trabaja para la presidenta de la Comisión Europea, Ursula von der Leyen, y que participa en reuniones importantes.
3: También en reuniones secretas. Tiene acceso a muchísimos procesos y por eso es un potencial objetivo.
0: ¿Un objetivo de espionaje? La Comisión Europea responde que le preocupa el comercio de datos de ubicación de ciudadanos y empleados. Todas las empresas que operan en la UE deben cumplir las leyes vigentes, como el Reglamento General de Protección de Datos. En esa normativa está claramente establecido que en Europa, los datos de ubicación precisos solo pueden recopilarse con un fin específico.

0: El comercio de datos de ubicación está prohibido. Pero, ¿cómo es posible que, sin embargo, ocurra? La experta Ariel García conoce los trucos de la industria.
1: La industria hace malabares mentales para no cambiar nada de sus prácticas fundamentales. Les da exactamente lo mismo. Todos empezaron a utilizar etiquetas como cumple con la protección de datos, consentimiento o consentimiento expreso. Pero en el fondo, siguieron igual que antes.
2: Debemos terminar con este fracaso total del Estado en materia de protección de datos que nos pone en riesgo a todos y hacerlo con regulaciones de gran alcance. El paso más simple y contundente sería decir, el ecosistema de la publicidad online está tan roto que prohibimos la publicidad personalizada. Ninguna empresa debería poder recopilar rutinas completas y perfiles de personalidad de los usuarios para mostrarles anuncios.
0: Después de todo lo que ha visto, Ingo Dachwitz tiene hoy una opinión muy clara y cada vez más expertos la comparten. ¿Es la prohibición de la publicidad personalizada el único camino? La Comisión Europea no responde a esa pregunta y remite a las leyes vigentes. El comercio de datos tan sensibles pone en riesgo la privacidad de personas en todo el mundo, pero ¿también sus vidas?
3: Es obvio. El ejército ruso usará todo para atraparnos.
0: En los datos aparecen varios lugares en Ucrania, muy cerca del frente. Por ejemplo, aquí, cerca de un sector muy disputado. O aquí, en una zona industrial de Soledad. La misma casa se ve también en las imágenes de combates, justo en el momento en que Dimitro y su unidad peleaban allí. Lo revelador es que los datos no solo muestran la ubicación, sino también que los usuarios estaban conectados por Starlink, la internet satelital utilizada principalmente por las tropas ucranianas.
4: ¿Allí también había Starlink?
0: ¿Son realmente posiciones ucranianas? ¿Reconocen los soldados sus lugares de despliegue en el frente?
4: Justo aquí, en este punto rojo estaba nuestro cuartel general. Por allí debían pasar todos los soldados que entraban o salían de Soledad.
2: Sí. Ese es el lugar. Allí nos recogieron muchas veces. Ese era nuestro punto de evacuación, allí en el campo. Lo recuerdo bien. Claro que es terrible. Ojalá no fuera posible. Pero solo podemos esperar manejar esta tecnología mejor que los rusos.
3: Es un peligro absoluto.
5: Si yo fuera un comandante ruso y sospechara que allí hay un puesto de mando, lo eliminaría lo antes posible. Los puestos de mando son como el cerebro de las unidades, coordinan los ataques.
0: Y no solo el frente, el ejército ruso también podría espiar centros de mando, depósitos de armas, rutas de transporte y rotaciones de tropas.
5: ¿Cuándo se rotan las tropas? Ese es siempre el momento en que la línea del frente es más vulnerable. Sería un dato adicional para saber cuándo ocurrirá la próxima rotación y atacar justo en ese momento.
0: Datos de ubicación como parte de la guerra moderna. El celular como última conexión de los soldados con su hogar y al mismo tiempo un peligro mortal.

0: Pero, ¿quién gana dinero con estos datos? ¿Y dónde están los intermediarios? Los comerciantes de datos están muy lejos de la muerte en el frente. Un equipo de Bayrisch & Rundfunk se dirige a una casa en un lujoso balneario de Florida Occidental. Allí vive el hombre de quien proviene el conjunto de datos que inició la investigación. ¿Qué opina sobre los riesgos que entrañan esos datos? Él mismo abre la puerta. ¿Aceptará una entrevista?
1: Buenos días. Lo contactamos por una entrevista sobre el tema del comercio de datos.
2: Abandone de inmediato mi propiedad.
0: Tiempo después, un abogado del comerciante responde rechazando toda crítica. Afirma que todos los datos son anónimos y recopilados con consentimiento de los usuarios, que nunca se entregaron conscientemente a gobiernos o servicios secretos. ¿Y qué dice la empresa berlinesa por la que los datos de Florida llegaron a los periodistas de Netzpolitik? La compañía actúa como intermediaria, conecta comerciantes y compradores de datos. DataRaid tampoco acepta entrevistas. Declara por escrito que solo es un directorio de comerciantes y que no ofrece datos propios. Condena cualquier comercio ilegal de datos. Y así sigue prosperando el comercio de datos. Tan solo en la plataforma DataRaid operan varios comerciantes como el hombre de Florida. Y DataRaid es solo una de varias plataformas similares en el mundo.
3: Es un mercado muy difícil de regular porque es demasiado lucrativo.
0: Todas las personas podrían desactivar el uso compartido de datos de ubicación, pero eso haría que muchas aplicaciones ya no funcionen.
4: Eso significa que en realidad no hay opciones.
1: Un celular es como un barco con cientos de posibles agujeros. Por todas partes se filtran datos.
0: Para perseguidos políticos como Basma Mostafa, para soldados como Dimitro y Svatislav, y potencialmente para todos los usuarios de celulares. Esto significa que quien quiera puede espiar todos sus movimientos, lugares y hábitos.
5: ¿Vale la pena? La respuesta es no. No para las personas, no para la sociedad, no para la democracia.

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Durante millones de años, los animales han adaptado y evolucionado un arsenal de armas mortales para cazar, defender y atacar. Dientes, garras, astas, electricidad, aguijones, camuflaje, hedores y venenos se usan con efectos devastadores en defensas salvajes. Las armas más comunes son los dientes y las garras. Muchos animales las tienen, pero pocas veces se usan con tanta destreza mortal. Los cocodrilos y los lobos son superpredadores que usan sus dientes para atemorizar, lo que les otorga un lugar en la cima de la cadena alimenticia. En contraste, un simple movimiento de labios del babuino que revela sus amenazantes dientes es suficiente para infundir miedo en sus enemigos y mantenerlos a raya. Los osos y tigres son conocidos por las heridas mortales que infligen sus filosas garras. Las garras del búho son inigualables cuando se usan con sigilo para atrapar a su presa, aunque no son tan devastadoras en un combate cuerpo a cuerpo. Mientras los cangrejos pelean y defienden lo que es suyo, cortando y aplastando a sus enemigos con sus pinzas. Dientes y garras. El león. Fue alabado a través de la historia como símbolo de coraje y fuerza. Pocos animales infunden miedo y asombro por igual como el rey del reino animal, el león africano.

El felino más grande, el león, solía habitar a lo largo de África y el suroeste de Asia. Sus habilidades de caza y modo de vida lo colocan en la cima de la cadena alimenticia. Aunque las cifras están disminuyendo, los leones todavía son una fuerza importante en África subsahariana, gracias a las diversas armas para su defensa. Entre esas armas, ninguna es más peligrosa o atemorizante que los dientes del león.

Los leones poseen unas mandíbulas excepcionales que pueden abrirse hasta 27 centímetros. A pesar de su reputación de asesinos despiadados, los leones pasan más tiempo descansando y estableciendo vínculos. Son pocas las circunstancias bajo las que el león se encuentra en combate, además de cazar, proteger a la manada o tomar posesión del territorio de otra manada. Un león posee 30 dientes, 12 dientes para desgarrar, 10 premolares, 4 molares y 4 caninos cerrados. Además de los dientes para desgarrar, el resto son cónicos, diseñados para despedazar y rasgar la carne. Las leonas hacen la mayor parte de la cacería. Sus cuerpos atléticos y delgados les otorgan el sigilo y la velocidad necesarios para una cacería exitosa. El musculoso y poderoso cuerpo de los machos los hace demasiado lentos y pesados, pero son perfectos para proteger a la manada de otros machos salvajes que buscan derrocar al alfa, matar a sus crías y tomar a las hembras. De todos sus dientes, los dientes caninos del león son quizás sus armas ofensivas más importantes. Son más largos y gruesos, miden aproximadamente 6 centímetros de longitud.

Es que durante una pelea con otro macho pueden llegar a perforar el cráneo de su enemigo. La mayoría de las peleas entre machos terminan sin la muerte del perdedor. Es evidente quién es el más fuerte sin necesidad de matar. Ya sea cazando, defendiendo o atacando, un león mata en dos etapas. Primero, saltan sobre la espalda del animal para derribarlo, haciéndose y trepándose hacia la garganta con sus filosas garras. Una vez ahí, instintivamente el león comienza a estrangular al animal y los dientes caninos revelan su mortal propósito. Cierran la vía respiratoria de la criatura comprimiendo la garganta. Incrustan sus dientes profundamente en la carne. Los bordes dentados de los dientes caninos infligen mucho dolor y liberarse es prácticamente imposible para la presa, sin perder algún trozo de carne. Si eso fuera lo único de lo que son capaces los dientes de un león, serían unas armas asombrosas. Pero adentro, cada diente posee nervios sensibles que durante la mordida le permiten al león detectar venas y arterias. Literalmente sienten fluir la sangre dentro de su presa. Esto no solo les ayuda a morder estratégicamente, sino que les permite saber cuándo su presa está muerta. Cuando la sangre deja de fluir, termina la caza y el resto de los dientes trabajan desgarrando la carne y triturando los huesos. El babuino. Comparten 91% de su ADN con los humanos y se encuentran a lo largo de Etiopía, Arabia Saudita y Yemen. Los babuinos y sus largos dientes como colmillos son reconocidos entre las culturas locales como la personificación del mal.

Los babuinos son los monos más grandes del planeta. Pesan entre 14 y 37 kilogramos. Son muy adaptables y sobreviven en casi cualquier lugar, desde la sabana hasta los bosques tropicales.

Al ser monos del viejo mundo, se distinguen por sus largas narices y una formación específica de los dientes que les permiten comer prácticamente cualquier cosa, incluyendo frutas, pastos, semillas, cortezas, raíces y hojas. También le gusta la carne, incluyendo el pescado y otros animales pequeños. Aún así, los babuinos no son depredadores naturales. Son reacios a atacar a menos de que se sientan amenazados, atrapados, les arrebaten su alimento o sus crías estén en peligro. A diferencia de la mayoría de los primates, no son territoriales. En su hábitat, ocupan un área coincidente con otras tropas de babuinos. Por lo general, reina la paz. Pero en lo que respecta a comida, sitios de descanso, infanticidio y competencia por las hembras, hay peleas y utilizan sus dientes. Sus grandes dientes caninos se usan predominantemente para luchar contra otros babuinos machos y ganar acceso a las hembras. Pero, a pesar de su aspecto feroz, la necesidad de defenderse o cazar no provocó la evolución de los grandes colmillos de los babuinos, sino la necesidad de aparearse. Aunque las tropas de babuinos tienen un macho alfa, son las hembras las que ostentan el poder. Permanecen toda su vida en su tropa natal, en una jerarquía donde se impone la edad y la experiencia. Las matriarcas son las hembras más ancianas y quienes tienen mayor poder. En contraste, los babuinos machos dejan su tropa natal para buscar otra y, con suerte, convertirse en su alfa, pero solo bajo órdenes de las hembras. Los babuinos tienen dientes largos y extraordinariamente afilados. Poseen 4 incisivos grandes en la mandíbula superior y otros 4 en la inferior. 2 grandes caninos en ambas mandíbulas. 8 premolares y 12 molares, 32 dientes en total. Los incisivos al frente de la boca cortan trozos de comida. Los premolares y molares la trituran, mientras que los caninos entre los incisivos y los molares perforan, desgarran e intimidan. Los babuinos hembra poseen parches de piel sin pelaje alrededor del área genital que se hincha y se torna de un color rosa brillante cuando están listas para aparearse, produciendo aromas que excitan a los machos. Las tensiones aumentan cuando se observan el uno al otro usando el contacto visual para intimidar. Siempre hace amenazas con la boca abierta y retraen sus labios superiores para revelar sus grandes dientes. Por lo general, es suficiente para mantener a otros machos en su lugar.

Los combates pueden durar días y sus temibles colmillos son capaces de infligir heridas mortales. El vencedor gana el derecho de aparearse con un harén de hembras, si lo aceptan. Si no es asesinado, el perdedor busca otra tropa y otro alfa contra el cual probar sus habilidades.

El cocodrilo. Después de 65 millones de años de evolución, desde que los dinosaurios rondaban la Tierra, el depredador más antiguo y exitoso del reino animal ha cambiado muy poco. El cocodrilo. El cocodrilo se encuentra en la cima de la cadena alimenticia de los ríos, lagos, pantanos y aguas saladas a lo largo de los trópicos africanos, asiáticos, americanos y australianos. Son completamente carnívoros, con un apetito por el pescado, otros reptiles, aves y mamíferos. Los machos pelean con otros machos para ganar acceso a las hembras cuando se aparean, pero el resto del tiempo no hay peleas, excepto por la variedad de cocodrilos de agua salada. Son extremadamente territoriales, agresivos e intolerantes ante otros machos. Los cocodrilos poseen muchas armas para su defensa: piel resistente, un oído excepcional y una capacidad de nadar rápido. Pero lo que todos tienen en común es un arma mortal y casi ineludible: poderosas mandíbulas repletas de dientes letales.

Los cocodrilos suelen cazar en emboscadas. Esperan pacientemente durante largos periodos de tiempo por criaturas acuáticas o animales terrestres en las cercanías. Una vez en la mira, se lanzan hacia su presa con un aterrador ataque sorpresa. Son los depredadores principales de su entorno y se les ha visto cazando a otros depredadores como tiburones y grandes felinos. El cocodrilo de agua salada, el más grande de la especie, tiene entre 65 y 67 dientes, alrededor de 18 en cada lado de la mandíbula superior y 15 a cada lado de la inferior, que se entrelazan perfectamente al cerrarse. La mandíbula en sí misma tiene un bulto a cada lado. Estos son los músculos que impulsan una de las mandíbulas más poderosas del mundo. Una vez que inicia el ataque sorpresa, el cocodrilo se aferra a su presa con una poderosa mordida de 260 kilogramos de presión por centímetro cuadrado, suficiente para aplastar el caparazón de una tortuga o el cráneo de un cerdo.

sus dientes han evolucionado para ser grandes, cónicos y extremadamente afilados, diseñados para penetrar y sujetarse a la carne. A diferencia de los dientes de otros depredadores grandes, los del cocodrilo no sirven para desgarrar carne, pero son perfectos para aferrarse a su presa y que ésta no tenga posibilidades de escapar. Una vez en sus mandíbulas, el cocodrilo continúa aplastando a la criatura, girando una y otra vez para ahogarla. Luego, se la traga entera.

A pesar de la carnicería de la que son capaces los dientes y la mandíbula de un cocodrilo, también pueden ser delicados cuando recogen y trasladan sus huevos en la boca, presionándolos suavemente hasta que eclosionen. Una vez eclosionados, transportan a sus crías en su boca, llevándolas al agua para su primer nado. El lobo.

es un poderoso símbolo para las culturas antiguas que pregonaban protección, fuerza y astucia. El lobo es famoso por su aullido, que infunde miedo e inspiración en aquellos que lo escuchan. Pero son los dientes del lobo los que le permiten ser un asesino feroz. Alguna vez, el lobo gris se encontró a lo largo de Norteamérica, Eurasia y el Medio Oriente. Por sus habilidades

En una manada de lobos hay un macho y una hembra alfa, quienes lideran y procrean. Los lobos beta son segundos en la jerarquía y los omega ocupan la posición más baja. Una manada puede tener de 2 a 36 lobos, pero el promedio es cercano a 6. Son altamente territoriales, establecen rangos mucho más grandes de lo requerido para sobrevivir. Los lobos defienden agresivamente su territorio de otras manadas. Si las marcas territoriales y los aullidos no mantienen a raya a los demás, atacan directamente.

El lobo posee 42 dientes en total. Tiene 20 en la mandíbula superior, 6 incisivos, 2 caninos, 8 premolares y 4 molares, y 22 en la mandíbula inferior, 6 incisivos, 2 caninos, 8 premolares y 6 molares. Sus dientes caninos pueden crecer hasta 5 centímetros.

Sus presas principales son los caribúes, los alces, los ciervos y los bisontes. Son bastante sociables, pero los lobos solitarios o las parejas suelen tener mayor éxito en la cacería que las manadas grandes. Se han visto lobos solitarios derribando presas grandes como alces, bisontes y bueyes sin ninguna ayuda. La cacería del lobo se divide en 5 etapas. Localizar a la presa a través del oído y el olfato. Acecharla mientras está oculto para acercarse lo más posible. Si detecta al lobo, la presa se acercará, se mantendrá en el mismo lugar o huirá. Si se acerca o se mantiene en el mismo lugar, el lobo atacará.

atacan a las grandes presas por la espalda y el costado, mordiendo grandes trozos de carne del perineo, lo que causa una gran pérdida de sangre. Tres mordidas en el área son suficientes para matar. Los lobos tienen mandíbulas fuertes, con una fuerza de 105 kilogramos por centímetro cuadrado. Sus filosos dientes son ligeramente curvos, lo que permite un fuerte agarre en la presa y la habilidad de quebrar huesos y acceder a la médula ósea. Sus dientes incisivos cortan la carne. Los caninos se aferran mientras los premolares cortan y los molares trituran, permitiendo que el lobo pueda comer prácticamente toda su presa sin perder mucho. Como hemos visto, los dientes tienen usos más letales que masticar la comida para tragarla. Los del león literalmente pueden sentir el flujo sanguíneo de su víctima. Los del babuino son aterradores. Los del cocodrilo son tan mortales que una vez que se aferran a su víctima, le es prácticamente imposible escapar. Y los del lobo son tan eficientes que no solo derriban presas grandes, sino que permiten que el lobo se coma toda su presa, la carne y los huesos. Por muy impresionantes que sean, los dientes no son las únicas armas que usan los animales salvajes. Ya sea que las llamen garras o zarpas, la mayoría de los mamíferos, reptiles y aves las poseen y se usan para muchas cosas, como excavar y escalar. Pero unos pocos tienen la habilidad de usarlas como armas mortales para cazar a sus presas, defender a sus crías o reclamar una pareja. El oso. Desde tiempos prehistóricos en el Reino Unido, Europa, Asia y hasta América, el oso ha sido alabado e inmortalizado en mitos y fábulas, convirtiéndose en el símbolo oficial de varios países alrededor del mundo. Hay 8 especies diferentes de osos a lo largo de Norteamérica, Suramérica, Europa y Asia. Las 8 especies de oso comparten características físicas similares, incluyendo hocicos largos, pelaje, sus grandes cuerpos y patas gruesas y cortas. También poseen patas plantígradas con garras no retráctiles para pelear y defenderse. Los osos son animales solitarios, excepto en épocas de cortejo. Generalmente son activos durante el día, pero se sabe que también rondan de noche. Los osos pardos comen plantas, pequeños mamíferos terrestres y pescado. Tienen un apetito particularmente voraz por el salmón. Son el depredador dominante en su entorno, sin ningún rival además de los humanos, quienes los han cazado como deporte o por miedo. El oso grizzly, una subespecie del oso pardo, domina fácilmente a cualquier animal en su territorio. Otros superpredadores como el lobo o el puma están al tanto y entregan sus presas sin dar pelea. Generalmente, los osos grizzly evitan a los humanos, pero su temperamento puede cambiar fácilmente si son acorralados, sorprendidos o si sus crías se ven amenazadas. Una madre oso no dudará en defenderlas de otros animales, incluyendo otros osos. Miden hasta 1.2 metros en 4 patas y entre 1.5 metros y 2.4 metros al pararse en sus patas traseras.

A pesar de una visión deficiente, tienen un sentido del olfato muy agudo, lo que utilizan como su herramienta de rastreo principal al cazar o buscar comida. Los músculos de los hombros de un oso grizzly son enormes, junto a sus fuertes antebrazos, patas gigantes y garras filosas que miden hasta 15 centímetros. Las garras de un oso no solo se usan de manera mortal, también las utilizan para volcar rocas, arrancar la corteza de los árboles y abrir troncos en búsqueda de insectos para comer. La forma de las garras difiere de acuerdo al tipo de oso. Los trepadores, como los osos negros, tienen garras curvas y fuertes para aferrarse a las cortezas de árbol, mientras que las de los osos excavadores, como los grizzlies, son largas y derechas. Los osos polares tienen garras curvas, que son filosas y fuertes, no solo para atrapar y aferrarse a su presa, sino también para otorgarles tracción en el hielo resbaladizo. El oso polar posee 4 grandes patas, cada una con 5 dedos y largas garras que miden cerca de 5 centímetros. Las garras delanteras son mucho más largas, sin embargo, las traseras son más grandes para estabilizarlo cuando se para en sus patas traseras. El diseño de las patas y garras delanteras y traseras les permite correr rápido, escalar árboles y nadar. El oso polar y el oso Kodiak son los carnívoros más grandes de la Tierra, midiendo más de 2.7 metros y pesando más de 680 kilogramos. Al no tener enemigos naturales, el único conflicto de los osos es entre ellos mismos. Los machos pelean con otros machos por territorio y el derecho a aparearse, parándose en sus patas traseras y empujándose uno al otro. Cuando las cosas se agitan, lanzan sus grandes patas contra el enemigo, causando un daño considerable con sus garras. Después, el macho ganador debe competir con la osa. Si ella ya tiene cachorros, el macho intentará matarlos, asegurando la supervivencia de sus genes. Pero si creía que la batalla contra el macho fue difícil, tiene menos oportunidad de superar a una madre osa enojada. Si el oso está cazando, prefiere emboscar en vez de acechar, escondiéndose y esperando pacientemente hasta que su presa esté cerca. Luego, la sorprende y ataca con sus garras, matándola de un solo golpe.

Una de las pocas ocasiones en las que los osos toleran la compañía de otros osos es durante la migración del salmón, porque saben que hay suficientes peces para que todos se alimenten. El búho. En las regiones donde hay osos, estos dominan sobre todos los demás animales. Pero las aves no tienen que temerles, en especial el búho, quien no solo comparte el mismo territorio, sino que también usa sus garras como arma. En la cultura occidental, el búho simboliza la sabiduría, pero en África, y para muchos nativos americanos, son heraldos de la muerte. Al ver las garras del búho en acción, es fácil entender por qué. Las aves de rapiña son una clasificación que incluye a las águilas, los halcones, las águilas pescadoras y los búhos. Los búhos son depredadores nocturnos con una visión binocular y oído biaural. Son aves solitarias, diseñadas para el vuelo silencioso, con garras afiladas para cazar y defenderse. Hay muchas especies de búhos en cada continente, excepto la Antártida. Y varían en tamaño.

Los más pesados y de alas más grandes son los búhos pescadores de Blakiston y los búhos reales de Eurasia, con un peso de 4.5 kilogramos y una envergadura de sus alas de 2 metros. Los búhos son completamente carnívoros, con una dieta que consiste en insectos y roedores, y algunas especies están específicamente adaptadas para cazar peces. Todos son cazadores increíbles, con distintas habilidades dependiendo de su hábitat, pero la mayoría de las características se comparten entre las especies. Poseen una asombrosa vista y oído que les permite localizar rápidamente a su presa. Su estrategia de caza depende del sigilo y la sorpresa, y gracias a sus alas únicas y camuflaje, pocas criaturas oyen o ven cuando se acerca un búho. El búho posee 4 dedos en cada pata. Mientras vuela o está posado, 3 de ellos se orientan hacia adelante. Y una garra más larga, el hallux, se orienta hacia atrás. Cuando aferra a su presa, el dedo delantero exterior de cada pata se orienta hacia atrás como el hallux, lo que les otorga un agarre más firme alrededor de su presa. Cuando un búho atrapa a su presa, el hallux atraviesa el cuerpo de la criatura. Si no es suficiente para matarla, la aplastante potencia de sus garras se encarga del cráneo de la víctima. El búho se traga su presa completa si no es muy grande. De lo contrario, la despedaza con el pico y las garras. El agarre del búho cornudo es el más peligroso del mundo. Posee una fuerza de alrededor de 38 kilogramos por centímetro cuadrado, lo que equivale a la mordida de un perro pastor alemán. Es 5 veces más fuerte que el agarre de una mano humana. La garra frontal media del búho cornudo posee un filo adicional para despedazar a su presa. Para poder soportar la cacería de alto impacto, las patas del búho han evolucionado para ser más huesudas, cortas y fuertes que las de la mayoría de las aves. La parte inferior de sus patas está cubierta de una capa dura y nudosa para favorecer el agarre cuando se posan. También poseen una sujeción con un trinquete en sus patas que mantienen las garras sujetas a su presa, lo que imposibilita su escape.

Además de cazar, los búhos usan sus garras para defender su nido. Son más territoriales durante las primaveras y el verano, cuando tienen a sus crías. Cuando un intruso se acerca demasiado, los búhos se lanzan en picada con las patas hacia adelante, abalanzándose a la criatura con sus garras y apuntando instintivamente a la cabeza o a la cara, sin importar el tamaño del animal.

El Tigre. Las personas los ven como tótems, los colocan en sus banderas y los adoptan como mascotas para sus equipos deportivos favoritos. Pocas criaturas son tan carismáticas como el tigre. Y pocas poseen armas tan mortales como las garras del tigre. En un momento se encontraban a lo largo de Asia, desde Turquía hasta la costa oriental de Rusia. Pero gracias a la interrupción humana, ahora solo se encuentran de la India al sureste de Asia y Siberia. Sus cifras son reducidas y están en grave peligro de extinción. Son criaturas territoriales. Por lo general son solitarias, pero también pueden ser bastante sociables. Las hembras tienden a ser más tolerantes con otras hembras, mientras que los tigres macho tienden a ser intolerantes ante otros machos en su territorio. Cuando surgen las disputas territoriales, generalmente se resuelven a través de la intimidación en vez de combates físicos. El tigre sumiso se rendirá al rodar sobre su espalda, presentando su vientre ante el macho dominante. Luego, el macho dominante será más tolerante, mientras que se mantenga fuera de su camino. A veces, estas confrontaciones tienen finales letales gracias al daño que infligen las garras del tigre. Los tigres son superpredadores y cazadores expertos, con un gusto por los ciervos y bóvidos. Son principalmente nocturnos, pero se les ha visto cazando durante el día y usualmente solos. Acechan a su presa e intentan pasar desapercibidos. En un acercamiento exitoso, el tigre embosca a la criatura, dominándola con su gran tamaño y fuerza.

En pequeños trotes, los tigres pueden alcanzar velocidades de hasta 56 kilómetros por hora. Deben estar a poca distancia para que su emboscada sea exitosa. Si lo detectan muy pronto, el tigre se retira de la cacería en lugar de perseguir o enfrentar directamente al animal. Al usar este método, un solo tigre puede derribar a un búfalo de agua que pesa más de 997 kilogramos. Sus extremidades y garras son tan poderosas que se han registrado ataques donde un simple zarpazo es suficiente para romper el cráneo de un búfalo de agua doméstico. Esto es posible por algunas razones. Los huesos de las patas delanteras del tigre son fuertes y densos, soportando sus grandes músculos. Y los huesos de sus patas están conectados por ligamentos tensos que amortiguan cualquier impacto. Las garras del tigre son retráctiles como las de cualquier felino. Unos ligamentos las mantienen cubiertas y permanecen retraídas cuando no están en uso para conservarlas afiladas.

Las garras de un tigre miden hasta 10 centímetros. Cada pata tiene 4 garras y una especial ubicada más atrás, en las patas delanteras. Este es el espolón y funciona como un pulgar humano.

Las otras garras son curvas y les otorgan una garra increíble que les permiten aferrarse a grandes presas y escalar árboles. A pesar de que las garras curvas facilitan la escalada de árboles, bajar de ellos es un poco más difícil. Deben descender de espaldas o saltar, lo que los hace los peores trepadores de la familia felina. El espolón no hace contacto con nada mientras caminan, así que con el tiempo se alargan y afilan. Es el arma perfecta para derribar presas.

El tigre también usa las garras para marcar su territorio al rasguñar repetidamente los árboles, dejando marcas profundas en el tronco. Las secreciones de sus patas dejan una esencia que advierte de su territorio a otros tigres. El cangrejo. En tierra, el tigre es probablemente la criatura más famosa por el uso de sus increíbles garras, pero en el agua, el título le pertenece al cangrejo. Los humanos siempre han sentido fascinación por el cangrejo, desde darle su nombre a las constelaciones, pulsares y nébulas, hasta representarlos en el arte de las culturas antiguas. Incluso ayudaron a héroes como Hércules mientras combatía la hidra. Los cangrejos se encuentran alrededor del mundo. Viven en los océanos, en cuerpos de agua fresca y en tierra. Incluso se encuentran en fumarolas volcánicas, miles de metros bajo la superficie del mar y bajo el hielo de la Antártida. Como las langostas y los langostinos, son decápodos, con 10 extremidades, de las cuales usan 8 para caminar.

uno fijo y el otro móvil, denominado dáctilo. Usualmente la garra derecha es más grande y roma para aplastar, mientras que la izquierda es más pequeña y filosa para cortar.

El tamaño del músculo unido a la garra indica lo contundente que es su pinchazo y el daño que causa. Pero las garras de un cangrejo no solo tienen un propósito combativo, también las usan para comunicarse al tamborilear o agitarlas, sobre todo cuando es época de apareamiento, una función que no depende del poder de su pinchazo. Las especies acuáticas atraen a sus parejas a través de feromonas, mientras que los cangrejos terrestres y semiterrestres usan señales visuales, acústicas y vibratorias. Los cangrejos violinistas hembra poseen dos garras pequeñas que usan para comer alimentos microscópicos, pero el macho posee una pinza mucho más grande que otra, tan grande que constituye la mitad de su peso. Cuando es momento de aparearse, agita rítmicamente su garra para llamar la atención de las hembras y amenazar a otros machos. Los machos de casi todas las especies de cangrejo luchan para acceder a las hembras,

Algunos cangrejos son solitarios, mientras que otras especies viven en grupos, trabajando juntos y aportando comida y protección a la familia. Pero en las concurridas y rocosas costas, donde la competencia por cuevas y grietas es feroz, los cangrejos luchan por su territorio. Son omnívoros y comen prácticamente cualquier cosa, incluyendo algas, moluscos, gusanos, hongos, bacterias y desechos, incluso otros crustáceos. Esta mezcla de alimentos permite que crezcan rápido y estén en forma. Algunas especies requieren una dieta más especializada, solo comen plancton o moluscos. Algunos solo comen peces. Poseen muchos depredadores, incluyendo gaviotas, nutrias marinas, pulpos, peces y humanos. Pero sus garras son una defensa efectiva capaz de infligir un daño considerable, como las pinzas del cangrejo de fango australiano. Son grandes, rápidos y fuertes, por lo que son bastante peligrosos.

A menudo, los cangrejos pierden pinzas en combate, pero poseen la habilidad de regenerarlas y crear un reemplazo nuevo y funcional. La mayoría de los cangrejos usan sus tenazas para luchar, pero hay una especie que las usa para esconderse y camuflarse, aumentando sus defensas. El pequeño cangrejo boxeador lleva un par de punzantes anémonas en sus pinzas para engañar a los depredadores. Si no lo logra, el depredador debe lidiar con las dolorosas y letales punzadas de las anémonas, junto al daño que infligen las tenazas del cangrejo. Defensas salvajes. Muchas criaturas poseen dientes y garras, incluyendo los humanos. A diferencia de los dientes del león o el cocodrilo, los nuestros son pequeños y frágiles como para morder algo más duro que un filete recocido. La odontología permite que mostrar nuestros dientes signifique un saludo. Es lo opuesto a la sonrisa amenazante de un babuino. La carne depende del carnicero. Incluso la cortamos con un cuchillo y un tenedor antes de masticarla. Nuestros dientes son inferiores a los del lobo, que despedazan y trituran toda la carne y hueso hasta que no queda más. Nuestras garras

han evolucionado para ser suaves y no tienen otro uso que ayudarnos con alguna comezón. Son bastantes irrelevantes para nuestra supervivencia, a diferencia del oso, que depende de su habilidad para cortar troncos o las entrañas de un animal. Las garras de los búhos no solo atrapan el alimento necesario, también lo matan. Los tigres dependen de sus afiladas garras para mantener su posición en la cima de la cadena alimenticia. Los cangrejos macho no solo se comunican con sus tenazas, las agitan para encontrar pareja. Los humanos se han adaptado para convertirse en la fuerza dominante del planeta. Hemos evolucionado intelectualmente y los animales siguen evolucionando físicamente, lo que les otorga las poderosas armas que encontramos en Defensas Salvajes.

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0: ¡Popeye! ¡Mira qué lindos botes! ¡Mmm! ¡Me encantan los botes de vela!
1: Espera a que veas el bote de vela que yo he inventado.
0: ¡Popeye! ¿Qué es esa cosa?
1: Eso no es una cosa, Olivia. Eso es mi bote plegable. Y las velas se pliegan sobre el mástil. El mástil se pliega sobre la cubierta.
0: ¡Oh, Popeye! ¡Me encantan esos términos marinos! ¿Para qué es ese botón, Popeye?
1: Olivia, no toques ese botón.
0: Me encantan los botes de vela.
2: ¡Hola! ¡Qué chica más encantadora! Es una muñeca. Debo conocer a esta sirena de sueños.
0: ¿No es esto romántico?
1: Bájate, Olivia. Estás balanceando el bote.
0: ¡Oh! ¡Aquí viene un barco de verdad! ¡Popeye!
1: ¡Espera, Olivia! ¡Yo te salvaré!
2: Permítame, mamacita.
1: Me parece que con eso basta. Olivia es mi novia.
2: ¿Qué le pasa a usted? ¿No ve la bandera que hay en ese mástil?
0: ¡Usted es un pirata!
2: ¡Claro que sí, mon chéri! De los que quedamos muy pocos. Sí.
0: ¿Y opera usted por estas aguas?
2: Yo soy un pirata romántico.
0: ¿Pirata romántico?
2: No temas, muñeca. Estamos hechos el uno para el otro.
1: Vamos, Olivia.
2: Espera un momento. Yo no puedo permitir que esta delicada sirena viaje en esa bañadera tuya.
1: ¿Cómo que una bañadera? Este bote lo hice yo mismo. ¡Suelta a mi novia!
0: ¡Auxilio, Popeye!
2: ¡Oh, va, marinajito! ¡Cuídate mucho de los tiburones!
0: ¡Oh, señor pirata! ¡Y no hay tiburones por aquí!
2: ¡Ya lo sé, ya lo sé! Por eso fue que traje los míos, muñeca.
0: ¡Popeye! ¡Tiburones! ¡Tiburones de verdad!
1: ¿Tiburones? ¡Caramba! Tengo que salvar a Olivia de ese pirata.
0: ¡Dañar a Popeye, pirata del diablo!
2: ¡Oh, yo no pensaría en eso!
1: ¡Ya! Este tío ha destruido mi botecito plegable. ¡Arriba con el periscopio! ¡Ahora es que comienza la pelea! ¡Ay, ay, ay! Estoy al final de una cuerda.
0: ¡Suelte a Popeye enseguida!
2: ¡Oh, lo haré! ¡Lo haré!

0: Ya esto es bastante. Y bastante es demasiado. Oh, no hay como unas espinacas para recuperar fuerzas. Ahora vas a saber quién es Popeye, sardinita con sobrepeso.
1: ¡Sajable!
0: Y eso es para que tú también sepas quién es Popeye, grandulón.
1: ¡Gangen!
2: ¡Ah!
1: Un momento, mon chéri. Ahora verás qué tal son estas balas de cañón.
2: Popeye, vamos a tierra. Navegar es tan aburrido.
0: Ya.

0: Popeye, qué hermoso pedazo de hombre. ¡Qué bellos músculos!
1: Músculos minúsculos.
0: ¿No es súper?
2: ¿Qué tal una cita para un tete-a-tet, nena?
1: Por favor, quite las pezuñas de su lado, Mr. Señor Fuerte.
0: Oh.
2: Mira, muñequita.
1: Este tipo me acaba la paciencia.
0: No, Popeye, cero pelea. ¿Prometido?
1: Te doy mi palabra de caballero y peleador. No más pelea.
0: Además, Brutus no sabe su propia fuerza. Te haría daño.
1: ¿Daño? No es más que una bola mal inflada. Mira esto, Oliva.
2: Mira tú, pequeñín.
1: Tú no eres el hombre más fuerte.

0: del mundo porque yo lo soy.
1: ¿Eh? Pues a ver si levantas mis grandes pesas, tapón.
0: Aquí voy. ¿Qué pasa aquí?
1: ¿Qué te pasa, pequeñín?
0: Por eso es que no lo pude levantar.
2: ¡Popeye, deja eso!
0: ¡Calma, calma!
2: ¡Deja al pobre Popeye quieto!
0: Señor, un caballero no pelea con una dama.
2: Popeye, recuerda tu promesa. ¡Cero pelea!
1: Te romperé los huesos de la cabeza, Popeye.
0: Tengo que cumplir mi promesa. Cero pelea. El aire se pone peor que un petardo. Mejor yo lo apago. ¡Guau! ¡Guau! No puede pelearme si no puede encontrarme.
1: Dame acá un revólver.
0: Estoy rodeado por todos lados. ¡Jerónimo! Usaré la estrategia. Me esconderé en el barril.
1: Popeye, te vas a sentir en las nubes.
0: Llamen a Cabo Cañaveral, estoy en órbita.
3: Lo que tengo que hacer para no pelear. Pero le di a Oliva mi palabra.
0: No meneen más el bote.
2: Oh, Popeye, ¿te duele mucho?
0: Solo cuando me río, Oliva. Pero mi sangre peleadora comienza a hervir. ¿Qué, pregunto yo, me estás haciendo tú a mí?
1: Solo acabando contigo, marinerito.
0: Esto es todo lo que aguanto, porque no aguanto nada más. Eso es todo, eso es todo.
1: Oops.

0: congratulaciones mil. Toma un cigarro.
1: Oh, Popeye, eres un verdadero caballero.
2: Esto sí que es verdad, que

0: Niño millonario. Niño hereda una fortuna. Olivia hoy nombrada su guardián. El niño cocolizo recibirá 1 millón de pesos dejados en herencia por su tatarabuelo. ¡Por todos los diablos! ¡Cocolizo es un millonario! Ahora no tendremos que preocuparnos por su futuro. No hay quien se lo merezca más que él. Debo presentar mis respetos a la alta sociedad.
1: 1 millón de pesos. Y ahora yo me pregunto, ¿qué va a hacer un niño con 1 millón de pesos? Es una vergüenza dejar que todo ese dinero se desperdicie. Y yo sé quién puede hacer uso de él. Ah.
2: Popeye, ¿son para mí, eh?
0: Apártese usted, joven. Esto es para mi niño millonario, Cocolizo. Mira lo que te traje, Cocolizo. Bombones envueltos en oro. Para un niño envuelto en oro. Y esto es para mi niña preferida, ¿eh?
2: ¿Para mí? Oh, Popeye, eres tan divino. Popeye, tengo que salir un momento. ¿Quisieras cuidarme a mi niño hasta que yo vuelva?
0: Encantado, Olivia. Le leeré un cuento de hadas. Oh, este es uno muy bueno. Risitos de oro y los 3 ositos. Oh, esta era una vez que una niñita llamada Risitos de Oro se perdió en el bosque, pero de pronto vio en medio del bosque una pequeña y linda cabañita. Y sobre la mesa habían 3 platos de sopa caliente. ¡Jesús! Oh, voy a cerrar la ventana antes de que te enfermes. Escucha ese lobo aullando. Yum, yum, dijo Risitos, mientras se tomaba el primer plato de sopa. Oh, hay una mosca por aquí.
1: ¡Auch!
0: Esta es la primera vez que oigo a una mosca decir ¡auch! ¿Por dónde estábamos? Oh, debes tener sed. Pobrecito millonario. Te traeré un vaso de agua. Voy a arreglar esta tabla antes de que alguien se haga daño. ¡Oh, hey! ¿Quién apagó las luces?
1: ¡Oh, qué bebito más lindo!

0: ¡Ay! ¡Ay! ¡Ah! ¡Ven acá, diablito! ¡Ay!
1: ¡Ey! ¡Deja a ese niño tranquilo! ¡Abusa con alguien de tu tamaño!
2: ¿Eh? ¿Ese pez? ¿Y

0: Ajá, es Olivia.
1: ¡Yuhu! ¡Popeye! ¡Ya estoy aquí! ¿Pasó algo mientras yo estaba afuera?
0: ¿Qué podría pasar, Olivia? Fue una tranquila tarde para Cocolizo y para mí.

0: pasa algo raro, Popeye. El viento sopla en esa dirección, pero nosotros estamos viajando para atrás.
1: Diablos, tienes razón, Olivia.
0: Y estamos navegando hacia esa extraña isla.
1: Soltaré el ancla para ver si nos detenemos.
2: ¡Hey! Cuidado con lo que haces.
0: ¡Popeye, mira!
1: ¡Oh, diablos! ¡Es uno de los Goon!
0: ¡Cuidado, Popeye! ¡Uy! ¡Es muy malo, Popeye!
1: Oye, tú, suelta ese bote. ¡Ey, que sueltes ese bote!
0: ¡Auxilio, Popeye! ¡Auxilio, Popeye! ¡Auxilio! ¡Sálvame, Popeye! ¡Auxilio, Popeye!
1: ¿Qué es lo que pasa aquí? ¡Suelten a mi novia o les voy a... ¡Ey! ¡Sáquenme de esta maldita jaula para monos!
0: ¡Auxilio,
1: ¡Diablos,
0: Popeye!
1: ¡Esas espinacas están en el bote!
0: ¡Popeye! ¡Sálvame, Popeye! ¡Auxilio!
2: ¡Calla! Queremos tú seas reina de la isla. ¡Hurra! ¡Reina!
3: ¡Viva la reina!
0: ¿Yo? ¿Reina? ¡Oh, vaya! ¡Eso es diferente, amigos! ¡Uy! ¡Deja que Popeye se entere de esto!
1: ¡Diablos! ¡Esta maldita jaula se me está enterrando cada vez más y más!
0: ¡Hola, Popeye!
1: ¡Trata de llegar hasta el bote, Olivia! ¡Y trae mis espinacas!
0: ¡No seas tonto, Popeye! ¡Ahora yo soy la reina de esta isla!
1: ¿Eh?
4: ¡Tú! Inclina, cuando reina, hable.
0: Vamos, chicos, no hablen tan fuerte. Como reina de esta isla de los Goon, les ordeno que suelten a Popeye.
2: Muy bien. Pero antes, reina de la isla de Goons tiene que casarse con rey de la isla. Yo.
0: ¡Oh, no! ¡No! ¡Auxilio, Popeye!
1: Trae mis espinacas del bote, Olivia.
2: Vamos, mi reina. No te hagas difícil. Cásate conmigo, vivirás en la opulencia.
0: ¡Yo no quiero vivir en la opulencia!
2: Tendremos gran fiesta todos los días.
0: ¡Yo no quiero una gran fiesta todos los días!
2: Tú tienes carácter. Me gustan las reinas con carácter. Ahora regresa para celebrar gran boda.
1: ¡Suelten a mi novia, malditos gorilas!
0: Reyesito, ¿puedo despedirme de Popeye antes de nuestra boda?
2: ¿Por qué no?
5: Te traje algo, Popeye.
0: ¡Adiós, Popeye! ¡Te veré en la boda!
1: Esa es mi chica. Ese es mi amor, trarallaria.
4: ¿Aceptas al rey Goon como...?
1: Sí, yo lo acepto.
0: ¡Cuidado, Popeye! ¡Pégale duro, Popeye!
1: Ve para el bote, reina. Veré qué es lo que quieren los Goon que quedan todavía por aquí.
2: ¡Ey! ¡Regrese!
0: ¡Auxilio, Popeye! ¡Popeye!
1: Me pregunto si estos chicos saben jugar a la pelota. ¡Deprisa, reina! ¡Diablos! ¡Regresaste de nuevo, ¡Quieto! ¡Ahí tienes, reyesito!
2: ¡Auxilio! ¡No veo para dónde voy!
1: ¡Se fueron por ahí, reyesito! ¿Sí?
0: ¿Es que no vas a desatarme, Popeye?
1: Sí, mi reina. Enseguida, mi reina.
0: Oh, Popeye, deja de burlarte.
1: Por mis espinacas, algún yo vencí. Popeye el marino aquí.

0: Oye, ¡ah, mira ese grandote atlético, atleta!
1: ¡Uy! Y ahora para un nuevo récord del salto con garrocha.
0: ¡Por Brutus! ¡Él es el mejor!
2: Nada es mejor que mejor.
1: Y un nuevo récord mundial de tiro de pesa.
0: ¿No es Brutus Monono, Popeye?
2: ¿Mono? Jeje, a ti te gustan los atletas. Mira un real atlético atleta.
1: ¡Sacan a ese amateur del campo!
2: ¡Amateur! ¡Espera que te enseñe a brincar como campeón!
1: Vamos a verte en el salto a lo largo, enano.
2: Ok, retírense y observen a un brincador brincando.
1: A sus marcas, listos, fuera.
2: Ya me verán, obsérvenme establecer un nuevo récord para este salto.
1: Bombas, ¿eh? Yo arreglo esto. ¡Hey, torpe! ¡Observa mi estilo! ¡Poesía en movimiento!
2: ¿Oh, sí? ¡Observa cómo tiro este hierro viejo!
1: Esto debe ser el final.
2: ¿Listo?
1: Párate preciso ahí, te voy a tomar una foto.
2: ¿Debo sonreírme?
1: No te muevas, quiero recordarte tal como tú eras. ¡Hey, para dónde se fue!
2: ¡Aquí estoy yo! ¡Creo que rompí un récord con el salto!
1: ¡Oh, yo odio a un tipo que no se rinde!
2: ¡Hey! ¿Para qué son la bola y la cadena?
1: ¡Haz tu estúpido, es el tiro del martillo! ¡Mira! ¿Te pegaste? Justo donde debía dar.
0: ¡Ese Bruto ya está listo!
2: Si Brutus lo hace, yo lo puedo hacer.
1: ¿Esa no es forma de tirar un martillo?
2: Ahora me lo dice.
1: Te voy a enseñar cómo se hace bien. Toma, agarra esa pelota y no la sueltes.
2: ¡Oh, no la soltaré! ¡Tengo un agarre de acero!
0: ¡Deja de estarte luciendo! ¡Oh, Popeye! ¿Te duele mucho?
2: Solo cuando me río, Oliva.
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0: Ese libro debe estar por aquí. Yep, este es. Libro de cocina para brujas. Déjame ver. Receta para gas del miedo en la página 13. Oh. Solo el olor convertirá a cualquiera, por valiente que sea, en cobarde de siete suelas y lo hará tu esclavo. Como dice la receta, tres vueltas para la izquierda y dos para la derecha. Una gota de jugo de escorpión y produce miedo inmediato. ¡No! ¡Trabaja de verdad! ¡Me asustó mi sombra! Ahora cargaré lo suficiente para acabar con ese camarón de Popeye.
1: Hola, Brutus.
0: ¿A dónde crees que vas, tonto?
1: Pues tengo una cita con mi novia Olivia para ver el boxeo por televisión.
0: ¿Tu novia? ¿Quién te lo dijo?
1: Yo digo, ¿y qué?
0: Pues yo te estoy diciendo que eso se acabó.
1: Suéltame, mastodonte, antes de que pierda la paciencia.
0: Lo que usted diga, amigo.
1: Eso es todo lo que yo aguanto. Ya no aguanto nada más.

0: te pulverizaré, palomita, para que veas quién manda.
1: Por favor, no me pegues, señor Brutus. No, no, no.
0: Para que veas que no soy malo, te dejaré ir. Pero antes, debes darme tu lata de espinacas.
1: Oh, gracias por no pegarme, señor Brutus.
0: Botaré esto para estar bien seguro. Escucha, gato asustado. De ahora en adelante, Olivia es mi novia y quiero que tú te pierdas. ¡Vamos, lárgate!
1: Sí, sí, sí, sí, señor Bruto. Sí, sí, señor, sí, sí. Yo me voy en... Yo no sé por qué le tengo miedo a ese mastodonte. No, no puedo entenderlo.
0: Hola, Olivia. ¿Qué te parece si entro a ver el boxeo por televisión contigo?
2: Lo siento, Brutus, pero estoy esperando a Popeye ahorita y tú sabes lo celoso que es.
0: ¿Quieres decirme que tienes tú una cita con ese cobarde ratón que se hace llamar Popeye?
2: ¡Brutus! Tú sabes que no es cierto. Popeye es valiente y temerario.
0: ¿Valiente y temerario?
1: Si pudiera recobrar mi valor de nuevo... ¡Diablos! ¡Me siento bien de nuevo! ¡Brutus está con Olivia!
2: ¡No dirías eso si Popeye estuviera aquí!
1: ¡Hey, Olivia! ¿Qué hace Brutus aquí?
0: ¡Oh, oh! Ya se le pasó el efecto del gas.
2: ¡Popeye! ¡Él dice que tú eres un cobarde! ¡Ahora, hazle comer esas palabras!
1: ¡Olivia! ¡Yo no puedo! ¡Tengo miedo! ¡Tengo...!
0: ¡Ahora debes aprender la lección!
2: ¡Eres un cobarde! ¡Ven, Brutus! ¡Yo prefiero la compañía de hombres valientes!
1: ¡Diablos! ¡Mis espinacas! ¿Me servirán para quitarme este extraño sentimiento? ¡Ponte en guardia, Brutus! ¡Que ahora te voy a enseñar a pelear de verdad!
0: Perdóname, Olivia, mientras atiendo a este renacuajo. No trabaja. No, un momento, ten calma, mi amigo. Parece que hubo un error.
1: Tu primer error fue el salir a la calle hoy, Brutus.
2: ¡Oh, Popeye! ¡Eres un valiente!
1: Con las espinacas muy fuerte yo estoy, Popeye.

0: cuento, Popeye. Un cuento de verdad.
1: Ok, Cocolizo. Te voy a contar la verdadera de verdad historia que trata en verdad del caballo de Troya.
0: Oh, boy. Me encantan los caballos.
1: Una vez, en una ciudad llamada Esparta, había una princesa llamada Oliva, que amaba a un guapo príncipe.
0: ¿El guapo? Oh, boy.
1: Solo que un príncipe malo de la ciudad de Troya se escapó con la princesa y se la llevó a su castillo a través del mar. Y entonces el príncipe guapo se embarcó a rescatarla. La princesa lo vio acercarse.
0: ¡Ayúdame, oh príncipe Popeye!
2: ¡Sos panda de ese vacilón! Así que un rescatador, ¿eh? Ok, a ver si ya. Vamos a volarlos con la dinamita, pues, ¿eh?
0: Si no había dinamita en esos días.
1: De todos modos, nuestro héroe vio lo que venía. Era un pajarazo y no pudo bajarse a tiempo.
0: ¡Popeye! ¡Nadad vos, oh príncipe Popeye! ¡Nadad vos! ¡Nadad!
1: Entonces el guapo príncipe se montó en un amistoso delfín y llegó al castillo del tipo malo. Alrededor del castillo había agua y él vio un pez sierra en el agua. ¡Muy bien! ¡Bajad pues el puente ese!
2: Todo lo que vos digáis.
0: ¡Deteníos vos, oh malévolo!
2: Todo lo que vos queráis, querida.
0: Pero si la historia nunca fue así.
2: ¡Pajarito!
1: ¡Un caballo! ¡Mi reino por un caballo! ¡Para patear todas las paredes! ¡Ey! ¡Eso me da una idea!
0: ¡Guau! ¡Qué lenguaje!
1: El héroe necesitaba una sierra. ¡Ven aquí, pececito! ¡Ven acá, pececito!
2: ¡Ey! ¿Qué pasa ahora? ¿Qué hace ese griego por ahí?

0: el héroe hizo un caballo de madera.
1: ¿Eso es un caballo?
0: Ese es el caballo de Troya.
1: Ajá. ¿Qué lo hace moverse?
0: El héroe manejaba la maquinaria.
2: ¿Pero qué es esto?
0: Este caballo es un regalo, oh príncipe. A caballo regalado no le miré el colmillo.
1: ¡Oh! ¡Ah! Oh, ¡a mí me encantan los caballitos!
0: Ahora viene la parte emocionante.
1: Casi no puedo esperar.
2: ¡Dejad este asunto! ¡Bájenme de esta cuestión!
0: ¡Subiréis antes que bajaréis!

0: vueltas y vueltas e inventaron la tierra circular. Sí. Así que el príncipe y la princesa regresaron a su país, donde pusieron una fábrica de caballitos de Troya para los niños de Esparta.
1: Como que tu maestra de historia se va a desmayar cuando le cuentes esta.

0: bola de cristal. ¿Dónde está la lámpara de Aladino?
1: Tengo cuatro. Y es vendida la señorita Olivia Oil por $5.
0: ¡Oh, qué bella es esa lámpara antigua!
2: ¡Esa es la lámpara de Aladino! Y esa tonta de Olivia Oil cree que es solo una antigüedad.
0: Pondré mis diabólicas manos sobre esa lámpara o dejaré de ser fijada. Esa lámpara es una verdadera antigüedad, Popeye. Y la compré hoy en una subasta por $5.
3: Pues con ese dinero hubieras podido comprarte una nueva, Olivia. Ya.
0: ¿Tú crees que se verá bien aquí, Popeye? ¡Oh, mi lámpara no está!
2: ¡La lámpara de Aladino es mía!
3: ¡Oh, diablos! ¡Si es la bruja!
0: ¡Oh, querido Popeye! ¡Ella me robó mi lámpara antigua!
3: Despreocúpate, Olivia. Te conseguiré esa lámpara antigua en poco tiempo.
2: Y ahora podré tener toda la riqueza que mi diabólico corazón desea.
0: ¡Oh, genio de la lámpara!
2: ¡Aparece para que yo pueda ver milagros que pertenecen a mí!
4: Yo soy el genio de la lámpara, quien está siempre a mano para cumplimentar los deseos de mi amo. ¿Cuál es su orden?
2: Genio, amiguito, quiero llenar mi barco con toda clase de riquezas y tesoros.
4: Oro sólido. Joyas preciosas. Perlas genuinas.
2: ¡Soy rica!
3: ¡Brujita! ¡Tendrás que devolverle la lámpara a Olivia!
2: ¡Es ese tonto de Popeye! ¡Genio! ¡Eso es todo por ahora!
4: ¡Sí, ama!
2: ¡Vamos! ¡Deprisa! ¡Vuelve a la lámpara! ¡Vamos!
3: ¡Me llevaré esa lámpara ahora!
0: ¡Oh! Siento mucho haberte causado problemas, Popeye. Como ves, yo también soy amante de las antigüedades. No pude evitar el llevarme prestada esta lámpara. ¡Es tan bella! ¡Oh! ¡Por favor! ¡Déjame darle brillo antes de que te la lleves!
3: Está muy bien, bruja. Creo que te juzgué mal. Eres una buena señora después de todo. ¡Que el diablo me lleve!
2: ¡Pronto, genio! Antes de que pueda sacar las espinacas de su camisa, reduce a Popeye al tamaño de un ratón.
3: ¡Que el diablo me lleve! ¡No soy más grande que un ratón!
2: ¡Ahora me encargaré de ti, tonto! ¡Ya te tengo! ¿Dónde estás? ¡Oh, con que estás escondido ahí, eh! ¡Vuelve acá con esa lámpara!
3: ¡Oh! ¡Ahí viene esa bruja!
2: ¡Ahora sí te tengo!
3: ¿Qué te parece? ¡Es la lata de mis espinacas y aún queda algo!
2: ¡Ahora, de nuevo en busca de mis tesoros!
3: ¡Ya basta, bruja! ¡Mejor me devuelves la lámpara de Olivia antes de que me olvide que eres una dama!
2: ¡Pronto, genio! ¡Tenemos mucho que beber si no te das prisa y lo haces desaparecer! ¡Oh, mi genio!
3: ¡Ya no podrás hacer más daño!
2: ¡Debo recuperar a ese genio de nuevo! ¡Pero dónde está! ¡Dónde está!
3: Aquí está tu lámpara antigua, Olivia. ¡Como nueva!
0: ¡Oh! ¡Puedes botarla, Popeye! Acabo de comprar una antigüedad más práctica. Es una combinación de lámpara y moledor de café.
3: ¡Que el diablo me lleve! ¡No puedo entender a las mujeres! ¡No puedo entenderlas!

0: Telegrama para Popeye.
1: Espero no sean malas nuevas, Pilón.
0: No es que yo sea averiguado, pero ¿qué es lo que dice?
1: Usted es el único heredero de la heredad de Abracadabra, su tío.
0: Acuérdese, oh rico amigo mío, que yo soy su mejor y más pobre amigo. Iré con usted para cargarle el dinero.
1: ¿Qué será lo que mi excéntrico tío me dejó, eh? ¡Mira, Oliva! ¡Es mi mágico tío Abracadabra!
2: ¿Qué es lo que él mira, Popeye?
1: Oh, es su bola de cristal. Él mira en esa bola y sabe lo que va a suceder mañana.
2: ¿Tú dices mirar al futuro?
1: Así es, Oliva.
0: ¿Qué es esto? Es muy grande para bola de golf. Bones ganan a Boston. ¡Ganan Serie Mundial! ¡Qué bien! ¡Ganaron la serie! ¿Serie? ¡Pero si es la próxima semana! ¡Con esta bola veo lo que sucederá mañana! General Auto subió 10 puntos. ¡Qué buena oreja! ¡Adiós, querido amigo! ¡Me voy a tratar la bolsa!
2: ¡Popeye, mira! ¿Lupol Magro fue electo gobernador?
1: ¿Cómo pudo ganar? La elección es el mes próximo.
2: ¡Bien, Popeye! ¡Estamos mirando al futuro!
1: Veamos quién ganará el Kentucky Derby el próximo año. ¿Qué es eso?
2: ¡Oh, mira! ¡Es Pilón!
1: ¿Te robaste un banco o algo así?
0: Hacer dinero es un juego de niños. Miren, oh bola de cristal, es mi deseo saber qué acciones están subiendo. Balón americano va subiendo. Compraré 1000 acciones.
1: Con esta bola de cristal seremos millonarios.
3: Sí, una bola de cristal, ¿eh? Tengo que meterme en este racket.
1: Veamos cómo estará la bolsa en la otra semana.
3: Yo llevaré la bola esta vez.
2: ¡Mis Brutus!
1: ¡Tente, sopillo pícaro! ¡Deténlo!
0: Trataré un ataque de sorpresa.
1: ¡Dame acá mi bola de cristal!
3: Y ahora, Pilón, tendrás lo tuyo.
0: No se mueva, señor. Lo tengo cubierto. Realmente es verdad.
1: Y ahora, Brutus, dame la bola.
3: Oh, lo haré, lo haré.
0: Muy bien, señor. ¡Nuestra bola de cristal! ¡Démela a mí ahora!
3: ¡Sí, te la daré a ti!
0: ¡No te veo!
1: ¿Dónde estás tú, Pilón?
3: ¿Para qué, Popeye?
0: ¿Dónde está Brutus?
3: ¡Por aquí! ¡No puedes fallar!
0: ¡Dime cuando esté caliente!

0: creí tener la luz verde.
1: ¡Ja, ja, ja! ¡Tata, tonto! ¡Ja, ja,
0: ja, ja! ¡Es espinaca!

0: La isla traicionera está entre Punto Pastrami y Bahía Bajel, en las islas Sandwich.
1: ¿Estás seguro de que hay uranio en Isla Traicionera?
0: Seguro que es seguro, Oliva. Mira, allí se ve.
1: No dejes que nadie vea este mapa.
0: ¿Cómo va alguien a ver este mapa aquí en el Océano Pacífico? ¿Alguna vez has tenido la idea ridícula de que alguien te está velando, Oliva?
1: ¡Popeye, mira!
0: Yo no veo nada.
2: ¡Oh, ese Popeye se va a sorprender!

0: Cuando el viejo Brutus se entere de que soy un millonario rico...
1: ¿Cómo vamos a hallar el uranio?
0: Cuando estemos cerca del uranio, este contador Heger comenzará a sonar.
1: Solo espero que el contador resuene.
2: Yo soy más listo que un bobo gorila.
1: ¡Popeye! ¿Dónde estás, Popeye?
0: ¿Qué es eso? Me pareció una sirena. ¡Hey! ¡Suéltame a mí, Bono Grande! ¿Cuál es la idea?
1: Popeye, ¿qué haces? ¿Buscando el uranio?
2: Yo encontraré ese uranio, o mi nombre no es... ¡Uranio! ¡Lo encontré! ¡Ahora soy rico!
0: ¡Que me maten! Este contador Heger está sonando más que un reloj de a dólar.
1: ¡Oh, descubrimos uranio! ¡Por aquí, Popeye!
2: No puedo dejar que Popeye lo encuentre.
1: ¡Avanza, Popeye! ¡Avanza, avanza! ¡Ayuda, Popeye! ¡Ayuda!
0: ¡Suelta mi novia! ¡Ella no es tu tipo! ¡Deja eso ya! ¿En dónde estás?
1: ¡Popeye, cuidado! ¡Oh, avanza, Popeye! ¡Haz algo!
0: Tengo que ser bondadoso con los animales. No importa lo tontos que sean. Perdóneme, señor gorila, pero su traje está suelto.
2: ¡Oh, oh!
0: ¡Ups! ¡Oh, se le cayó la cabeza! ¡Cabeza!
1: ¡Es Brutus!
0: Ven acaso, gran mono. Ya sé quién tú eres. ¡Quítate esa cara falsa, Brutus! Suenas como de verdad, Brutus. ¡Suéltame ya, Brutus!
1: ¡Brutus, eres un pícaro pillo!
2: ¡Esta mina es mía! ¡Toda mía! Está bien, Popeye, quítate el traje de gorila. ¡Esa es mi broma! Ok, tú lo quisiste.
0: Parece Oliva está en aprietos. Ahora juntemos nuestras cabezas. Oh, todo bajo piel de mono. Esta mina de uranio es de Popeye y Oliva. ¿Qué te parece, Oliva? ¡Tenemos nuestra mina!
1: Y al fin Brutus consigue un trabajito.

0: asientos todos. El concurso va a comenzar ya.
1: Oh, Popeye, por favor, gana el campeonato mundial de salto en paracaídas, ¿eh?
2: Ok, Oliva, y te daré a ti el trofeo.
3: Acepto, que yo lo ganaré para mí.
2: Y yo no te dejaré.
3: Soy quien más.

0: yo y mi paracaídas.
1: Muy bien, tomen sus asientos, aguanten sus asientos.
2: Popeye, llévame hasta mi asiento.
3: Sí, y obsérvame cómo gano ese trofeo.
1: Todos los contendientes salten a sus paracaídas.
3: Hey, abecita, está la costa limpia. Mantén los ojos abiertos mientras arreglo el paracaídas del marinero.
2: Yo quiero ese trofeo, Popeye.
0: Ok, lo ganaré para ti, Oliva.
3: Ok, avecilla, el paquete está empacado y el paracaídas desempaquetado.
0: Mi paracaídas se siente raro.
1: Los primeros contendientes se están levantando.

0: ni paracaídas, está raro.
1: Tú no has sentido nada todavía. Espera que des en el blanco, si das en él.
0: ¡El primer saltador está saltando!
2: ¡Abajo con Brutus!
0: ¡Ah! ¡Esto me pesa como plomo!
1: ¡Aquí va el ganador!
0: Ahí va, pero que nada. ¡Oh! ¿Dónde está el cordón de tirar?
1: ¡Qué paracaídas!

0: respeto a ningún viajero.
1: Atiende a tus direcciones.
0: ¡Acaba el Popeye! ¡Te vas a caer! ¡Ey! ¡Me estoy perdiendo!
2: ¡Yakety-yakety! ¡Sir Snap! ¡Gana el trofeo o mira para atrás!
0: ¡Va a ser una lucha hasta el final! ¡Apéate! ¡Apéate! ¡Apéate! ¡Apéate!
2: ¡Deja de payasear, Popeye! ¡Avanza con ese trofeo!
0: ¡Aquí vamos dando vueltas y vueltas!
1: ¡Popeye se está eliminando de la carrera!
2: ¡Miedoso! ¡Miedoso!
1: ¡Aquí falta la espinaca!

0: sea un campeón. ¡Popeye! Ah, yo no quería el trofeo de todas maneras.
1: ¡Mira el trofeo que gané para ti, Oliva!
2: ¡No puedo! ¡Se me atascó el cuello y las amígdalas también!
1: Entonces creo que me quedaré con el trofeo.

Bien, aquí estamos de nuevo. Y la máquina del tiempo está lista. Así que llamamos a la víctima. El viajante del espacio. Popeye, el marinero.

0: aquí tiene Popeye, justo a tiempo. Y ahora decimos adiós al viajero del espacio. ¿Pero hacia dónde va él, profesor? No sé, lo dejamos al azar. Empujo unos botones así. Esta es la era del mañana. Las avenidas de las ciudades son aéreas. La era atómica llegó a su perfección. Las casas del mañana son... Bueno, observemos una. Los niños saben mucho para su edad.
1: Cocolizo, ¿qué haces? ¿Desenterrándonos átomos, Oliva? Bueno, pero hazlo afuera. No los quiero tener rodeados por tu cuarto.
2: ¿Qué de comida, Olivo Olivo?
1: Oh, tabletas de espinaca, píldoras de rosti, sopa y cristales de ensalada. Muy bien, Cocolizo, come tu espinaca.
2: Deja de jugar con la comida.
1: En buenas maneras, ahora come. No tan ligero, niño.
2: Muy bien, Cocolizo, ya es bastante. Ponte otra cosa ahora.
1: Nosotros queremos ver algo ahora.
2: Ve, juega con tu set de química.
1: Uy, nunca puedo hacer nada.
0: Si necesita usted descanso, haga un viaje fuera del mundo. Vaya en la línea aérea.
1: Popeye, yo nunca me llevas fuera de este mundo. Todo lo que hacemos es estar en casa en esta vieja tierra.
2: Muy bien, Oliva. El próximo sábado te llevaré a la luna.
1: Bueno.
2: ¡Vamos, Cocolizo!
1: Está creando unos neutrones.
2: Pues deja de crearlos. Están en todos sitios ya.
0: Todos a bordo de la nave para Neptuno, Luna y Marte. Y a todos los puntos de infinito. Y los pasajeros del espacio se descansan.
1: Mira, ahí está Pilón.
3: Con gusto pagar el martes.
1: Popeye, quiero refresco.
2: Muy bien, Cocolizo, te traeré de beber. Hey, ¿qué sucede con la gravedad?
1: Oh, no te preocupes, lo buscaré yo mismo.
2: No te vayas lejos, Cocolizo.
1: Recuerda que es solo una parada de 5 minutos. Y suelta esos asteroides.
2: Y se dirige a la ruta de ese meteoro desbocado que va rápido.
1: ¡Haz algo, Popeye! ¡Sálvalo!
2: Esto es como para la espinaca.
1: ¡Están yendo directo a la órbita!
2: ¿Te cogí? Te dije que no te perdieras. Tú nunca haces caso de nadie.
1: Oh, Charles, yo nunca puedo hacer nada. ¡Popeye, comió! ¡Cocolizo, lo ha salvado!
0: Y así el ave espacial llega al lugar de retiro, la luna, la luna.
1: ¡Oh, Popeye! ¿No es la luna antigua? ¡Mira las casas prehistóricas! ¡Y mira ese viejo aeroplano!
2: Y las bombas de gasolina antiguas. Y el viejo puesto de hamburger.
0: Tú pagar el martes por 2 hamburgers de hoy. Con cebollas, pepinillo y con buen pique y preparado especialmente.

Es que me encanta la luna. Es tan antigua. Me siento tan primitiva.

0: ¿De veras que tú sabes esquiar, Oliva?
1: ¿Cómo voy a saber, Popeye? Nunca traté. ¡Aquí voy!
2: Permítame. ¡Voilà!
1: ¡Usted es fenómeno!
2: Por supuesto, soy el fenómeno Pierre, el mejor esquiador del mundo. Mira al fenómeno Pierre volar como un pájaro.
0: Ojalá ponga un huevo como la gallina.
1: Popeye.
2: Observa, mon chéri, una sinfonía de gracia en movimiento.
0: Eso no es para tanto. Observa este gran salami con doble vuelta, Oliva.
2: Oh, Popeye se llevará la gran sorpresa. ¿Y? ¿No?

0: dos pueden jugar este juego tan mal como uno solo.
1: Ah, fue lo que hice mal.
2: Señoras y señores, los competidores, favor de alinearse para la gran carrera de campeonato. El favorito de hoy es el campeón mundial, Fenómeno Pierre.
1: Soy solo sensacional.
3: ¡Oh, Popeye! ¡Pierre competirá en la gran carrera!
0: ¡Oh, la sabrás! Le voy a enseñar a ese hablador cómo se esquía con esquís, Oliva.
2: ¡Los participantes a sus puestos!
3: ¡Que gane el mejor hombre!
1: ¡Oh, ganaré, ganaré!
2: ¡En sus marcas! ¡Listos! ¡Fuera!
1: ¡Adiosito, pupa, eh! No me puedo fiar de Popeye.

0: Este negocio de nieve no es negocio. Mi bebida favorita, jugo de espinacas.
1: Así que Popeye le va alcanzando a Pierre, ¿eh? Esta es mi treta más sucia.

0: Au revoir, Pompéi.
1: Et au revoir para ti también, Pierre.
0: Tengo que usar esta atencia. Haré trampas.

0: Esto se llama coger de oso.
1: ¡Por allá vienen! ¿Quién ha ganado? Y ahora el ganador.
2: ¿Quién da sea?
1: ¡Un nuevo campeón mundial de esquís!
3: ¡Me han robado! ¡Me han robado!
0: Como dijo Napoleón, no las ganarás todas.

0: ¡De cabeza loca de Brutus! ¡De verdad me ha fastidiado! ¡Ja, ja, ja, ja,
1: ja! ¡Tanto!
0: Yo lavo y lavo tan ligero como puedo. Oh, perdóname, Pilón. No sabía que la ventanilla estaba abierta.
1: Señores, debía demandarlos. Tum, tum, tum. Me iré a otro sitio con mi negocio.
0: Oh, pobre de mí. He perdido otro cliente por los precios más bajos de Brutus. ¡Hola, ligero! ¡Avance! ¡Empiece! ¡Tengo prisa!
2: ¡Ahora!
0: Todo bien. No se puede complacer a todos siempre. Es mi chica Oliva Olivo. Está guiando su nuevo bombardeo 8 convertible.
2: ¡Yuhu! ¡Popeye!
0: ¡Yuhu, Oliva! ¡Éntralo al garaje!
2: ¿Qué, Popeye?
0: Es verdad que ella es una cosita linda. Le daré de mi mejor servicio.
3: Ese nano marinerito está lavando el carro nuevo de Olivo Olivo. Lo voy a arreglar, pero de verdad. Esto debe hacerlo.
0: ¡Ey! ¿Qué está pasando aquí? Oh, debo quitar esto antes de que dañe el nuevo carro de Oliva. ¡Oh! ¡Que me maten! ¡Se ha encogido!
2: ¡Oh, Popeye! ¡Sosososo bruto! ¡Has arruinado mi nuevo carro!
3: Perdóneme, señorita Oliva. ¿Cuál ha de ser su problema?
2: ¡Oh, Popeye ha arruinado mi nuevo convertible!
0: Yo no lo hice, pero tengo una idea de quién fue.
3: Nosotros lo arreglamos, madame. Por favor, llévelo aquí al lado a mi salón. Hasta luego, enano.
0: ¿Conquistó? Oh, he perdido mi novia.
2: ¡Qué precioso!
3: Después del super deluxe de lavado, manicuramos su carro con este brillador perfumado. Pero antes, linda, ¿qué hubo de un besito?

0: único que salva era mi amorcito. Acabaré con este bruto de Brutus.
1: ¡Oh, sí! ¡Coge eso! ¡Y eso! ¡Y hombre! ¡No!
0: Mira, Oliva, la estatua parece casi real. Ahora mi precio está normal. Ahora arreglaré el carro de Oliva.
2: ¡Oh, Popeye, eres fenómeno!
0: Yo soy lo que soy.

0: una dama en peligro. Gran ¡ayuda! Señor, es la princesa Oliva Olivo. Yo, Ser Popay, voy a salvarte. No puedo batirme con un dragón con estas ropas tan tontas. Perdóneme, joven amigo. Yo necesito una armadura para matar un dragón.
1: Algo listo para usarse, presumo yo. Ahora este es un fuerte traje y de su tamaño preciso. Y esto le hace mucho juego. Tal vez lo pueda ajustar. Preciso lo que todo caballero bien vestido está usando en estos días y noches también.
0: No hay nada como la sensación de un traje nuevo. Este traje podría usar un poquito de ventilación, creo yo. Suena.
1: Un poco apretado.
0: Suena como un viejo y mohoso puente levadizo.
1: Buena suerte, Ser Popay.
0: Gracias, anótelo. Caballos para alquilar, justo lo que necesito. Un buen caballo blanco. ¿Puedo alquilar un caballo? ¿Usted tiene buen crédito? Amigo, que si tengo crédito. Si mi crédito es bueno alrededor del mundo. Hasta en casa del dragón. Quieto, Jerónimo.
2: Por favor, que nadie da. ¡Oh, suélteme a mí, Sal Dragón! ¡Ayúdeme, sálvenme!
0: Creo que yo escucho a una dama en peligro. ¡Vamos, Jerónimo! ¡Al rescate!
2: ¡Ayuda! ¡Sálvame a alguien cualquiera!
0: ¡Sal para afuera y pelea, socobarde! ¡Molestando a pequeñas y delicadas damiselas! ¡Wow! ¡Qué grande es! ¡Oh! ¡A la carga! ¡A la carga!

Yo creo en encontrarse con el enemigo de cabeza. Miedo de pelear con uno de tu tamaño, ¿eh? Sal para afuera y pelea, pedazo de hígado de ganso. Bien, eso lo hizo. Oh, este tipo me calienta. Yo necesito un poco de espinaca fresca.

0: Tío.
1: Tío.
2: Mi héroe. Te otorgaré a ti cualesquiera que sea el deseo que deseas. Oh, tú has salvado mi vida.
0: Yo siempre quise tener un puesto de espinacas.
2: Por favor, ligero, ligero. Aquí vengo, Ser Popeye.
0: Mi plato favorito, el Popeye Espinaca Kebab.

0: Yo navegaba a bordo del barco llamado La Bella Reina. Mississippi abajo, desde el Cairo hasta el puerto de Nueva Orleans. La noche era oscura, pero la luna brillaba. La Bella Reina iba serena cuando una joven vino corriendo y dando unos gritos desesperados.
1: ¡Auxilio!
0: ¿Le pasa algo a usted?
1: ¡Oiga, señor! ¡Ellos me persiguen! ¡Ay, tome esta carta!
0: Yo no soy su secretario.
1: Y llévela a Nueva Orleans y no debe caer en otras manos.
0: Oiga, no tiene sellos el sobre. Bien, la guardaré bajo el sombrero. Entonces vi pasar a este individuo corriendo tras la bella joven. Enseguida que vi sus ojos, me di cuenta de que él era Jim Baptiste Lebrun.
2: ¿Tomó usted una carta?
0: Yo no soy su secretario.
2: Es obvio. Eres mi feo.
1: ¡Auxilio! ¡Auxilio! ¡Suéltame!
2: ¿Dónde está la carta?
1: ¡Mis labios están sellados!
2: Yo les quitaré el sello.
1: ¡Guarda la carta!

0: se le olvidó ponerle sello.
1: ¡Devuélvemela!
0: Lo que se da no se quita.
1: ¡Oh! ¡Oh! ¡Oh! ¡Oh, Dios!
0: ¡Ey! ¿Qué dice esa cara?

0: es todo este misterio?
1: ¡Quédese donde está, villano!
2: ¡Wow! Oh, ¡padre, espera! ¡No lo mates!
0: Yo soy su amigo. Yo lo reconozco. Usted es Pilón, el agente indio.
1: ¡Cierto!
2: Mira, padre, este marino puede entregar tu carta.
0: ¿De quién es esa carta?
1: Es de un agente secreto.
3: Y no va a ser entregada. Trata de quitarme el popote.

0: E guardia, tonto!
1: E guardia, le brut!
0: Sacco, amle! Maha, esso!
1: Ah, sì? Io sì!
0: E ora, douche! Te veo, tonto! Douche! Ajá! Con que caballero de armadura, eh? Y ahora, caballero, buenas noches. Pero con que otro traje, te lo recortaré un poco. ¡Voilà! ¡Voilà, chiquitín! ¡Párate y pelea!
1: Batiste Lebrun había ganado. Yo sabía que ese era mi final. Así es que le pedí algo mientras caminaba a la plancha. ¿Podría comer un poco de espinacas?
0: No puedo negarte tu última voluntad. Aquí está la espinaca.
1: Merci beaucoup.

0: 444, calle Backland, Nueva Orleans. Esto es de la gente. Su cara me es familiar.
1: Me debes un cuchillo que no me has pagado, firmado Pilogra, agente indio.
0: ¿Hay contestación?
1: Aquí la tienes.
0: Ya ven, eso es lo que yo consigo por interferir con el correo.

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0: 1789. La obra de los enciclopedistas Voltaire y Rousseau ha minado el carácter sagrado de la monarquía, y los grandes principios que pronto van a resplandecer en Francia apenas sí han hecho su aparición.
1: ¡Ay, mis riñones! ¡Por favor, más despacio! ¡Estoy reventado!
2: ¡Arre! ¡Arre!
0: Libertad. Desde hace siglos, para los franceses, la libertad significa privilegios. Y si alguien les discutiera uno solo de esos privilegios, ¿cuántos clamores se alzarían? Igualdad. Hace todavía pocos años que el Parlamento de París se pronunciaba indignado contra la igualdad de los impuestos, sistema inadmisible que desembocaría en el desorden.
1: ¡Cuánto bache!
0: Fraternidad. Cada categoría social desprecia a la que está por debajo, la que es menos privilegiada que ella, y sobre todo, a los que se encuentran en el último peldaño, la gran mayoría.
2: ¡Arre! ¡Arre! ¡Oh!
1: ¡Al fin! ¡Wow!
3: En esta posada podremos descansar.
4: La verdad es que estos viajes son agotadores.
3: En efecto.
1: Estoy mareado.
3: ¿Usted no come?
1: No, gracias, no.
3: Entonces, ¿puedo tomarme su ración?
1: Si le apetece. Es increíble. ¡Ah, ya sube en mi baúl! ¡Al fin podré comer! El vino. He sido elegido por el pueblo y reclamo para todos. Un poco de café. Es tarde. A la cama. Tomemos precauciones. A ver, esto y esto. El candadito. Si los ladrones se atreven a asaltarme, serán bien recibidos. Y ahora, buenas noches. ¡Ay, qué picor esto! ¡No hay quien lo aguante! ¡Malditos bichos! ¡Fuera! A ver lo que tengo por aquí. ¡Ah, mi catre de campaña! Lo extenderé y con la mantita. ¡Oh, me olvidaba! Mis compañeros de viaje. Buenas noches. ¿Qué es eso que se oye? No es posible, si parece un ejército. Se me ocurre una idea. Vamos a ver. Un buen baño nunca ha hecho daño a nadie. Podéis subir, podéis subir. ¿Os gusta?
5: Los viajeros que vayan a París, al coche. Los viajeros que vayan a París. Los caballos ya están preparados. Apresúrense, por favor.
1: ¿Pero qué hacen?
5: No hay mucho sitio que digamos, habrá que estrecharse un poco. ¿Qué hacen? ¡No tan fuerte! ¡Me hacen daño!
1: ¿Qué está usted haciendo, hombre?
6: Le agarro donde puedo.
0: Luis XVI tiene que reconocer su impotencia para hacer frente a la crisis económica. Amenazado de bancarrota, reúne a la asamblea, cuyo fracaso motiva que se convoquen los estados generales para el 5 de mayo de 1789. Son los primeros desde hace 175 años. Van llegando los delegados.
1: Buenos días, amigos míos.
7: Buenos días, maestro.

0: 12 de julio de 1789. El rey concentra sus tropas alrededor de París. Acaba de destituir a Necker, su ministro de Hacienda, y circula un sombrío rumor. Quieren amordazar a los patriotas. París ruge.
1: ¡El rey reúne sus tropas! ¡Habrá una nueva noche de San Bartolomé para los patriotas de París! ¡A las armas!
2: ¡A las armas! ¡Sí!
3: ¡Uy, uy, uy! ¡Esto va muy mal!
1: ¡No aguantaremos más!
4: ¡El pueblo tiene que defenderse!
2: ¡Sí! ¡A las armas! ¡A las armas! ¡A las armas! ¡A las armas!
5: ¡A las armas!
3: Mucho me temo que esto acabe de mala manera. ¿A dónde voy? Si esta es la casa de mis amigos, entremos. ¿A dónde vais tan deprisa?
6: A ver a mamá, va a la manifestación.
3: ¿Eh?
6: Ve con nosotros, anda. Venga,
7: ya vamos.
8: ¡Tenemos hambre!
9: ¡Sí, ciudadanos! ¡Necesitamos a Necker! ¡Queremos pan o iremos nosotros a buscarlo!
3: ¡Un momento! ¡Mirad!
9: ¡Se unen a nosotros! ¡La guardia con nosotros! ¡La guardia con nosotros! ¡Viva! ¡Vosotros sois del pueblo!
2: ¡Sí!
9: ¡Sois de los nuestros, gente del pueblo, como nosotros!
10: ¡Somos amigos! ¡No tenéis nada que temer!
9: ¡Viva!
3: Pedrito, hijo mío, ¿sabes por dónde anda tu padre?
6: No lo sé, se ha ido con el gordo. Deben estar cumpliendo alguna misión.
11: Sí, cumpliendo alguna misión, pero en alguna taberna. Supongo que estarán arreglando el mundo delante de un vaso de vino.
3: Has hablado muy bien esta tarde, Flora.
11: Gracias. ¿Y vosotros qué tal, maestro? ¿Habéis avanzado mucho en vuestros acuerdos?
3: Sí, sí, sin duda. El 20 de junio nos reunimos todos en el juego de pelota, porque la sala de los Estados Generales había sido clausurada.
12: ¡Salgan, señores! ¡Orden del rey! Estamos aquí por voluntad del pueblo y solo saldremos por la fuerza.
3: Saldremos solo por la fuerza de las bayonetas, contestó Mirabeau a los soldados del rey, y adoptamos el nombre de Asamblea Nacional. Luego se acordó redactar una constitución. No se pagarán impuestos que no hayan sido votados y formaremos una milicia.
13: ¡Una milicia burguesa!
14: ¿Perdón? Iremos en busca de armas. ¿A los inválidos o a la Bastilla?
9: ¡A la Bastilla!
15: Flor, Flor, ¿dónde estás? ¡Contéstame! ¡Flor!
16: ¡Pero si es la Bastilla! ¡Y está ardiendo! ¡Van a tomar la Bastilla sin mí! ¡Fíjate!
9: Oh. ¡Adelante, compañeras! ¡Hay que luchar hasta el fin! ¡Vamos, valor, hermana! ¡Seguidme! ¡Todos a la lucha! ¡Viva la libertad! ¡Seguidme! ¡No es el momento de desfallecer!
17: ¡Adelante!
9: ¡Echaremos la puerta abajo!
17: ¡Vamos, mamá! ¡Adelante! ¡Adelante!
9: ¡Han derribado la puerta! ¡Han derribado la puerta! ¡Adelante, compañera!
18: ¡Gloria! ¡Gloria!
9: ¿Has visto, papá? ¡Han ganado! ¡Han tomado la Bastilla! ¡Lo han conseguido!
15: Sí, lo he visto. Muy bien.
0: Y a partir del día siguiente...
9: ¡Derribadlo todo! ¡Que no quede nada en pie!
12: Ciudadano, voy a enseñarte cómo se hace, mira. ¡Ya está!
19: ¡Venga! ¿A qué esperáis? ¡Más nervio!
3: ¿Qué os proponéis hacer? ¿Puede saberse?
19: ¿No lo estáis viendo? ¡Demolerlo todo! ¡Abajo los opresores del pueblo!
20: ¡Recuerdos de la Bastilla barato!
19: Si lo deseáis, podéis adquirir algunos vestigios de la barbarie. Cerrojos de calabozo 5 céntimos, por 10 céntimos una bala de cañón y por 20 céntimos podéis comprar hasta...
3: No.
9: ¡Ciudadanos! ¿Quién no tiene aún su escarapela?
11: ¡Comprad mis escarapelas, las más bonitas,
3: yo
11: ciudadanos!
3: Yo sí la tengo.
11: ¿Dónde?
3: ¡Aquí! ¡Oh!
2: ¡Abre! ¡Abre la puerta!
9: ¡Fuerte a los escaladores del pueblo!
2: ¡Abre!
3: ¡No!
5: No te quedes aquí, Pedrito. Vamos al ayuntamiento. ¡Cuánta gente! ¡Es increíble! Anda, súbete a mis hombros y dime todo lo que ves por ahí.
7: Sí, Lafayette, el jefe de la Guardia Nacional, pone una escarapela tricolor al rey.
0: Esos serán en adelante los colores de la bandera francesa. La noche del 4 de agosto, llevados unos por el entusiasmo y otros por el miedo de ser desposeídos de todo, los poderosos ceden sus privilegios.
8: ¡Basta de privaciones!
0: Bueno, casi todos. Ya que pasada la euforia del momento, volverán los abusos y habrá que distinguir entre los derechos suprimidos y los derechos a rescatar.
8: ¡Bajo! ¡Eso no puede continuar! ¡Tiene razón! ¡Basta de privilegios! ¡Es pan! ¡El panadero se lo ha dado escondido!
21: ¡Vamos a quitárselo!
8: ¡Sí, sí! ¡Vámonoslo! ¡Es para mis hijos!
21: ¡Yo también tengo hijos!
8: ¡Y yo también! ¡Os lo suplico! ¡Es para mis hijos!
0: Se promulgan los derechos del hombre. Los principios del 89 afirman la libertad de opinión, de expresión, de prensa, la igualdad ante la ley y los impuestos, la función pública abierta a todos, la justicia gratuita, la soberanía de la nación. ¿Qué? ¿No hay deberes? ¿Solo derechos para el ciudadano?
8: ¿Y las ciudadanas qué? ¡Aclaremos eso! ¿Solo estamos aquí para recreo del ciudadano y para ocuparnos de los críos? ¿O para hacer cola día y noche delante de las panaderías? Nosotras reclamamos, exigimos una declaración de los derechos de la mujer y de la ciudadana.
22: El rey ha sido aclamado en Versalles por los oficiales del regimiento de Flandes.
8: Además han pisoteado la escarapela tricolor y se han negado a beber por el pueblo. ¡Hay que acabar con todo eso!
18: ¡Sí, señor!
5: ¡A Versalles!
8: ¡Sí! ¡Allí seguro que hay paz! ¡Sí! También vamos a Versalles a buscar pan. ¡Adelante! ¡Vamos! ¡A Versalles! ¡Adelante, valiente! ¡Hemos conseguido harina, mucha harina! ¡Haremos pan!
21: ¡Todo eso es harina!
8: ¡Sí, todo eso es harina!
21: ¡Estamos salvados! ¡Tenemos harina! Y ahí están el panadero y la panadera.
23: Y yo me alegro de regresar a mi amada capital para recibir el respetuoso testimonio de amor y fidelidad de sus habitantes. Y firmo Luis XVI, rey de los franceses.
24: ¡Viva el rey!
0: ¿Entonces qué? ¿Se acabó la revolución? Sí, la revolución pudo haberse detenido aquí. Las razones eran considerables, pero el rey, no pudiendo adaptarse a los acontecimientos, decide huir de París el 20 de junio de 1791. En Bahrein es reconocido y obligado a regresar.
25: La revolución ha terminado. Que la nación recupere su habitual alegría.
0: El rey jura aplicar la Constitución como un año antes había jurado respetarla, pero nadie le cree. El pueblo ya está cansado de ser manejado por unos y otros.
26: ¿Qué artefacto es ese?
7: Un invento, mirad.
26: ¿Cómo no se me habrá ocurrido a mí? No lo entiendo. ¿Me dejas probarlo?
7: Cuidado,
26: estupendo.
7: Así, así.
26: Da gusto coger así.
7: Muy bien, muy bien. Perfecto.
26: Ay, voy demasiado deprisa. La carreta. ¿Cómo se para esto?
7: ¡Con los pies!
21: ¡La carreta!
7: ¡Cuidado con la carreta!
26: ¡Ya tengo cuidado, pero siéntelo!
0: Por todas partes se habla de la guerra con Austria y Prusia.
27: Nosotros abogamos por la guerra inmediata. Francia entera debe de levantarse en armas y sin pérdida de tiempo Hay que congregar en todas las fronteras miles de ciudadanos. Ciudadanos soldados y yo con ellos. ¿No estáis de acuerdo?
1: La guerra es el mayor azote contra la libertad. No lo olvidéis. ¿Y a quién confiaríais vos la responsabilidad de esa guerra? A los que quieren perdernos, supongo.
4: ¿El ciudadano Robespierre teme por sus intereses?
1: No. Yo no tengo nada
0: en
1: que perder.
0: En diciembre de este mismo año, muere en la miseria, ignorado de todos, un genio de la música, Mozart.
26: Excelente comida, amigos míos.
6: El agua estaba algo fría, ¿verdad, maestro?
26: Sí, puede ser. Voy a enseñaros mi último invento.
6: ¿Y para qué sirve?
26: Fijaos bien. Un solo corte. Otra vez. Arriba. Bueno, habrá que perfeccionarlo.
0: Abril de 1792. Una vez más se oyen las voces de los que ven en la guerra la solución de todos los males. Luis XVI los anima porque espera que en la desgracia Francia se arroje de nuevo en sus brazos. Cuando el enemigo se acerca a la capital, el rey, astuto, pone su veto a la creación de un campamento de 20.000 hombres para defender la ciudad. La cólera de los franceses es ya incontenible.
4: Señor Beto, ¿vais a seguir así mucho tiempo? Pensadlo bien, señor. Nos habéis engañado y seguiréis engañándonos, pero tened cuidado. Habéis colmado la medida y la situación es muy peligrosa. Vuestras simpatías están con los que huyeron, no con el pueblo.
10: No es cierto. Amo al pueblo y a la Constitución.
27: ¡Viva la nación!
13: ¡Viva!
27: ¡A la salud de mi pueblo!
0: ¡Viva! La patria está en peligro. Los federados llegan a la capital. Entre ellos vienen los marselleses que cantan un himno nuevo. Se vota el derrocamiento del rey, pero los prusianos están cerca. Apoyado por Luis, el duque de Brunswick lanza su terrorífica proclama. La muchedumbre enfurecida se dirige a las Tullerías. Esta vez habrá una sangrienta batalla seguida de la matanza de septiembre. Y sucede lo inesperado. La Guardia Nacional hace frente a los prusianos. Es la victoria de Valmy. Goethe, que se encuentra presente, dirá: aquí, señores, empieza una nueva época de la historia de la humanidad. Y vosotros podréis decir: yo estuve allí.
1: Ciudadanos, ciudadanos, podéis creerme. Yo os aseguro que no hay más que un partido, el de la virtud, nada más.
27: No, no hay más que un partido, el de la razón. Creedme, ahí está la verdad.
0: ¿La virtud intransigente o la razón? La convención, basada en el sufragio universal, se reúne en Valmy. El 21 de septiembre queda abolida la monarquía. El 22 se proclama la república. 1792, las tropas francesas vencen a prusianos y austríacos. 1793, la convención victoriosa decidirá la suerte del rey.
27: No es necesario juzgarle, basta con combatirle. Ha ido contra el pueblo y el pueblo le ha vencido. ¡Pido su muerte!
1: Luis XVI debe morir para que nuestra patria viva. ¡La muerte!
27: ¡La muerte!
0: Los votos se equilibran. 360 a favor de la muerte. 360 en contra.
27: ¡La muerte! ¡La muerte!
0: Llega el turno a Felipe de Orleán.
27: Convencido de que todos aquellos que atentan contra la soberanía del pueblo merecen la muerte, yo voto por la muerte.
14: ¡Muerte!
27: ¡Destierro!
14: ¡Muerte!
27: ¡Destierro!
14: ¡Muerte!
27: ¡Destierro!
0: Por un solo voto que establece la mayoría, el voto de su primo, el duque de Orleán, Luis XVI es condenado a muerte.
16: Y al igual que con la muerte de su hijo, arrista nuestros ojos a la esperanza y a la fe. Condúcenos ahora ya, a donde van nuestros deseos de resurrección. Junto a tu hijo que siendo Dios, ve y reina contigo en la unidad del Espíritu Santo. Por los siglos de los siglos. Amén.
4: Hemos luchado con valor y debemos continuar. Los puentes están cortados y ya no podemos...
24: ¡Solo las cabezas están cortadas! Tenemos el enemigo detrás y la anarquía, la confusión, los ambiciosos y además... ¡Sí, digo además! Y no seráis el menor de los males, ¡tenemos a los Robespierre!
4: ¡Eres una derrotista, ciudadana Olimpia! ¡Me voy a
0: ver! La nación se divide. El enemigo está en las fronteras. La convención se endurece.
27: Tienen que rodar 100.000 cabezas y queremos salvar la revolución y yo
26: supongo...
27: ¡Basta!
26: ¡Dadle un vaso de sangre para calmarle la sed!
28: Preguntan por ti. Parece que es urgente. Se trata de un complot. Tú querías nombres, ¿no?
27: Sí, pero ¿qué significa?
0: La convención frente al peligro decreta la movilización general.
2: ¡Ha matado a Marat!
24: ¡Tíbulo!
0: Es el fin de las guerras hechas por ejércitos profesionales. La nación entera está en armas. La era de las grandes hecatombes, naciones contra naciones, ha comenzado.

0: ¡Faltan pantalones para nuestros soldados!
1: ¡Ahí va una bolsa más!
2: ¡Vamos, ciudadanos! ¡Dadnos zapatos para los soldados de la República! ¡Tenemos que equipar a nuestro ejército!
3: ¡Ahí va!
4: ¿Por qué estáis descolgando la campana, eh?
5: Para fundirla y hacer cañones con el bronce. Uh-huh.

0: ¿Has visto, Pedrito? Ahora sí que funciona bien.
1: La nación solo se renueva sobre montones de cadáveres. Todo aquel que está en contra del terror es culpable de traición a la República. El terror, emanación de la virtud.
2: ¡Cállate, ciudadano Robespierre! Ante el fracaso de tu política harías mejor arrojándote al río.
1: ¡Que echen a esa mujer!
2: Si la mujer puede subir al cadalso, también tiene derecho a subir a la tribuna.
0: Y sube.
2: Vosotros, patriotas, vengaréis mi muerte.
0: Y el terror sigue monótono.
3: ¿Cuántos crímenes se cometen en tu nombre?
4: Un momento, señor Verdugo, no tengáis tanta prisa.

0: Dios mío, qué feo es.
1: Cállate, no es el momento de echármelo en cara. No lo seré ya por mucho tiempo. Mira, lo único que me molesta es morir 6 semanas antes que Robespierre.
2: Ahora sí que está a punto mi invento.
3: Danton no se equivoca demasiado. La terrible ley de Brailleal pondrá a todo el mundo contra Robespierre.
4: Querido Talien, vos sois nuestra última esperanza. Sabemos que nuestras vidas están en peligro.
5: Teresa, yo os salvaré. Apoderaos de Robespierre y llevadle preso. Ya ha hecho bastante daño a la República.
6: ¡Esperad!
3: Y el 10 de Termidor de 1794...
6: Yo ocuparé su sitio enseguida, ya veréis.
2: Cuando dije que quería ocupar su sitio, no me refería a este.
3: La caída de Robespierre y de sus amigos marca el fin del reinado del terror. Una nueva danza hace furor en París, el vals. Se abren en la capital más de 600 bailes a los que acuden las Merveilleuses y los Incroyables. El divorcio, que acaba de ser instaurado, está también en pleno florecimiento.
4: Oh, mi querida amiga. Teresa, te presento a mi último marido, el ciudadano tiñoso, mi amiga Teresa. Encantada. ¿Conoces a Barras?
7: Señor, lamento tener que molestaros. Acaba de llegar un mensajero. Dice que se trata de algo muy grave.
3: Acaban de anunciar a Barras una insurrección monárquica. Y puesto que el pequeño Bonaparte se encuentra brujuleando por el salón,
8: hemos decidido concederos nuestra entera confianza. Haceos digno de ella.
3: Así es como el joven Bonaparte, con 40 cañones bien emplazados, aplasta las últimas esperanzas realistas. Pero París conoce la miseria y el hambre, la inflación galopante.
6: Tened piedad de un pobre rentista, señora. Gracias.
4: Querida, voy a presentarte a mi último marido, el ciudadano Petit.
3: La ración de pan se fija en 60 gramos diarios.
4: Esto no puede continuar.
0: ¡Es imposible!
4: Para llegar a esto no valía la pena hacer la revolución.
9: ¡Ciudadanos! ¡Coged todos esos panes!
10: ¡Vamos! ¡El pueblo se ha
4: conchado! ¡Ahí viene la guardia! ¡Oí!
3: En el directorio falta una cabeza lúcida, una mano firme para enderezar la situación, un hombre providencial. Pero volvamos al salón de Madame Tallien. Su felicidad matrimonial ha durado poco y ahora siente una viva atracción por Bonaparte. Pero decide alejarse de ese pequeño general sin porvenir. Además, él muestra un gran interés por la hermosa Josefina, a la que Barras abandona demasiado. Bonaparte, apasionado, quiere casarse, pero carece de recursos. Josefina aceptaría al joven general si éste tuviera al menos ciertas posibilidades. Barras podría ayudarle. Y lo hace. Bonaparte se pondrá al frente del ejército de Italia. No se espera demasiado de él. Sin embargo, grandes son las cosas que se avecinan. Y ellas serán la causa de que durante un siglo se querellen las naciones europeas.

Antes del suicidio colectivo de 1914, de donde emergen dos colosos, Napoleón había dicho: dejo al morir dos vengadores, dos Hércules en la cuna, Rusia y los Estados Unidos de América.

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2: Trabajando para usted.

0: asignarnos el área de la costa.
1: Sí, creo que tiene un corazón de oro debajo de la capa de concreto.
0: ¿Qué te parece, Bosch? Aire fresco, cielo despejado, mar azul y una motocicleta, por supuesto. Oye, Bosch, lo mejor de la vida es gratuito.
1: ¿Cómo gratis? Cuesta 25 centavos cruzar el puente. Es un asalto en despoblado.

0: ¿Dónde está? ¿Dónde está?
1: ¡Ey! ¿Qué se cree que está haciendo? ¡Auxilio! ¡Auxilio! ¡Auxilio de alguien! ¡Me robaron! ¡Llame a la policía! ¡Los bomberos! ¡Maldición!
0: ¡Mira, Robin!
2: ¿Qué pasaría? Yo me encargaré. Tú consigues, Freddy.

0: Aquí están unas llaves.
1: Sí, pero...
0: Estaban sentados en el auto ahí.
1: Sí, estuvieron sentados ahí en el auto unos 10 minutos.
0: No, unos 15 minutos.
1: No supimos ni de dónde salieron.
0: Todo pasó tan rápidamente que casi no lo vimos.
1: Sí, sí, uno yo lo vi.
0: Salió del auto corriendo.
1: Eran dos hombres. Y el auto era verde.
2: Mejor hablaré con la víctima.

0: Dígame, ¿qué pasó aquí?
1: ¿Qué pasó?
0: Me robaron, eso es lo que pasó.
1: Se llevaron $100,000 en piedras preciosas.
0: ¿Se refiere al auto deportivo?
1: Sí. Un hombre se metió al auto y me empujó contra el asiento.
0: Entonces seguramente podrá identificarlo si lo ve de nuevo.
1: No.
0: Señoritas. Señoritas, tengan la bondad de volver a sus puestos para que puedan circular los vehículos.
2: Perdón esto.
0: Gracias.
1: Bueno, ¿y a mí qué?
0: Los del departamento del alguacil querrán hablar con usted. Pronto llegarán. ¿Quiere estacionar su auto donde me estorbe, por favor?
1: Gracias.
0: A usted, señor.
2: Disculpe, señor. Son 25 centavos por derecho de puente.
3: Ese sujeto debe haberse entrenado en Daytona.
4: A mí me pareció como de gran premio.
3: Verifiqué la matrícula. Es robado. Ya avisé a la oficina del fiscal.
5: Ahí vienen ya.
1: Gracias, chicos.
4: Hicimos una transmisión. Aquí está la información de la víctima y testigos sobre el robo de joyas.
1: Y estas son las señas de los sospechosos. Gracias de nuevo.
4: Amigo, ¿puedes creerlo? Esos sujetos robaron 100,000 de los grandes en gemas.
0: John, tenemos que ir a los cursos vespertinos. ¿Crees tú que tengamos tiempo suficiente para llegar?

patrulla motorizada. Protagonizada por Larry Wilcox como John Baker. Y Eric Estrada como Punch. Con ellos, Robert Pine.

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1: Será mejor apresurarnos. No me gustaría nada llegar tarde a otro curso de capacitación.
2: ¿Tres atropellos?
1: Oye, ¿quieres apresurarte?
3: ¿Qué?
1: No tienes que escribir tu informe aquí.
3: Sí.
4: En esta época del año, amigos, pueden suscitarse incendios en extremo peligrosos.
5: Hola, muchachos.
6: Hola, lamentamos el retraso.
1: Por una buena causa, un 211.
4: Ah, ya hablaremos de eso.
5: Y ahora, ¿quieren sentarse o esperan quien los guíe?
4: Y ahora, como iba diciendo, pueden suscitarse incendios en extremos peligrosos, particularmente en el Estado Dorado, cerca de New Hall, y en el tramo a lo largo del viaducto San Diego, al norte de Paso Sepúlveda. Así que mantengan los ojos bien abiertos para detectar malezas en llamas y no teman detener a cualquiera que arroje un cigarrillo encendido. Ahora un informe del departamento del alguacil. Hubo un robo en la caseta de cobro del puente St. Vincent Thomas en San Vista. Un civil comerciante en joyas fue despojado. Baker y Poncharello estaban en la 1097, así que fueron después de que los bandidos huyeron con más de $100,000 en joyas. Eran dos hombres en un veloz auto deportivo identificado como Jaguar. Baker los persiguió, pero lograron escabullirse en la zona de la marina. Resultó que el auto era robado. Baker, no tiene que anotar todo eso. Usted estuvo ahí. Baker.
6: Oh, es que no quería olvidar nada, sargento.
4: Bien, abróchense los cinturones y conduzcan con cuidado.
1: Es hora de partir.
6: Sí, un momento.
1: Oye, ¿qué tanto escribes, eh?
6: Estoy poniendo al día mi correspondencia.
1: Así que tus cartas de todos los días dicen que vino a Johnny.
7: Extremo sur de la bahía, tienen un 82 en Boulevard Palos Verdes. Un camión con provisiones.
1: Es nuestro punto, vamos. Fritz.
8: Sí.
1: Avisa a control que vamos en camino.
8: Bien.

0: Echaré un vistazo. En un momento estaré contigo.
1: ¿Está bien?
2: No lo sé.
1: ¿Está herido?
2: No lo sé.
1: ¿Sabe qué pasó?
2: Bueno, estaba haciendo un viaje feliz y creo que un neumático se reventó porque de pronto estaba luchando con el volante y haciendo un ángulo de 180. Era un viaje feliz de lo más tranquilo, ¿comprende?
1: Sí, créame que lo siento. Yo he tenido varios así. ¿Cree que pueda salir de la cabina?
2: Sí, creo que sí.
1: Entonces, déjeme ayudarlo.
0: Adelante, adelante, circulen, circulen. No se detengan, no se detengan, usted sí.
2: Dios mío, mire.
1: ¿Cuántas cebollas?
2: Como 3 toneladas.

0: chofer, ¿está bien?
1: Bien, está bien. Pero por favor, no llores, John. Hay peores situaciones que esta, ¿no crees? Como tener a Hitler por jefe.
0: No, no. Yo no podría vivir sin ti, Punch.
1: Ya sé lo que sientes. Y quiero que sepas que eres el mejor compañero que alguien podría tener.
2: ¡Alto, alto! ¡Deténgase un momento, por favor! Ya está.
3: Bueno, ¿cuál es la historia aquí, muchachos?
1: Una triste historia, cebollas, sargento.
2: Sí, cebollas jugosas y frescas.
3: Pues hay que asegurarse de que tenga un final feliz.
1: No hay problema, sargento. Haré que retiren el camión.
3: Siempre está discurriendo, Frank. ¿Llamaron a transmisiones?
2: Sí. Barixa y Fritz están en camino. ¡Alto, alto!
3: Excelente. Oye, ¿tienes un pañuelo?
2: Sí.
3: No, mejor no, gracias.
2: No tengo otro. ¡Avancen!

0: Señor, tiene que retirar el camión del camino. Yo voy a decirle lo que tiene que hacer, ¿de acuerdo?
1: Sí, señor.
2: 4, número 1, 1, 9, unidades 4 y 5, preséntense en el lugar de inmediato.
0: Listo, señor. Un poco para atrás, por favor. No. Así no saldrá. ¿Listo para avanzar? Despacio. ¡Ey! ¡Le dije que despacio! ¡Le dije que despacio! ¡Ey, pero deténgase! ¡Deténgase! ¡Deténgase!

0: Parece que dije lento, señor.
1: Recuérdame obsequiarte un desodorante, Punch.
0: ¿Qué pasó con nuestro compañerismo?
1: Terminó cuando te cebollaron.
0: Puedo conseguirme otros compañeros en cualquier restaurante francés.

0: Era el auto de la señora Downey, ¿verdad?
1: Sí, John, ni más ni menos. Acompáñame a los vestidores, quiero cambiarme este uniforme.
0: Es urgente.
1: ¿Y tomamos una ducha?
0: Por supuesto. Permítame
2: su atención, por favor. No sí, puedo señora. Perder el tiempo, tengo horas aquí.
1: Sí, señora.
2: Ah, aquí está usted.
1: Disculpe.
2: Ya era hora de que llegara.
1: ¿Cómo está usted, señora Downey?
2: ¿Sabe que llevo más de una hora esperándolo? Quiero que arregle esto.
1: ¿Qué? Discúlpanos, Barclay. Señora, si hablamos un instante...
2: Sí, quiero que lo arregle.
1: ¿Arreglarlo?
2: Sí, arreglarlo. Págale algún sujeto para que así no aparezca en mi excelente registro de conducto.
1: Pero, señora, verá usted, mi compañero y yo no tenemos la autoridad...
2: Fue ese terrible oficial polichinela o algo por el estilo. Ese fue, sí.
1: Es solo una infracción por dejar su auto estacionado donde no debía. Por $2, así que si usted...
2: El pago es lo de menos. Soy una ciudadana respetuosa de la ley.
1: Naturalmente que el dinero es lo de menos. Lo que pasa es que esto no incumbe a nuestro departamento. Es del departamento de policía y nosotros somos de caminos.
2: Todos son amigos, todos están confabulados.
1: Sí, confabulados, claro que sí.
2: Así lo pensé.
1: No, confabulados no es la palabra.
2: Si mi tercer esposo viviera aún, yo no me encontraría aquí. Él solía arreglar las cosas en un santiamén, en un instante.
1: Naturalmente que sí, tiene usted toda la razón. Arreglaré esto en su nombre, señora Downey, lo arreglaré de inmediato.
2: Así está mejor. Sabía que haría lo que tenía que hacer. Y es que usted es un magnífico pies planos.
1: Claro. ¿Pies planos?
2: Y ahora venga conmigo. Por favor, no se resista.
1: Es que...
2: Venga conmigo. Pronto. Rápido.
1: Pase, señora.
2: Bien, bien.
1: Ahora baje un escalón más.
2: ¿Un escalón más? Muy
1: cuidado.
2: Bien. Ya está.
1: Conduzca con cuidado, señora Downey.
2: No tiene que preocuparse por mí. Llevo 70 años conduciendo sin un rasguño.
1: Sí, eso se puede notar. Por el auto. Es un hermoso auto. Acomódese.
2: Ah, es una belleza, aunque sí es algo estrecho.
1: Sí.
2: ¿Quiere tomar una galleta? ¿Están recién hechas?
1: Sí. Sostenga esto mientras tomo una.
2: Sí, tómela.
1: Gracias. Oh, son mis favoritas. Galletas de patrulla.
2: Ay, usted es patrullero.
1: Sí.
2: Tenga su patrulla, patrullero. ¿Entiende?

0: Mi madre sabe que soy bonito, no soy vanidoso y Dios sabe que tengo con qué serlo.
1: Ya quedé como nuevo.
2: Hey, ¿qué es eso?
3: Es una infracción de la señora Downey. Me rogó que se la arreglara.
1: ¿Y vas a hacerlo?
3: Voy a pagarla, porque es más fácil que explicarle que tiene que hacerlo ella.

0: Además hace unas galletas exquisitas.
1: Está exquisita, ¿eh? Todos tienen su precio. Hey, ¿para qué tantos libros? ¿Que los coleccionas?
0: No.
1: Entonces, ¿qué haces con ellos? A ver, dámelos.
0: ¡Suelta! Es que simplemente me gusta leer.
1: El Caballero Azul, los nuevos centuriones. Admirador de Joseph Wambaugh, ¿eh?
0: Pues es un estupendo escritor, ¿no te parece?
1: ¿Qué te pasa? ¿No es suficiente jugar a policías y ladrones todo el día?
0: Pero Ponch, él es policía, es uno de nosotros. Un hombre que en su tiempo libre escribe sobre sus experiencias personales, cosas que le han pasado, cosas que ha visto, gente para quien ha trabajado. Escribe lo que es en verdad un policía, con todas sus peripecias y su entrega al deber. Además, se ha vuelto famoso y rico.
1: Esperaré a que exhiban la película. Parece su representante.
0: Ya hicieron películas de sus libros. Nada menos ahora están exhibiendo una...
1: Esperaré entonces a verla por televisión. Si alguna vez arreglo mi televisor. Oye, si te lo traigo, ¿me podrías hacer el favor de revisar mi televisor?
0: Desde luego, Ponch. Tráemelo, lo revisaré y trataré de componerlo.
1: Bien, así lo haré.
0: Cuando quieras. Muy bien, amigo. La grúa vendrá en unos minutos.
2: ¡Mira, John!

0: ¿Qué pasa?
1: ¿Está bien?
0: ¿Todos están bien?
2: Bien, sí, oficial. Afortunadamente nada pasó.
0: Quiero que dejen la carretera y permanezcan en el acotamiento.
2: Por favor, vaya usted carretera abajo y permanezca en el acotamiento.
3: Sí, señor.
2: ¿Está usted bien?
0: Sí, estoy bien, pero hay un sujeto en el taxi.
2: No se preocupe, yo cuido de eso. Usted camine hacia allá y quédese dentro del acotamiento.
0: Sí.
4: Por favor, sáquenme de aquí pronto.
2: ¡Intente por la ventanilla!
3: ¡Ya lo hice! ¡No baja!
2: ¡Calma! ¡Lo sacaremos dentro de un momento! ¡Necesita tener calma!
3: ¡Sáquenme de aquí!
2: ¡No se deje ganar por el pánico! ¡Lo sacaremos!
0: ¡Adelante! ¡Adelante! ¡Circulen! Por favor, encárgate de la circulación. Voy a ayudar a Punch.
5: Sí, John.
0: ¡Adelante!
2: ¡Le repito que lo sacaremos de aquí de inmediato!
4: ¡No puedo esperar! ¡Sáqueme de aquí!
2: ¿Por qué no?
3: ¡Porque hay una bomba en mi auto!
2: ¿Qué?
3: ¡Bomb!
2: ¿En serio?
3: ¡Sí, aquí atrás!
2: ¡Es cierto!
0: ¡Hágase a un lado y cúbrase la cara! ¿Qué espera? ¿Qué espera? ¡Salga de ahí! Tenemos que encontrar alguna forma de sacar la bomba.
1: Encárgate de él, Punch.
2: Sí. Ponga su mano izquierda sobre la cabeza. ¿Cómo que una bomba? ¿Qué clase de bomba?
3: No diré nada.
2: ¿Está activada? ¿Cuándo estallará?
3: No diré nada.
2: ¡Adelante! ¡Fue un placer saludarlos! ¡Adelante!
0: ¡Alguacil, venga un momento! Tenemos un problema. Hay una bomba en esa limusina.
6: Hay que detener el tránsito.
0: Convendría detenerlo de ese lado, ¿verdad?
2: ¡Háganlo!
0: ¡Alto! ¡Alto! LA 157 Mary 3, clave 33. Tenemos una bomba en la carretera.
6: Amigos, hagan el favor de sentarse ahí para que quede despejada la supercarretera.
0: Estamos en 1097 Hollywood en Belmont. Notifique oficina del alguacil, escuadrón de bombas y S4.
7: ¡Auxilio! ¡Auxilio! ¡Auxilio! ¡Auxílieme a alguien, por favor! ¡Alguien que me ayude! ¡Ayúdeme! ¡Alguien! ¡Por favor! ¡Ayúdenme!
6: El tiempo corre deprisa, John. Hay que apresurarse.
7: Sí.
6: ¡Vamos, saquémoslo!
7: Gracias.
6: Vamos, listo, John.
7: ¡Listo! ¡No, no! ¡Me lastiman! ¡Me lastiman! ¡Ay!
6: Creo que no hay que moverlo, ¿verdad?
0: No hay manera de sacarlo, Ponche. Está atrapado.
7: Ay, ay.

0: escuche, joven, trate de tener calma. Pronto lo sacaremos de aquí. La brigada de auxilio está por llegar.
1: ¿Cómo están las cosas?
2: Hay una bomba en la parte de atrás del auto y una víctima debajo de él.
1: Tendremos que horadar la parte de atrás para sacar la bomba.
0: ¿Qué tal se siente?
3: He visto mejores días.
0: Escuche, lo sacaremos de aquí en un momento, así que no se desespere.
3: Creo que puedo incluirlo en mi agenda.
0: Bueno.
3: Sargento, no creo llegar a ninguna parte en eso.
0: Sí, creo que tiene unos cuantos rasguños, ¿no es cierto?
3: Ay, ay, ay, ay, ay, ay.
0: Tranquilo, tranquilo, conserve la calma, ¿eh?
4: Oficial, ¿quiénes son esos?
5: No hay por qué preocuparse.
4: Es que no entiendo. Espere. ¿Esos hombres a qué han venido aquí?
5: Es solo una medida de precaución. Sean tan amables de retroceder un poco.

0: ¿Qué está sucediendo, oficial?
1: Están tratando de mover el auto.
0: No lo creo. Visten de asbesto y con eso no se mueven autos.
1: Trate de calmarse, amigo. Todo saldrá perfectamente.

0: Ya sé lo que ocurre.
1: No pasa nada.
0: Asbesto. Eso significa fuego o bomba. Y yo no huelo humo. ¡Es una bomba!
2: Tranquilícese, no se mueva o se lastimará.

0: dámelo. Hay una bomba en ese auto, ¿verdad?
1: Escúcheme, escúcheme. Había una bomba, pero ya la desactivaron.
2: ¿Ya no hay peligro?
1: No.
2: Oh, gracias a Dios.
0: Se quedó conmigo sabiendo que esa cosa estallaría en cualquier momento.
1: Oh, bueno, usted me incluyó en su agenda. ¿Qué quería que hiciera?
0: Gracias, señor, gracias.
3: ¿Quién es?
1: Soy Punch. Vine a traerte mi televisor.
3: Está bien, Punch. Espera un momento.
1: Tienes visita, ¿eh?
3: Sí, tengo visita.
1: ¿Es una secretaria? Adiós, encanto.
3: Oh, un momento. ¿A dónde vas? Te arreglaré tu televisor, pero tardaré un poco, así que ¿por qué no lo dejas?
1: Y perderme el partido de esta noche solo te llevará unos minutos, John.
3: Sí, bueno, está bien. Lo pondré aquí y lo revisaré después.
1: Como quieras. Tu casa me gusta mucho. Sabes vivir como la gente y esta cosa loca me encanta. ¡Espuelas! ¡Es increíble, John!
3: Creo que solo está fundido un fusible, Punch.
1: Silla de montar, soga, estéreo, libros, máquina de escribir. ¡Hey, John! ¿No tienes ahí una secretaria? Balas y libros. Libros y trabajo.
3: Un momento, Punch.
1: ¡Hey, John! ¿Qué es eso?
3: No es nada de importancia. Es mi vida privada, ¿eh? Te dejaré leerlo después.
1: ¿Punch es amonestado? ¿Punch pierde su motocicleta? ¿Punch rasga su pantalón?
3: Sí.
1: ¿Punch cae sobre el barro?
3: Sí.
1: ¿Estás escribiendo un libro?
3: No te alteres.
1: ¿Escribiendo un libro sobre mí? ¿Cómo pudiste hacerme eso, John?
3: Vamos, no te preocupes. ¿Quieres?
1: ¿Cómo que no me preocupe? Lo que no sabe Gitter de mí, lo sabes tú y lo tienes anotado en esta
3: no
1: tabla.
3: No digas tonterías.
1: Estás poniendo los clavos en mi féretro, compañero.
3: Tranquilízate, ni siquiera he usado tu nombre. Mira.
1: ¿Frank poncha libros?
3: Interesante, ¿eh? En realidad yo no lo descubrí. Fue la señora Downey, la de las galletas.
1: Estupendo. Espero sepas escribirlo cuando lo pongas sobre mi tumba.
3: No exageres, Punch. No lo tomes tan en serio.
1: No exagero. Considero la libertad condicional. ¡El desempleo!
3: Piensa en la fama, la fortuna y... ¿Qué hace el sargento en la televisión?
1: ¿Eh? No sé. Escuchemos.
4: Los ladrones de la caseta de pagos, como ahora se les conoce, han vuelto a las andadas. El último asalto tuvo lugar en el puente Trestle, en la zona de la marina, pero esta vez fue algo más intrincado. Comenzó en el banco de valores en depósito, donde los sospechosos eligieron a su víctima un correo de dinero afianzado que iba a recoger $50,000.

0: rápidamente escaparon en el auto deportivo, pero pueden tener la seguridad de que tenemos todo hombre disponible en alerta para localizar a dichos sospechosos.
1: Pues muchas gracias, sargento. Habló para ustedes el oficial de la central de Los Ángeles de la Patrulla de Caminos de California.
2: Esos sujetos son implacables.
3: Sí, justamente bandidos que merecen un justo golpe.
2: Sí, pero lo difícil es dárselos. Será mejor que te vayas si no vas a perder tu partido.
3: John, no me gusta nada esa idea de tu libro, ¿eh?
2: No importa, Ponch, te gustará después. Te propongo que nos veamos mañana media hora antes del turno. Te leeré algunos fragmentos.
3: De acuerdo, como tú quieras.
2: Pero ten presente que mi carrera está en juego.
3: Ponch.
2: ¿Qué?
3: Oh, gracias.
2: Disfruta del partido.
3: Bueno, sigamos con Ponchalibros.

0: La flamante y negra limusina nos pasó a gran velocidad, como intentando romper... ¿Me estás escuchando?
1: Sí, sí.
0: Romper la barrera del sonido cuando mi compañero Frank Ponchalibros se lanzó heroicamente en tenaz persecución.
1: ¿Heroicamente?
0: Ajá.
1: Sí, sí tienes razón. Creo que fui heroico.
0: Sí. Y aún cuando la bomba estaba en la limusina, él ganaba preciosos segundos. Tic-tac, tic-tac, tic-tac. Mi compañero arriesgó su joven vida temerariamente protegiendo y confortando a la inocente víctima.
1: ¿El público leerá eso sobre mí? Tal vez hasta le piden autógrafos y fotos.
0: Claro que sí, Punch. Ahora escucha esto. Cuando de pronto... mi compañero Francis Ponchalibros, como un soldado romano, tomó su caballo de acero.
1: ¿Como un soldado romano? Me gusta eso.
0: Sí, ya sabía que te iba a gustar. Y al aparecer en la carretera... ahí va uno, Punch.
1: Dirigió su poderoso caballo de acero.

0: intento, ¿eh?
1: No comprendo qué quiere decir.
0: Sabe que no puede conducir por aquí a menos que lo acompañen dos o más pasajeros.
1: Si quiere disculparme, traigo a dos pasajeros. ¿Quién dice que Zorro no es pasajero?
2: Un momento. Por pasajeros se entiende seres humanos, no canes.
1: Pues yo lo considero como un ser humano. Y más vale que tenga cuidado, oficial. A Zorro no le gusta que lo llamen can.
2: Ah, qué tierno.
0: ¿Puedo ver su permiso de conducir y su registro, por favor?
1: Créame que pierde su tiempo si cree que voy a pagar esto. Veré que pase la mitad de su vida en los tribunales.
0: Es su privilegio, señor.
2: Ah, yo cerraré la cajuela.
0: Sírvanse bajar del automóvil, por favor.
1: Oficial, estas cosas no le incumben.
0: Pasen para atrás. Sí que traen ustedes equipaje.
1: Repito que estas cosas no le incumben.
0: Es posible, pero ¿puede decirnos cuál es su negocio?
1: Aparatos.
2: ¿Aparatos nuevos?
1: Sí.
2: ¿Incluyen migajas en los tostadores?
3: Sí, también negociamos en aparatos usados.
1: Ajá.
2: ¿Y tienen recibos de estas cosas?
1: No traigo ninguno.
0: ¿Dónde está su tienda?
3: En Bakersfield.
2: ¿Ah, sí? Yo soy de ahí. Es pasando el abasto y bajando por la...
1: No está en Bakersfield. Me está más bien hacia Lancaster, ¿verdad?
3: Ajá.
2: ¡Qué coincidencia! Yo también soy de Lancaster. Vi la luz ahí.
1: ¿De veras?
2: Sí. Es un pueblo pequeño. Todo el mundo se conoce.
1: ¿De veras?
2: Sí. Y no recuerdo haberlo visto.
1: Bueno, es que en realidad la ciudad no es...
2: Bueno, amigo, creo que las ciudades se le agotaron. ¿Quiere darme su permiso de conducir y su registro?
0: Gracias, señor.
2: Oye, mira quién viene.

0: Hey, John, ¿podrías decir que yo vi al perro primero? Creo que así quedaría mucho mejor tu libro de anécdotas.
1: ¿Libro? ¿Cuál libro?
0: John está escribiendo un libro sobre nosotros. Nuestras diarias experiencias en los caminos.
2: ¿Es cierto, John?
3: Sí, sargento. No he escrito mucho aún, pero creo que...
2: Pero es que no puede escribir un libro sobre el departamento sin antes preguntar.
3: No comprendo.
2: Antes que nada, tiene que ir al capitán, luego al comandante de división, al ayudante del comisionado... Al comisionado, ser aprobado, luego los hechos son aclarados a través de nuestro departamento legal en Sacramento. Desde luego, todo debe hacerse por triplicado.
3: ¿Triplicado? ¿Y por qué tanto trámite?
2: Oh, el departamento es muy quisquilloso respecto a juicios, así que la oficina del fiscal de distrito tendrá que verse involucrada.
3: ¿La oficina del fiscal de distrito? ¿Qué tengo que hacer? ¿Prestar juramento o qué?
2: No, déjame explicarte. Todas las historias sobre las patrullas de caminos deben ajustarse a la imagen de los oficiales involucrados, especialmente si son reales.
0: John está haciendo un gran trabajo sobre eso, sargento. Yo soy un soldado romano.
2: ¿Eres un qué?
4: 15-7 Adam, Los Ángeles. Verifique vehículo sospechoso. Un Mercedes último modelo. Caseta de pago del puente Columbus. Posibles sospechosos 2-11.
2: Bien. Repitiendo. Ustedes son soldados romanos. ¿Quieren atender eso?
3: Vamos, Punch.
0: ¡Ey! ¡Toma uno!
2: Gracias.

0: llamen a la policía.
1: ¿Qué pasó?
2: No sé, tuvieron suerte.
1: Pues nosotros no, porque el motor no enciende.
2: Abandonemos el auto. Usted, salga de ahí, pronto.

0: creo que tus días de carreras terminaron.
1: Además, tuviste suerte de salir caminando.
2: Bear y Fritz, llévenlos a Parker. Nosotros haremos el papeleo.
0: Está bien.
2: Como tú dijiste, justamente criminales, justo golpe. Pero a ti te toca hacer el informe.
0: Sí, sí, claro. Y diga algo así, ¿eh? El puente levadizo ascendió como un cañón gigante. No, no, no, eso no está bien. Algo así. El puente levadizo ascendió como un gigante.
2: ¿Como un gigante que despierta?
0: ¡Hey, eso es perfecto! ¡Eso es perfecto, John! Escucha esto. Recorríamos los caminos como... ¡Recorríamos los caminos como...!
2: Creo que podría ser... ¿Recorríamos los caminos como balas buscando el blanco?
0: Eso es lo que yo quería decir, amigo. Tenemos aquí un éxito literario, John.
2: ¡Claro!
0: ¡Podemos ganar un millón!
2: ¿Qué pasa? ¿Dijiste podemos ganar un millón?
0: Somos compañeros.

0: Será estupendo para la moral de la fuerza, de veras que sí. Porque puedes decirlo como es en realidad. Discernimiento, eso es lo que lo hace bueno. Enterarse que tienen sujetos como tú y yo en el equipo. Será una fabulosa película. Pero ¿quién va a encarnarme a mí? Tal vez Jack Nicholson es un buen actor, pero no es tan guapo como yo.
1: Hay muchos que pueden hacerlo, Sierra.
0: Sí, claro. Tal vez consigamos a Robert Redford, ¿eh? Pero tiene que adelgazar, desde luego. ¿Sabes? Tengo que comenzar a pensar qué haré con mi parte de regalías. Es que es mucho dinero. Lo primero que voy a hacer es comprar neumáticos nuevos para mi casa rodante. Luego tal vez haga un viaje. Tal vez vaya a Monte Carlo. Oye, ¿qué demonios haces?
1: ¿Para qué hacernos ilusiones? No soy escritor.
0: Un momento, ¿cómo que no eres escritor? ¿Ya lo olvidaste, John? ¿El sol acariciando los autos que pasan? ¿El soldado romano dirigiendo su poderoso caballo de acero, eh? ¿El puente levadizo que se levanta como un gigante que se acuesta?
1: Vamos, Punch, ya despierta.
0: Hey, como sea, eres estupendo, eres mejor que Salgari.
1: Pero es que no comprendes, son solo adjetivos, adjetivos que copio de novelas de otras personas, del diccionario, de todas partes, es como con Gitter. Piensa en los trámites, las copias por triplicado que tengo que presentar si es que quiero escribir mi libro.
0: ¡Eso es lo de menos! ¡Yo te ayudaré! Piensa en mí, John, piensa en mi público.
1: He estado pensando, ¿y sabes qué? Que sinceramente no creo que el público esté listo para recibir a Francis Poncha Libros.
0: ¿Eh?
1: Lo siento, Poncha.

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